Estamos revisando la discoteca para ustedes. Estamos recordando con ustedes.

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1: A pesar del complejo escenario económico, el ministro de Hacienda asegura que junio marcó un punto de inflexión y prevé una tendencia positiva en el segundo semestre de la mano de la mega reforma. A propósito, en el Congreso comienza semana clave en la tramitación del proyecto. El oficialismo valora la extensión del plazo para ingresar indicaciones y la oposición emplaza al gobierno a abrirse al diálogo. Ministra de Energía anticipa baja de 100 pesos en el precio de la bencina para esta semana y defendió las modificaciones en el MEPCO. Significó más de 2 millones de dólares de ahorro para el Estado, señaló. Fans de BTS realizan marchas en 11 ciudades del país por los conciertos. El gobierno se mostró abierto a facilitar el Estadio Nacional con condiciones técnicas para cuidar el recinto. En el mundo, los fallecidos por el terremoto en Venezuela aumentan a 3.342 personas. En Colombia, equipo de transición del nuevo gobierno reitera que Petro debe ser juzgado. Y en el deporte, Brasil quedó eliminado de la Copa del Mundo tras ser derrotado por Noruega. Inglaterra venció a México y avanzó a los cuartos de final. Hoy se enfrenta España contra Portugal.
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1: Hola, ¿qué tal? ¿Cómo están? Muy buenas noches. Bienvenidos a una nueva edición del diario de Cooperativa que hacemos en el comienzo de una nueva semana, partiendo esta jornada de día lunes con harto frío hasta ahora en la capital. 2.4 grados de temperatura informa la Dirección Meteorológica de Chile. Se registra en este momento en Santiago y va a seguir bajando. Llegaremos a una mínima de menos un grado durante la madrugada de este lunes y por la tarde esperamos cielos soleados y una máxima de 22 grados de temperatura en Santiago. 21 esperamos en Rancagua, también harto frío en Talca, menos 2 la mínima, 14 la máxima para esta jornada, hasta los 10 grados llegaremos en Chillán, en Concepción cielos despejados, 13 grados de máxima para esta jornada. 11 esperamos en Temuco, 9 grados en Valdivia, en Puerto Montt, cielos despejados para este lunes y 11 grados de temperatura máxima ahí en Puerto Montt. En Coyhaique, menos un grado, 6 grados las extremas para este jornado y 6 grados también de máxima esperamos en Punta Arenas. En Valparaíso, 3 grados la mínima, 19 la máxima, cielos soleados durante todo el día en Valparaíso también. Sol esperamos para este lunes en La Serena, Coquimbo, hasta donde llegaremos a una máxima de 19 grados de temperatura. En Copiapó llegaremos hasta los 27 durante la tarde de este lunes. Calor, harto sol también ahí en Copiapó. En Antofagasta, 13 grados la mínima, 17 la máxima. Parcialmente nublados los cielos en Antofagasta, también en Iquique.

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1: Partimos hablando de economía, también de desempleo, porque la oposición afirma que las propuestas laborales no consideran ni a los sindicatos ni a los trabajadores. Esto considerando que, según el último IMASEC, la economía sufrió su quinta caída consecutiva del año. Cristiana Burto con el informe.
2: El gobierno estudia medidas para enfrentar la crisis laboral. Una de ellas apunta a flexibilizar el cálculo de las 40 horas, ampliando el periodo sobre el cual puede promediarse el tiempo trabajado. La idea forma parte del informe de la Mesa de Reactivación Laboral y es propuesta apenas meses después de que entrara en vigencia la reducción de jornada de 44 a 42 horas semanales, como parte de la aplicación gradual que culminará en 40 en 2028. Lo que se propone es que se considere un plazo menos acotado para distribuir el límite de la jornada laboral, permitiendo que el promedio de 40 horas semanales no tenga que cumplirse estrictamente en cada mes, sino que en un periodo de tiempo más largo. Ante esto, el diputado del Partido Comunista, Luis Cuello, afirma que esta propuesta no considera ni a los sindicatos ni a los trabajadores. En cambio, su parte de Renovación Nacional, Jimena Ozandón, cree que las propuestas de la Mesa de Reactivación se hacen cargo de la crisis del mercado laboral chileno.
3: Las propuestas de esta mesa tienen varios problemas. Primero, que no considera la opinión de los sindicatos, de los trabajadores, y en segundo lugar, que parte del supuesto equivocado que quitándole derechos a los trabajadores, eso va a crear más empleo. Si queremos crear más trabajo, el gobierno debería hacer un cambio en su política económica, revertir los recortes e impulsar medidas.
4: Bueno, la verdad es que Chile está muy cerca de una posible recesión técnica. Mucho depende, todos sabemos, del próximo MASEC y de algunas otras cosas, pero lo importante es reaccionar lo antes posible. Bueno, respecto a la mesa de reactivación, me parece que es sumamente pertinente y estas 22 propuestas justamente se hacen cargo de la crisis del mercado laboral chileno.
2: El desempleo en Chile alcanzó su peor nivel en 5 años. La tasa de desocupación llegó a 9,4% entre marzo y mayo, con un alza de 0,5 puntos porcentuales en 12 meses según las cifras publicadas por el INE. Este es el dato más alto desde junio de 2021, cuando el desempleo llegó a 9,5% en plena pandemia. El economista académico de la Universidad de Santiago, Andrés Palma, indicó que la flexibilidad laboral que se propone sería precarizar la condición del trabajo, ya que al no tener grandes sindicatos en Chile, la decisión sería solo con el criterio del empleador. En cambio, el académico de la Universidad Católica y presidente de la Mesa de Reactivación Laboral, David Bravo, afirma que con la propuesta habría flexibilidad para las empresas.
5: Todos los casos en que se aplicó esta flexibilidad laboral se aplica por acuerdo entre los empresarios y los trabajadores sindicalizados. La negociación se hace entre dos partes que tienen ambas fuerzas. Eso en Chile no existe. La flexibilidad que se propone es una flexibilidad que sería con el puro criterio del empleador y por lo tanto sería precarizar la condición del trabajo.
6: La Mesa de Reactivación Laboral no propone cambiar el cronograma ni la ley de 40 horas, pero lo que sí propone es permitir que haya flexibilidad para las empresas. Países de la OCDE en general tienen distintas jornadas laborales y han ido a un proceso de rebaja de jornada, pero las condiciones de flexibilidad son mucho mayores.
2: El economista Andrés Palma agregó también que el no llegar a las expectativas de crecimiento no quiere decir que Chile caerá en una recesión. Añadió también que el país pudo haber crecido más, pero en su opinión hubo un error en no aplicar el MEPCO cuando subieron las gasolinas a nivel internacional, ya que eso generó una expectativa de inflación mayor a la que vamos a tener. El presidente de la Central Unitaria de Trabajadores, José Manuel Díaz, dice que con las medidas propuestas sería una reforma laboral encubierta. Además añadió que la reactivación económica no se puede sustentar debilitando los derechos laborales.
7: La reactivación económica no puede sustentarse en el debilitamiento de los derechos laborales. El desafío del país es avanzar hacia un desarrollo que combine crecimiento, productividad y más trabajo decente para las familias trabajadoras de Chile. Lo que el gobierno presenta como medidas aisladas de reactivación económica es una reforma laboral encubierta y eso ha quedado en evidencia a través de sus propios anuncios y las declaraciones de los ministros.
2: Según el IMASEC de mayo, la economía mostró una contracción del 0,9%, siendo la quinta caída consecutiva del año. La cifra se explica por la producción de bienes y servicios, que cayó en un 4,7%, pero también por la minería, que produjo un 11,6% menos que en mayo del año anterior.
1: Y a propósito de este mismo tema, comienza una semana decisiva para la discusión de la mega reforma. La oposición está emplazando al gobierno a abrirse al diálogo, mientras en el oficialismo buscan conseguir los votos del socialismo democrático para la discusión en particular de este proyecto. Paula Alillo con los detalles.
8: Este lunes vence el plazo para ingresar indicaciones a la mega reforma en la Comisión del Medio Ambiente del Senado. Si bien esta fecha también iba a correr para las comisiones de Hacienda y Trabajo, la mesa técnica del proyecto les dio más días con el fin de dar mayor margen para la redacción de modificaciones y facilitar un protocolo de acuerdo respecto a los nudos tributarios de reactivación económica y del plan de reconstrucción. A pesar de esta extensión en los plazos, el ministro de Hacienda, Jorge Quirós, insistió en que no estarán dispuestos a ceder respecto al corazón del proyecto, es decir, la reducción al impuesto de primera categoría, la reintegración, la invariabilidad tributaria y los cambios a la normativa de permisos medioambientales. Desde la oposición, distintos parlamentarios emplazaron al ministro pidiéndole que se abra al diálogo. Escuchamos al senador del Partido Socialista, Gastón Saavedra, y a sus pares del Frente Amplio y del PC, Diego Ibáñez y Daniel Núñez.
9: El gobierno y el particularmente el ministro tiene que entender que su dureza, su rigidez, su obstinación no son los elementos conducentes para lograr acuerdos, para mejorar condiciones, para la atracción de inversiones, para la generación de empleo.
10: El corazón del gobierno ya señaló que no lo va a cambiar y no tenemos ningún tipo de simular un diálogo que es de sordos. Nosotros nos queremos enfocar en la creación de empleo.
11: Como hemos visto, el gobierno en esta mesa de diálogo, negociación, no ha dado su brazo a torcer. Nosotros no compartimos la medida que impulsa el gobierno de la invariabilidad tributaria, no la apoyaremos por tanto y estamos trabajando para reunir firmas de otros senadores, senadoras, también de los propios diputados y recurrir al Tribunal Constitucional, pues la consideramos que es una medida abiertamente inconstitucional.
8: En la vereda del frente hay más dispersión en las posturas. Por un lado, desde RN, la senadora María José Gatica sostuvo que espera que esta extensión de plazos permita llegar a mayores consensos. Esto mientras que el senador de la UDI, Iván Moreira, puso sus fichas en el socialismo democrático para ampliar el apoyo en la votación en particular. Asimismo, su par de Evópoli, Luciano Cruzcoque, descartó que exista una falta de diálogo por parte del titular de Hacienda.
12: Un proyecto bien hecho necesita consensos, no apuros. La reconstrucción no se improvisa porque se juega la estabilidad de las familias. Más plazo a las indicaciones es más tiempo para escuchar a más actores. Sin consenso, no hay reconstrucción que valga la pena.
13: Tenemos expectativas que el socialismo democrático entienda que la situación está por sobre las cuestiones ideológicas.
14: Yo he visto al ministro Quirós sentado, al menos en dos reuniones conmigo y con la oposición, lo he visto. Entonces, esta caricatura que está tratando de formar la oposición a falta de propuestas, no todo, ¿verdad? Porque he visto que el socialismo democrático sí tiene propuestas, precisamente para decir que esta especie de monstruo no tiene ningún asidero en la realidad. Lo que pasa es que hay algunos que no se atreven a hacer oposición salvo diciendo no, y eso yo creo que es muy malo para el país.
8: Tal como mencionamos anteriormente, este lunes a las 8 de la noche finaliza el plazo para ingresar indicaciones en la Comisión del Medio Ambiente, un proceso que seguirá en la Comisión del Trabajo hasta el miércoles y que cerrará en la Comisión de Hacienda el próximo viernes. Con este cronograma se espera que el proyecto se vote, en particular en la sala del Senado, durante la semana del 13 de julio.
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1: Momento de revisar información de los deportes. Hay harto que revisar en el fútbol. A ver, Brasil quedó eliminado de la Copa del Mundo a manos de Noruega, esto en los octavos de final. Y por su parte, Inglaterra clasificó a los cuartos de final.

0: quedó eliminado del Mundial tras caer por 2-1 frente a Noruega en los octavos de final. Los europeos se impusieron gracias a un doblete de Erling Haaland, mientras que el Scratch descontó en la última jugada del partido a través de Neymar de penal. Tras el fracaso de la canariña, estas fueron las explicaciones de Carleto Ancelotti sobre la elección de Bruno Guimaraes para patear el penal errado en el primer tiempo y la inclusión de Neymar en los últimos minutos del encuentro.
1: Porque hicimos una estadística de un año, los jugadores rivales también de nuestro, o mejor, la selección era Rafinha, obviamente que estaba aquel momento en el campo, o mejor, a tirar el penalti en Neymar, después Igor Thiago, después Rafinha, y después Rafinha era Bruno Guimaraes. Y después Bruno Guimaraes era Martinelli. Escogimos Bruno Guimaraes porque pensábamos que era el mejor no campo. Y después, para meter más calidad, en el último tercio metemos a Neymar, le pusimos en la derecha Hendrik, y después también Bruno porque estaba cansado, para meter pierna fresca en el medio campo.
0: En el otro resultado de la

0: fueron obra de Julián Quiñones y Raúl Jiménez. Este lunes siguen los octavos de final con los enfrentamientos entre Portugal y España a las 15 horas y Estados Unidos ante Bélgica a las 20 horas, ambos con transmisión de Cooperativa Deportes. Por otro lado, en Copa Chile, la U derrotó por 3-2 a Santiago Wanderers en Valparaíso y quedó líder de su grupo. Los azules ya están prácticamente clasificados a la siguiente ronda del certamen. Tras el encuentro, Fernando Gago analizó la victoria.
1: Creo que hoy intentamos jugar de una manera distinta. Intentamos tener más posicionamiento con gente alta para poder atacar, quedar en situaciones de mano a mano defensivamente. Por las características de jugadores que teníamos disponibles también para el partido, intentamos controlar al rival en una posición mucho más alta de ataque y no tanto de construcción, porque por cómo se iba a dar el partido. Pero creo que hoy el partido hubo momentos donde el equipo hizo lo que pretendíamos. Después creo que fueron dos errores, tanto la pelota parada y en el segundo gol de distracciones nuestras, que nos complican y nos ponen en partido otra vez, pero el equipo creo que en líneas generales hizo un buen partido.
0: En otros resultados de la jornada, O'Higgins se impuso a Unión Española por 2-1 y Puerto Montt superó a Huachipato por el mismo marcador. Este lunes, Colo Colo recibe a Recoleta en el Estadio Monumental a partir de las 19:30 horas. Fue la información del deporte en el diario de Cooperativa.
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3: Otro tema, el Ministerio del Deporte va a revisar la autorización del concierto del grupo BTS tras una nueva propuesta que hizo la productora a cargo. Esto todo en medio de las manifestaciones, las marchas de fanáticas a lo largo del país. Carla Fernández preparó el informe.
4: El gobierno abrió la puerta a que se realicen los conciertos de la banda de K-pop BTS en el Estadio Nacional luego de días de incertidumbre, marchas y campañas en redes sociales. Esto luego de que durante los últimos días se desató la polémica tras las palabras de la ministra del Deporte, Natalia Ducó, quien confirmó que pese a que DG Medios habría realizado la venta de entradas, no contaba con la autorización para utilizar el Coliseo Central del Centro Deportivo. Situación que se da posterior a la masiva movilización en al menos 11 ciudades a lo largo del país, protagonizada por las fanáticas del grupo surcoreano, y en esa línea manifestaron su molestia tras la incertidumbre y exigieron transparencia respecto a las gestiones para que se lleven a cabo los tres conciertos en octubre.
5: Creo que no tiene que ver solamente porque sea BTS. Esto sucedió hace unos años atrás con Ed Sheeran, con Taylor Swift, que traían escenarios súper grandes. No se pudieron hacer en Chile porque no tenemos la infraestructura, no existe ningún estadio, además del Nacional, que cumpla los parámetros para poder hacer un evento de este nivel. Nosotros como clientes merecemos una respuesta pronta. Han pasado demasiado tiempo, ha dado paso para muchas especulaciones. Hay muchas cosas en juego, no es solo un concierto, en verdad. Hay gente que viene de regiones, hay gente que viene fuera del país, ya hay reservas de hoteles. Se muestra claramente la ineficiencia de lo que es como gobierno, y en específico ahora yo creo que probablemente de todos los ministerios, y más en este caso en el deporte, y claramente también en la ineficiencia de lo que es la organización de DG Medios, que estamos hablando de un evento mundial en donde el único país que ha tenido problema es Chile.
4: Bajo ese contexto, mediante un comunicado, el Ministerio del Deporte informó que se recibieron nuevos antecedentes por parte de la productora encargada y que sí permitirían las presentaciones en el recinto de Ñuñoa. Desde la cartera del deporte señalaron que las modificaciones presentadas cambian sustancialmente la base de la evaluación técnica realizada previamente y que se ha manifestado la disposición de revisar las autorizaciones del concierto en la cancha central. Sin embargo, aquello está condicionado a la entrega de documentación técnica que respalde cuatro puntos específicos que apuntan a las cargas del escenario, sistemas de protección, operación del evento y plan de mitigación. El gobernador metropolitano Claudio Rego también se sumó a las demandas de las fanáticas.
6: Aquí claramente hay un problema de un recital de escala internacional que tiene más de 200.000 entradas en día de Santiago, y lo que la ciudadanía espera del gobierno no es que comente lo que está pasando, no es que exprese sus deseos, que lo resuelva. Y yo, como representante de la ciudad, me sumo a esa petición. Resuelvan el problema de una sola vez.
4: Respecto a la gestión de la productora, el presidente de la Corporación Nacional de Consumidores y Usuarios abordó el escenario que enfrentan los asistentes.
7: El cambio de lugar es un incumplimiento de un contrato y eso también es una falta al cumplimiento de la oferta que hizo la productora. Además, no es la calidad del servicio que se ofreció. Se infringen diversas disposiciones que tienen de protección para los consumidores. También habría que considerar el derecho a retracto que puedan hacer las personas de exigir la restitución de lo cancelado porque no se cumplen las condiciones que contrató.
4: La Moneda además confirmó que presentarán un ajuste en la normativa de realización de estos eventos, estableciendo multas para todas aquellas productoras que vendan entradas sin contar con las autorizaciones correspondientes.
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3: Revisamos ahora información policial en la Quinta Región. La Fiscalía mantiene diligencias para identificar a este conductor que está siendo investigado por un fatal atropello en Valparaíso. Elizabeth Fuensalida nos cuenta más.
8: Diversas diligencias continúan desarrollando el Ministerio Público y Carabineros para esclarecer las circunstancias del atropello que la noche del sábado costó la vida a un conocido vecino de Valparaíso, hecho por el cual el conductor de un microbús de la línea 200 permanecerá detenido mientras avanza la investigación. El procedimiento se originó luego que personal de Carabineros concurriera hasta la intersección de Avenida Condel con calle Pudeto, donde se confirmó el fallecimiento de un hombre tras ser atropellado por un vehículo de la locomoción colectiva. Por instrucción de la Fiscalía, funcionarios de la Sección de Investigación Policial de la Segunda Comisaría Central realizaron un amplio trabajo investigativo que concluyó el análisis de cámaras de seguridad y la recopilación de testimonios, logrando establecer la identidad del conductor presuntamente involucrado. Sobre esta diligencia se refirió el subprefecto de los servicios de la Prefectura de Valparaíso, el teniente coronel Daniel Guzmán.
9: Conforme a las declaraciones de los testigos y las imágenes que se ven en la cámara, la persona había atravesado con luz verde de semáforo y se efectúa el cambio de la luz a mitad del camino, y el conductor, al ver que ya le da luz verde, empieza la marcha, y fue en ese momento que atropella a esta persona. Y conforme a las declaraciones que se han realizado, la persona manifiesta que no se percató efectivamente de que había atropellado a una persona. Por eso había seguido su marcha, de hecho. Se da por enterado una vez que Carabineros en la mañana lo detiene y les indica el motivo de la detención.
8: Durante la audiencia de control de detención, el Ministerio Público solicitó ampliar la detención del imputado por 48 horas, petición que fue acogida por el tribunal con el fin de completar una serie de pericias consideradas relevantes para el desarrollo de la investigación. El fiscal del Sistema de Análisis Criminal y Focos Investigativos de Valparaíso, Germán Kluck, explicó los fundamentos de esta solicitud y detalló las diligencias que aún permanecen pendientes.
10: El Ministerio Público controló la detención de un imputado que conducía un vehículo de la locomoción colectiva, específicamente un microbús marca Mercedes-Benz por calle Condel en Valparaíso, atropellando a una persona y terminando con su vida producto del impacto. El Ministerio Público solicitó una ampliación de la detención por un plazo de 48 horas, la que fue acogida por el tribunal. Esto principalmente porque existen múltiples diligencias pendientes a esclarecer si había algún tipo de participación de sustancias o alcohol en la conducción, y además algunas diligencias pendientes con el servicio médico legal.
8: La víctima correspondía a Sabino, un conocido personaje de la bohemia porteña, cuya muerte generó múltiples muestras de pesar entre vecinos, comerciantes y habitantes de Valparaíso, quienes lo recordaron por su permanente presencia en el centro de la ciudad.
3: Y en el sur del país, un patrullaje mixto permitió detener a una mujer en medio de una violenta pelea en el Paseo de los Vientos en Puerto Montt. El reporte con Soledad Lorca.
11: Las rondas de patrullaje mixto entre seguridad pública y carabineros permitieron detener a una mujer involucrada en una violenta pelea registrada en el llamado Paseo de los Vientos afuera del mall de Costanera de Puerto Montt. Mientras los inspectores se encontraban realizando un control de identidad en Rengifo con calle Benavente por una denuncia de robo de un teléfono celular, identificaron a dos mujeres sospechosas y al bajar de la patrulla ambas intentaron huir. Al hacerles un control de identidad, los equipos municipales y carabineros se encontraron con el arma blanca utilizada en el incidente. El alcalde de Puerto Montt, Rodrigo Wainwright, anunció que la Unidad Penal Municipal va a analizar los antecedentes del caso con el objetivo de perseguir a los responsables de estos hechos de violencia.
12: Fue detenida una persona de 21 años, mujer, que portaba un arma blanca y que participó en una pelea en el mall. Fue detenida en un procedimiento de nuestros funcionarios de seguridad municipal en conjunto a carabineros. Lo que tenemos que decir es que estamos atentos a todos aquellos desórdenes que están dando en el centro de nuestra ciudad con el objetivo de dar protección y seguridad a nuestros vecinos y vecinas. Hoy en día vamos a hacer un análisis y vamos a pasar todos estos antecedentes a la UPM, Unidad Penal Municipal, para ver la posibilidad de presentar una querella criminal justamente respecto a esta persona que se encuentra detenida.
11: Durante la última semana se han registrado varios hechos de violencia en las inmediaciones del mall Paseo Costanera, por lo que la Dirección de Seguridad Pública ha intensificado las rondas de patrullaje mixtas en conjunto con carabineros y va a mantener una presencia permanente en el sector. Y en otro tema, dos hombres que mantenían órdenes de detención vigentes para cumplir condenas por delitos de violación fueron detenidos por carabineros del retén Parua, esto es en la comuna de Calbuco. El personal policial logró ubicar y detener a dos adultos de 31 y 26 años de edad, quienes eran requeridos por la justicia. De acuerdo con la información entregada por carabineros, ambos registraban órdenes de detención emanadas del Tribunal de Juicio Oral en lo Penal de Puerto Montt para el cumplimiento de las condenas dictadas en su contra por delitos de violación. Tras concretarse su captura, los condenados fueron puestos a disposición del tribunal competente para iniciar el cumplimiento de las penas impuestas por la justicia.
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13: Cooperativa. 12:27 minutos. 12:27 minutos.
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Muy buenos días, amigos y amigas. 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

0: Son las 7 de la mañana, 27 minutos.
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0: Son las 7 de la mañana, 57 minutos.
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3: Loza de Penco inicia histórico proceso para obtener denominación de origen. El pasaporte chileno se consolida como el más poderoso de Latinoamérica en 2026. La influenza es más que un resfrío común. ¿Cómo detectar las diferencias? En minutos te contamos.
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3: Hola, ¿cómo están? Les saluda Juan Cristóbal Chato, conductor de CNN Chile, y les doy la bienvenida a esta nueva edición de Noticias junto a Radios Regionales. ¿Conoces alguna persona que se haya enfermado últimamente? Saber la diferencia entre los síntomas de un resfriado común y la influenza pueden incluso salvar una vida. Así nos lo cuenta Carlos Maturana en el siguiente informe.
4: ¿Qué tal? Así es, el invierno está registrando temperaturas muy bajas y sin la prevención necesaria todos y todas estamos expuestos a enfermedades y a presentar síntomas como congestión nasal, estornudo o tos. Pero ¿cómo diferenciamos a un resfrío común de la influenza? A pesar de que existen síntomas que se pueden compartir, como la congestión nasal, los estornudos y la tos, la influenza se diferencia teniendo como síntomas la fiebre mucho más alta y por un periodo más largo de tiempo, acompañada de dolores musculares. Así lo explicó la doctora María Luz Endeiza, infectóloga pediátrica y jefa del vacunatorio de Clínica Universidad de los Andes.
5: La verdad que la sensación es como que a uno le pasó un tren por encima y además puede progresar a cuadros pulmonares. Generalmente el resfrío común tiende a ser más de vía aérea superior. En cambio aquí hay congestión pulmonar, hay bronquitis, hay neumonía. Existe la posibilidad de tener incluso otros síntomas extra gastrointestinales, como gastrointestinales, y también complicaciones, a lo mejor no inmediatas, pero más tardías, de trombos, accidentes vasculares y hasta infarto.
4: Recordamos que actualmente existen 1.625 centros de vacunación a nivel nacional. Estos se encuentran disponibles a través de los sitios web mevacuno.gov.cl y minsal.cl. A través de estas plataformas se pueden consultar los horarios de atención mediante la filtración de la búsqueda por región y comuna.
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2: Lo que le pasa a Santiago no le pasa a Chile. ¿Qué pasa en San Esteban?
3: El municipio presentó a Esteban, un asistente virtual con inteligencia artificial que funcionará las 24 horas por WhatsApp. La herramienta orientará a los vecinos sobre prestaciones, horarios y servicios del Departamento de Salud Comunal de forma rápida.
2: Valdivia.
3: El Ministerio de las Culturas abrió la convocatoria para el financiamiento de proyectos culturales 2027 hasta este lunes 6 de julio. Los fondos concursables buscan apoyar iniciativas artísticas locales, el desarrollo patrimonial y la gestión comunitaria en las diversas disciplinas de la región.
2: Osorno.
3: Los vuelos comerciales en el aeródromo Cañal Bajo serán suspendidos durante un mes en noviembre. La medida se debe a una intervención total de la pista con una inversión del MOP de 1.400 millones de pesos.
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3: La municipalidad de Penco, en la región de Biobío, pretende que la loza de Penco sea reconocida oficialmente como un patrimonio productivo y cultural exclusivo de la comuna. Los detalles los trae Auri Morales.
11: La tradicional loza de Penco comenzó el proceso para obtener la denominación de origen, una certificación que busca reconocer y resguardar el valor patrimonial de esta histórica producción cerámica que por más de un siglo ha marcado la identidad de la comuna y de los chilenos. El proyecto es ejecutado mediante un convenio entre la Municipalidad de Penco y la Seremi de las Culturas del Biobío y contará con una intervención cerca de los 15 millones de pesos financiada a través del Fondo de Patrimonio Cultural del Ministerio de las Culturas, las Artes y el Patrimonio. En el programa regional Al Aire, el alcalde de Penco, Rodrigo Vera, habló sobre la importancia que tiene la loza para la comunidad y todo el trabajo que se está realizando para lograr que esta obtenga denominación de origen.
12: Primero, que oficialmente poder inscribir que el origen de esta cultura, de esta tradición, para nosotros que tenemos el gran desafío de ser la capital turística de la región del Biobío, generamos un modelo de planificación estratégica basada en el turismo, en la gastronomía y en nuestro patrimonio y nuestra cultura. Entonces, Pato Willow tiene un elemento histórico, patrimonial, pero también turístico, porque tiene una identidad propia de cada familia. ¿Quién no tiene un Pato Willow en su casa, ya sea en Penco, Lirquén, en la región del Biobío y el país? Y también a nivel mundial.
11: La historia de la industria cerámica pencona se remonta a 1899 y alcanzó su mayor desarrollo con la creación de la Fábrica Nacional de Loza Fanalosa en 1930, empresa que llegó a exportar sus productos y consolidó diseños icónicos como el plato Willow, diseño que se ha convertido en un símbolo de la comuna y de miles de hogares chilenos.
3: La Asociación de Funcionarias del Ministerio de la Mujer denunció ante la Fiscalía y Contraloría presuntas irregularidades administrativas, aumentos de remuneraciones sin procedimientos regulares y problemas de gestión interna. El gremio pidió investigar los hechos y adoptar medidas para normalizar el funcionamiento institucional. El informe completo lo tiene María Belén Araya.
13: La Asociación Nacional de Funcionarias y Funcionarios del Ministerio de la Mujer y la Equidad de Género denunció una serie de presuntas irregularidades administrativas, incluyendo aumentos de remuneraciones, asegurando que no cumplieron el procedimiento habitual. El colectivo señaló que desde la entrada en la nueva administración del presidente José Antonio Kast venían advirtiendo de un progresivo deterioro de la gestión interna. Las denuncias fueron ingresadas a mediados de junio y, según el gremio, buscan que se investiguen posibles delitos a funcionarios y actos de corrupción. Además, la asociación denunció problemas en la gestión administrativa, incluyendo retrasos en pagos de horas extras, viáticos a la cuna, proveedores y servicios básicos, junto con errores en compras públicas y otras deficiencias que aseguran mantienen al ministerio con una baja ejecución presupuestaria. Como radios regionales, intentamos consultar al Ministerio de la Mujer frente a la denuncia realizada por la asociación. Sin embargo, hasta el cierre de esta edición no hubo respuesta.
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3: El pasaporte chileno se consolidó como el más poderoso y seguro de Latinoamérica en el Global Passport Index 2026. El documento otorga acceso sin visa a 105 naciones, superando a Brasil y Argentina gracias a sus altos estándares tecnológicos y 3 niveles de seguridad. El informe es de Ornella Mellado.
17: El pasaporte emitido por el Servicio de Registro Civil e Identificación de Chile se posicionó nuevamente como el documento de viaje más poderoso y seguro de América Latina. Este resultado fue confirmado por la última actualización del Global Passport Index 2026, desarrollado por la firma internacional Global Sightseeing Solution. El documento nacional otorga a los ciudadanos chilenos la posibilidad de ingresar sin visado a 105 naciones del mundo. Entre los destinos destacados se encuentra Estados Unidos, gracias al programa Visa Waiver, Alemania, Francia, China y Japón. Edgar Fuentes Contreras, abogado y experto en Derecho Internacional de la Universidad de los Andes, se refirió al respecto.
15: Por supuesto, el posicionamiento del pasaporte chileno se debe a muchas razones, pero lo que también hay que entender desde el comienzo es que ese posicionamiento no viene a ser solo por circunstancias actuales, sino también generalmente responde a circunstancias de perdurabilidad en el tiempo, y es la estabilidad política, económica, diplomática de las gestiones que se hacen a nivel internacional los que van permitiendo de una u otra forma también hacer esa consolidación.
17: La fortaleza del pasaporte a nivel internacional está respaldada por su tecnología, dado que el documento incluye una página de datos fabricada en policarbonato, un microchip integrado y personalización mediante grabado láser. Adicionalmente, cuenta con una estructura blindada de protección distribuida en tres niveles de verificación visual, táctil y de laboratorio. El reporte internacional ubicó los puestos posteriores de la zona a Brasil en el lugar 49 global, seguido por Argentina en el 52 y Uruguay en la posición 53.
2: Lo que le pasa a Santiago no le pasa a Chile. ¿Qué pasa en Valparaíso?
3: La Pontificia Universidad Católica de Valparaíso concretó una alianza estratégica para investigar el desarrollo de energías basadas en litio. El acuerdo impulsará la innovación tecnológica y la creación de soluciones sostenibles para la industria energética actual.
2: Iquique.
3: Con cerca de 23.000 visitantes, se cerró la exposición interactiva El Despertar de los Sentidos del Museo Interactivo Mirador. La muestra gratuita, realizada en la Sala de Arte Casa Coyahuasi, impulsó la educación científica regional.
2: Talcahuano.
3: El Hospital Las Higueras obtuvo su tercera reacreditación institucional tras alcanzar un 97% de cumplimiento en los estándares evaluados. El logro garantiza que las atenciones y prestaciones directas del recinto cumplen rigurosamente con los protocolos de seguridad.

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2: El Ministerio de Salud lanzó la campaña Chile contra el sarampión para inmunizar a más de 143.000 niños rezagados de su segunda dosis. Frente al aumento de brotes en países vecinos, se activará una estrategia de búsqueda para evitar la transmisión comunitaria. La periodista de CNN Futuro, Camila Sumastre, nos cuenta más.
3: Hola a todos y todas, bienvenidos a un nuevo boletín de Futuro 360. Hoy ponemos el foco en el sarampión, luego de que el Ministerio de Salud lanzara una nueva campaña para reforzar la vacunación y prevenir el ingreso de esta enfermedad al país. Bajo el eslogan Chile contra el sarampión, el MinSal busca llegar a más de 143.000 niños y niñas que aún tienen su esquema de vacunación incompleto. Según las autoridades, más de 43.000 menores nacidos desde 2020 no han recibido su primera dosis y más de 100.000 niños de hasta 6 años aún tienen pendiente la segunda. Para revertir esta situación, la campaña contempla dos acciones. Por una parte, Salud Responde contactará a papás, mamás y cuidadoras mediante llamadas y mensajes de WhatsApp. Además, durante el segundo semestre, se realizará una búsqueda activa en establecimientos educacionales, especialmente entre estudiantes de primer básico. La iniciativa buscará mantener al sarampión fuera del país en un contexto marcado por el aumento de brotes en distintas partes del mundo, especialmente en la región. Pero, ¿qué es el sarampión y por qué preocupa tanto a las autoridades? Se trata de una enfermedad viral altamente contagiosa que puede provocar complicaciones graves como neumonía, encefalitis e incluso la muerte. Se transmite por el aire a través de las gotitas que expulsa una persona infectada al toser, estornudar o hablar, y el virus puede permanecer activo hasta 2 horas en el ambiente. Sus síntomas más comunes son fiebre alta, secreción nasal, tos, ojos rojos, manchas blancas al interior de las mejillas y una erupción en la piel. Aunque no existe un tratamiento específico, sí hay una vacuna segura y eficaz que permite prevenir la enfermedad. El llamado, como siempre, es acudir a los centros de salud en caso de no tener el esquema completo. Para revisar el historial de vacunación de los niños nacidos desde 2021, pueden hacerlo a través del portal paciente utilizando la clave única. En cuanto a la ubicación de los vacunatorios públicos y privados que tengan convenio con las Seremis, están disponibles en mevacuno.gov.cl.
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1: Lo que le pasa a Santiago no le pasa a Chile. ¿Qué pasa en Iquique?
2: El Colegio Monte Carmelo implementó un programa integral para fortalecer la conciencia ambiental en su comunidad escolar. La iniciativa fomenta el reciclaje, el cuidado del agua y la creación de huertos educativos entre los estudiantes de la comuna.
1: Chillán.
2: Autoridades destacaron que más de 30 farmacias de la región se encuentran adheridas a los convenios de rebaja de precios en medicamentos de Senabast. La medida permite disminuir el gasto de bolsillo en fármacos esenciales para la comunidad.
1: Quintero.
2: GNL Quintero ingresó al Sistema de Evaluación de Impacto Ambiental el estudio para construir una planta desalinizadora en sus dependencias. La obra busca mitigar la sequía y operaría a partir de 2031.
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5: Muy buenos días, seguimos informando sobre el Mundial de Estados Unidos, México y Canadá. Ya iniciaron los octavos de final con increíbles partidos, el de Francia, Noruega y México frente a Inglaterra. Pero la jornada de hoy tiene preparado un escenario perfecto. ¿Quién seguirá en competencia? ¿Lamine Yamal, Rodri o lo será la Portugal de Cristiano Ronaldo, de Bernardo Silva, de Bruno Fernández? Todo eso se define durante esta jornada, a partir de las 3 de la tarde en Dallas. Un Cristiano Ronaldo que busca obviamente el único título que le falta en su carrera, terminar un extraordinario camino que ha hecho el portugués a sus 41 años con una Copa del Mundo. Realmente sería soñado para el jugador. Así que está muy interesante este partido que se va a jugar, como ya lo decíamos, a las 3 de la tarde. Y también hay otro duelo interesante, el partido de Estados Unidos frente a Bélgica. Mauricio Pochettino le ha dicho a los jugadores estadounidenses que crean que si son una sociedad que pudo llegar a la luna, ¿por qué no pueden ser los mejores en este deporte? En ese discurso tan nacionalista se basa el técnico trasandino, porque recordemos, es argentino, no es estadounidense, para este partido frente a Bélgica. Un equipo europeo que viene de conseguir una victoria, de dar vuelta un resultado agónico frente a Senegal, y que tiene esta generación dorada con Lukaku, con De Bruyne, también con el arquero Courtois, que busca consolidarse alguna vez estando en una ronda más importante en una Copa del Mundo. Duelo que se va a jugar durante esta jornada a partir de las 8 de la noche en Seattle. Así que el mensaje es a disfrutar del fútbol de los octavos de final de esta jornada de lunes, y como siempre informarse de todos los resultados de este mundial a través de las plataformas de CNN Chile y de radios regionales.
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2: Un estudio de la Universidad de California propone dejar de llamar cáncer al tumor de próstata de menor riesgo para reducir la ansiedad del paciente. Según señalan, reclasificarlo como una condición precancerosa evitaría tratamientos innecesarios y salvaría unas 200.400 vidas anuales al incentivar más controles preventivos. Javier Vera nos cuenta más.
8: Un estudio liderado por investigadores de la Universidad de California en Los Ángeles plantea que dejar de llamar cáncer a la forma más leve de este tumor en la próstata podría reducir drásticamente los tratamientos médicos innecesarios. La propuesta apunta específicamente a reclasificar el grupo 1 de grado 1, el tipo menos agresivo de la enfermedad, bajo la etiqueta de condición precancerosa, advirtiendo que solo la palabra cáncer genera un fuerte impacto psicológico que empuja cerca del 40% de los pacientes a optar por cirugías o radioterapias agresivas. La investigación estimó que esta modificación semántica podría evitar cerca de 2.400 muertes anuales. El cambio terminológico disminuiría el miedo al sobrediagnóstico, motivando a más hombres a realizarse exámenes preventivos de antígenos prostáticos, lo que a su vez facilita la detección temprana de tumores, que sí son altamente agresivos. Los detractores del cambio argumentan que eliminar el término del diagnóstico podría causar que los pacientes subestimen su condición real, descuiden sus controles médicos rutinarios y permitan que la patología regrese de forma silenciosa sin supervisión.
2: Hasta acá dejamos el resumen informativo. Nos volvemos a encontrar en un rato con más información. Que estén muy bien.
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0: Seguimos con el frío en nuestra zona. Qué cosa más tremenda, ¿no? Las estufas no calientan, no ha salido ni un rayito de sol. Seguimos con este frío, Dios santo. Todo el mundo así sobándose las manitos, qué tremendo. ¿Cómo está mi DJ ahí en los controles?
1: Berito, ¿cómo estamos?
0: Yo pensé que estaba congelado. Oye,
1: harto frío
0: ha hecho.
1: Mucha tos.
0: Y va a seguir, ¿ah? Lunes 6 de julio de este 2026 y se dio lo que les decía. Ru, ahí Noruega, para los futboleros, futboleras que están viendo el Mundial, Noruega 2 y saca a Brasil del Mundial. Este Mundial ha dado para todo, realmente ha sido un Mundial bien especial. Y ahí está Noruega con Haaland, ¿no es cierto? Haciendo el remo vikingo. Vamos a ver qué sucede. Hoy día el santoral católico saluda a las Marías Goretti, pero es el nombre completo, ¿ah? ¿Eh? Y María Goretti, ustedes saben, fue una laica mártir italiana asesinada por un acosador. Es considerada en Italia un símbolo de devoción religiosa. Fue canonizada como santa el año 1950 por la Iglesia Católica. Es lo que aparece hoy en calendario, María Goretti. ¿Estamos listos, preparados, señor DJ? Arrancamos.

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Vamos a revisar informaciones y antes de eso le voy a contar que esta mañana tempranito dos sismos sacudieron a la región del Biobío. Yo sentí uno de ellos, estaba aquí seleccionando lo que les voy a comentar en la mañana, estaba aquí sentadita frente al computador y dije, me estoy mareando, tengo que ir a verme al centro de vértigo y mareo. Me estaba mareando, no le dije nada a mi DJ porque pensé que era yo, y no. El primero de ellos se registró a las 8:43, tuvo una magnitud de tan solo 4.2, con un epicentro a 38 kilómetros al noroeste de Arauco, con una profundidad de 26 kilómetros. Por eso, al ser bajito, en la escala Richter, me imagino, profundidad de 26 kilómetros nada más. Y el otro, a solo 15 minutos después, el segundo sismo volvió a registrarse en la región, un temblor magnitud 3.9, esto fue a 89 kilómetros al oeste de Coronel. Fue a las 8:58, casi cerquita de las 9 de la mañana, con una profundidad también muy, muy, muy a la superficie, de 21 kilómetros. Ahí están esos dos sismos acá en nuestra zona, que se percibieron tempranito en la mañana. Vamos a pasar a revisar informaciones que vienen en Diario El Sur. Su titular principal señala: Gran Concepción registra la tercera mayor desocupación de las áreas metropolitanas. Las comunas alcanzan tasa de 9,6% en el trimestre marzo-mayo. Esta zona se ubica por detrás de Gran Valparaíso y Gran Santiago, pero analistas insisten en que el porcentaje, que aumentó 0.2 porcentuales respecto a igual periodo del año pasado, sigue siendo preocupante en lo laboral. Falla en tubería, cortó suministro de agua a 30.000 familias locales. La emergencia se extendió hasta ayer domingo, obligó a Esvío a desplegar un plan de abastecimiento alternativo en Concepción, Talcahuano y Hualpen. Qué tremendo es quedarse sin agua, ¿eh? Esto es tremendo. Uno dice, ¿qué es peor? ¿Quedarse sin luz? ¿Quedarse sin agua? Yo creo que todo, hoy en día todo, pero el agua, fundamental. Esta semana, la ministra de Energía, Jimena Rincón, confirma baja de 100 pesos en precio de la bencina. La ministra adelantó que este jueves debería aplicarse esta reducción de valores a nivel nacional. Llaman a la precaución por fuertes vientos. Expertos indican que es esperable que fenómenos como el que afectó a Antuco pueda repetirse en la región. Articulan centros de acopio para ayudar a Venezuela en Concepción y San Pedro de la Paz. Emprendedores venezolanos activaron una cruzada para reunir insumos que luego son enviados a las familias afectadas por terremotos. La comunidad migrante en la región apuesta por un trabajo de mediano y largo plazo. Lo vamos a leer durante, les voy a dar las direcciones, cómo acercarse a los centros de acopio y lo que también hay que mandar, ¿eh? Porque nuevamente esto de mandar ropa en mal estado, ropa que no les sirve a las personas en estos momentos. O sea, hay cosas mucho más importantes que están necesitando. Eso es todo en cuanto a noticias.

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3: Se requiere personal con experiencia comprobable en proyectos PDA, sistema AFES, manejo de pintura y preparación de mezclas, trabajo con granito, pegamentos y terminaciones, reparación y relleno de trabajos AFES en viviendas. Requisito obligatorio, contar con experiencia comprobable en áreas indicadas, disponibilidad para trabajar en proyectos de construcción. Enviar currículum al WhatsApp, +56 96 609 98 52 96 609 98 52. Se necesita mecánico automotriz con experiencia, presentar documentos en Bulnes 10, Concepción. Se necesita maestro que sepa sellar muros, colocar canaleta, esto es en Concepción. Comunicarse al 99 886 85 53. Empresa eléctrica necesita prevencionista de riesgo para trabajar en zona de Concepción. Persona con o sin experiencia, comunicarse al +56 96 495 99 95 96 495 99 95. Panadería de Hualpén necesita maestro panadero con amplia experiencia, con ética laboral y profesional, comprometido con oficio y panadería. También repartidor de pan con licencia de conducir, documentos al día. Ambos dirigirse a Pilpilco 8926 Hualpén o comunicarse al 94 905 3603. 94 905 3603. Se necesita maestro carpintero y ayudante, trabajos de reparación en Concepción. Comunicarse al 97 155 30 24, 97 155 30 24.

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te acompañamos aquí en Femenina en tu jornada del lunes, lunes 6 de julio. ¿Tienes ventanas de PVC o de aluminio que necesitan mantención? 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Bueno, continúa el Mundial. Anoche hubo un partido bastante tarde por problemas climáticos. Se retrasó muchísimo este partido. Era el partido de México versus Inglaterra. Lamentablemente perdió México, que tenía localía, ¿no es cierto?, en cuanto a su hinchada. Lloraban luego del partido. Ellos lo remontaron porque Inglaterra iba ganando. Y logran esos dos goles, pero igual Inglaterra se queda con el partido. Inglaterra 3, México 2. Y el partido también, que fue tremendamente llorado por los jugadores brasileños, Neymar, entre todos los demás. Pierde Brasil 1 contra Noruega 2. Así que Noruega pasa a la próxima fase. ¿Qué veremos hoy día? La acción de octavos de final continúa hoy lunes con una nueva jornada que tiene confirmada cobertura TV abierta. Chilevisión confirmó que emitirá el duelo entre Portugal y España a partir de las 3 de la tarde. Y la otra jornada, el otro duelo es Estados Unidos versus Bélgica a las 20 horas. Ese va a ser exclusivo de The Sport y señales, servicios para Paramount+, más Amazon Prime y DAZN. Así es que el de Chilevisión esta tarde a las 3, Portugal y España, que va a estar buenísimo. Continuamos.

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2: Una de las defunciones que aparece hoy en Diario El Sur dice: con profunda tristeza anunciamos el fallecimiento de nuestra querida Muti Elena Carmen Luisa Pineda Gómez, que en paz descanse, ocurrido el 3 de julio a la edad de 103 años. Agradecemos sus oraciones y muestras de cariño en este momento. Sus funerales se realizaron el sábado pasado en la iglesia Santa Gema en Ñuñoa. Ha fallecido Héctor Osvaldo Valenzuela Pacheco, que en paz descanse, está siendo velado en la iglesia Tu Hogar, Castellón 1047 Concepción. Sus funerales son hoy día, a las 10 de la mañana eran sus funerales, saliendo luego hacia el cementerio Parque San Pedro.
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Las 11 de la mañana con 4 minutitos les estamos acompañando aquí en Femenina en día lunes, en un día así. Hacemos con las manitos porque hace mucho, mucho frío. Le mandamos un saludo muy afectuoso, cariñoso a las personas que tienen que estar a la intemperie, ¿cierto? Trabajar donde no se puede calefaccionar. Así que mucho, mucho cariño, mucho afecto para todos. 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Oye, todo el barullo, vamos a decir barullo, todo lo que se armó para la actuación de BTS en Chile. Bueno, ahora sí, gobierno se abrió a facilitar el Estadio Nacional. ¿Qué dice acá? Estoy leyendo en página de Cooperativa. Tras conocer la nueva propuesta técnica de DG Medios para la realización de los shows de BTS en el Estadio Nacional, el gobierno confirmó este domingo que se abrió a facilitar el Coliseo de Ñuñoa para los 3 conciertos que están completamente agotados de los ídolos del K-pop, agendados para el 14, 16 y 17 de octubre. A través de un comunicado que hicieron llegar a distintos medios, el Ministerio del Deporte informó que recibieron nuevos antecedentes técnicos por parte de la productora respecto de la configuración de un nuevo montaje para los conciertos que ahora sí se ajustaría al cumplimiento de la normativa vigente. Esto luego de que el primer plan de mitigación entregado por DG Medios no cumpliera con los estándares mínimos exigidos para garantizar la continuidad operativa del recinto, apuntando a las 600 toneladas de peso del escenario que arriesgan un daño irreparable al césped del Coliseo Central. Sin embargo, la cartera del deporte explicó durante la presente jornada que las modificaciones presentadas relativas a peso, distribución de carga, protección del césped y solución constructiva cambian sustancialmente la base de la evaluación técnica realizada previamente. Por ello, el Ministerio, a través del Instituto Nacional del Deporte, IND, manifestó el domingo su disposición a revisar la autorización del concierto en el Coliseo Central. Eso sí, la decisión estará condicionada a la entrega de documentación técnica que respalde específicamente 4 aspectos clave: carga, presión y estructura de producción, sistema de protección, superficies de apoyo, operación del evento, montaje, desmontaje y tránsito, y plan de mitigación y manejo agronómico del césped. Ahora explicaron desde la cartera, será responsabilidad de la productora cumplir con estos requisitos indispensables para autorizar la realización del concierto en el Estadio Nacional. Ahí está entonces que se estaría dando el vamos en el Estadio Nacional siempre y cuando deje medios entonces cumpla con lo que se les está exigiendo. Vamos a ver qué sucede. Bueno, qué bueno por tanta fanaticada que no solo es de Chile, sino que vienen de otros lugares, de distintos países incluso. Así es que bueno por eso.

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Ahí estaba Verdadero Amor, Hermanos y la Vaca, que nos va a acompañar durante esta semana aquí en Femenina, en el Destacado. 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Al leer los titulares de Diario El Sur muy tempranito, les contábamos que venezolanos abren centros de acopio para ayudar desde el Biobío a los afectados. Comunidad migrante toma acción frente al caos que dejaron estos terremotos. Una decena de establecimientos están recibiendo ayuda en Concepción y San Pedro de la Paz. La organización de venezolanos en el Biobío, en tanto, espera coordinar junto a autoridades un centro de acopio mayor que les permita trabajar en mediano y largo plazo. Dicen Viviana Yepes, presidenta de Amigos Migrantes Sin Fronteras, sabemos que las ayudas no llegarán tan rápido a Venezuela, pues tienen que pasar por aduanas y eso demora. El envío aéreo se tomará su tiempo, pero la gente necesita este apoyo ahora ya. Entre los recursos que más se piden están insumos médicos y bolsas negras, lo que es muy triste, pero son muchos los que se han ido y los que siguen debajo de los escombros, dicen. La lista de locales que están habilitados para recibir ayuda es amplia en la zona. Cerca de una decena de establecimientos abren sus puertas en Concepción para recibir insumos. Jonathan Montañez, dueño de Dipanas Grill, O'Higgins 67, explica que lo recolectado mayoritariamente en restaurantes y panaderías venezolanas de Concepción es trasladada a un almacén de uno de los emprendedores, lugar en el que arman cajas que luego son organizadas y distribuidas. Las personas quieren ayudar mucho y nos gustaría recibir mucho más. Los venezolanos que ayudan hoy están un poco cabizbajos por la situación del país, por tener familiares o amigos que lo han perdido todo o simplemente por el hecho de no poder estar allá. Alfredo Machado, encargado de Boom Burgers Las Eras 1100, cuenta que en su caso no sufrió pérdida, pero sí parte de su círculo cercano. Una amiga de Santiago, por ejemplo, seguía hasta hace algunos días sin dar con el paradero de su amiga, sobrina y cuñado. Otros establecimientos que reciben ayuda son A Fuego Street Food, Orompeyo 1333, Mundo Belleza, Rengo 655, Azafrán, Tucapel 1606, Queens, Ramón Carrasco 385, Emi Estudio, Lincoln 444, Rey Cocinero, Ongolmo 94 y la Tratoría San Pedro, Las Violetas 1835, San Pedro La Paz. No sé si estas personas tienen un listado de las cosas que están requiriendo, porque eso es muy, muy importante. No mandar cosas que no son tan necesarias. Piensen que hay que hacer un envío con todo esto. Hay que mandar cosas que realmente estén necesitando. Hoy día salí ahí una venezolana abriendo cajas donde va ropa, la ropa usada, en mal estado, sucia, por no decir cochina, ropa interior, unos
Voy a... ¿Unos colales? ¿A quién le puede servir eso? No, realmente yo creo que ropa, si va a mandar ropa, que sea ropa que realmente ellos necesiten, de acuerdo también a su climatología, a su clima que tienen ellos, ¿eh? Y lo que más necesitan, los insumos médicos, cosas para limpiarlo, las cosas de higiene personal, se quedaron sin cepillos de diente, pasta dental, jabones, champús. Me imagino, yo estoy diciendo así al voleo, me imagino que estas personas que están requiriendo ayuda puedan tener un listado de las cosas que se requieran. No es llegar y mandar y lo que te sobre en tu casa. Son cosas que realmente se necesiten. Bueno, dicho esto, vamos con el próximo tema que nos tiene Catito.

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11 de la mañana, 36 minutos, aquí en Femenina, en tu día lunes. 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Dice bocaditos crocantes de garbanzo con tallos de brócoli, hojas de beterraga, crispy sin sal añadida y galletas de avena con cáscara de kiwi y manzana fueron algunas de las recetas que prepararon estudiantes de la especialidad de gastronomía del Liceo Polivalente Municipal de La Florida para una ocasión muy especial. Es que a mediados de junio el municipio lanzó el segundo ciclo anual de recolección y reutilización de alimentos recuperados en la feria Los Copihues. De hecho, los insumos para esas preparaciones provinieron de tallos, papas, tomates, berenjenas, mandarinas, naranjas, manzanas, limones de descarte que le entregaron a los jóvenes los comerciantes de esta feria libre. Todo lo que se hizo ese día fue parte de una jornada de activación que llevamos a cabo precisamente cuando partimos un nuevo periodo de recuperación de alimentos, lo cuenta la encargada de innovación y gestión, coordinadora del programa Salud Integral en tu barrio. Le preguntan, ¿hace cuánto tiempo se vincularon con la feria Los Copihues para trabajar en conjunto? Hace aproximadamente 2 años. Ha sido un proceso que ha requerido generar vínculos de confianza y desarrollar acciones de sensibilización con la comunidad feriante. Nuestro objetivo no solo es recuperar alimentos, sino también contribuir a transformar la cultura en torno al desperdicio de frutas y verduras, promoviendo el rol de los feriantes como actores relevantes en la reducción de pérdida de alimento, en el cuidado del medio ambiente. Dice, darles una segunda vida a frutas y verduras de descarte genera una serie de beneficios. Desde la economía doméstica permite optimizar las compras familiares, aprovechando partes de frutas y verduras que habitualmente son desechadas, representando también un ahorro económico. Desde el punto de vista nutricional, muchas vitaminas, minerales y compuestos bioactivos se encuentran presentes en hojas y tallos, partes que generalmente no forman parte de nuestra alimentación habitual. Por su parte, el alcalde

también del lugar comenta que están haciendo una acción concreta que cuida el planeta y al mismo tiempo apoya la economía de sus vecinos. Qué buena idea, ¿eh? Esta recuperación y esta reutilización de estos alimentos en ferias libres. Lo encuentro muy, muy positivo. 20 minutos faltan para el mediodía.

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0: Se arrienda casa pequeña en Los Fresnos, Concepción, con entrada independiente, consta de una pieza grande, cocina americana, living comedor, baño. Se arrienda a personas solas o matrimonio mayor que trabajen. Se arrienda en 250 mil pesos. Interesados, interesadas, comunicarse al 95-674-47-25. Se vende auto Chevrolet Orlando, tres corridas de asiento, año 2016, 5.800.000 pesos. Comunicarse al 99-262-3466 con señora Janet. El auto está en Concepción. Se vende furgón Citroën Berlingo, año 2017, documento y mantención al día, aire acondicionado, cierre centralizado, 155.000 kilómetros. Valor 5.600.000 pesos. Comunicarse al 98-460-3290 o en el 95-719-3201. Se vende auto sedán, marca Chery, año 2012, perfecto estado, un solo dueño, documentos al día. Se vende auto sedán, marca Chery, año 2012, perfecto estado, un solo dueño, documentos al día, en 3.200.000 pesos. Comunicarse al 98-819-8148 o 98-744-8349. Se vende casa grande, tres dormitorios, baño, cocina, casa en Palafito, pavimentada la entrada. Buen acceso del letrero de Cañete, está a 5 minutos la casa en auto. Solo tiene una condición de venta. Puede realizarse la venta entre personas con descendencia mapuche. Es casi una hectárea de árboles frutales, agua y energía eléctrica. Comunicarse con la señora Janet en el correo alejandra.santana.velázquez@gmail.com. alejandra.santana.velázquez@gmail.com.

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nuestra página de folclore, como ustedes saben, siempre en este horario, aquí en Femenina, cuando ya es mediodía en Chile, más un minutito, 12 horas con un minuto. 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Oye, hay una foto de dos cóndores que gana el séptimo concurso de fotografía de la Patagonia. Una fotografía que retrata un momento de intimidad entre una pareja de cóndores andinos mimándose sobre las cornisas de un paredón rocoso patagónico. Es la ganadora del séptimo concurso de fotografía de la Patagonia. La imagen, titulada Para toda la vida, fue tomada por el argentino Mauricio Rosanigo, quien se alzó con el premio mayor fotógrafo del año de la Patagonia, además de obtener el primer lugar en categoría vida salvaje. El concurso, organizado por la revista internacional bilingüe Patagon Journal, que este año celebra su 15º aniversario, recibe fotografía de profesionales y aficionados de todo el mundo. En ediciones anteriores ha tenido ganadores no solo de Chile y Argentina, sino también de Brasil, Estados Unidos, Canadá, Inglaterra, Australia, Alemania, Polonia, Rusia y Bélgica. Este año el concurso tiene un sabor muy especial porque coincide con los 15 años de Patagon Journal. Rosanigo capturó la imagen una tarde de otoño durante un viaje con cuatro amigos a El Chaltén, en la Patagonia Argentina, tras subir a un paredón rocoso a la espera de avistar cóndores. Los primeros individuos comenzaron a aparecer y a posarse en las cornisas, hasta que llegó la pareja protagonista. Tomó la fotografía con un teleobjetivo de 600 milímetros para mantener una distancia prudente y no interferir con las aves. Así es que, como fotógrafo del año de Patagonia, Rosanigo recibe una cámara Sony Alpha 6700 y un viaje de 5 noches para 2 personas para explorar región chilena de Puelo, con estadía y aventura al aire libre en Rincón Bonito, en Tagua Refugio del Puelo, Puelo Libre, incluyendo un descenso en Packraft por el río Ventisquero. Ahí está entonces la fotografía, les cuento, está en el mostrador, yo lo estoy leyendo de la página del mostrador, es realmente muy, muy bonita. Muy bonita. Continuamos en lo musical aquí en Femenina. 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
1: Valor de la unidad de fomento, 40.836 pesos 63 centavos. Índice valor promedio IBP, 42.033 pesos 87 centavos. El dólar se cotiza en 921 pesos 74 centavos. La unidad tributaria mensual tiene un valor de 71.649 pesos. El IPC de mayo, 0,2%.
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Qué lindo tema con Judy, lo escuchabas aquí en Femenina, 12 horas con 21 minutos. 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

12 horas con 36 minutos aquí en Femenina. Les cuento que me encontré aquí en la página de Cooperativa que George Clooney, este gran actor, va a recibir este actor estadounidense que seguramente ustedes lo han visto en distintas películas, ¿no es cierto? Tan buen mozo, y en ese comercial del café, ¿no es cierto? De la maquinita del café. George Clooney, de 65 años, será galardonado con el León de Oro en premio a toda su carrera en el Festival de Cine de Venecia en su edición número 83, que se va a celebrar del 2 al 12 de septiembre de este año. Al aceptar el premio, Clooney afirmó: "He vivido muchísimos momentos extraordinarios en Venecia. El Festival de Cine de Venecia es sin duda mi festival favorito y recibir el León de Oro es un inmenso honor. Probablemente también signifique que me estoy haciendo mayor, pero no pasa nada". Eso dicen cuando siempre una persona empieza a recibir reconocimientos, ¿no es cierto? Mientras que el director del certamen, Alberto Barbera, declaró que en su triple rol como actor, director y productor, George Clooney es un artista completo y carismático, apasionado y original, que ha transformado una profunda vocación en una de las parábolas más luminosas del cine contemporáneo. Una carrera que comenzó sin atajos gracias a pequeños papeles en series de televisión y películas de serie B, hasta el gran éxito alcanzado como protagonista de la serie ER. Ha forjado un actor capaz de habitar la pantalla con una naturalidad cautivadora, otorgándole el don de hacer que sus personajes parezcan no solo creíbles, sino deseables, cercanos y humanos, gracias a un encanto innegable. ¿Se acuerdan de ese de ER? Que era en un hospital? Ahí lo vemos a un George Clooney muy jovencito. En la carrera de George Clooney como actor y director destacan sus dos premios Oscar, 4 Globos de Oro, 4 premios SAG, un premio BAFTA, 2 premios Critics' Choice, un Emmy, 4 premios National Board of Review y el premio a la trayectoria del American Film Institute. Cuando Clooney recibió su 8ª nominación al Oscar el año 2013, se ganó un lugar especial en la historia de la Academia al haber sido nominado en más categorías que nadie en la historia de esos galardones. Más recientemente, Clooney recibió una nominación al premio Tony por su debut en Broadway con Good Night and Good Luck. También dice, es la adaptación teatral de su película del año 2005 que fue nominada al Oscar, y su historia al ser la primera función de Broadway en ser transmitida simultáneamente por televisión. Ahí tienen entonces, muy merecido este premio entonces que le van a otorgar a George Clooney en el Festival de Venecia.

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Y nos vamos. Muchas gracias por la sintonía, la preferencia y la amistad. Nos volvemos a encontrar mañana, si Dios quiere, a las 10 de la mañana. Que tengan una buena tarde. Cuídense, protéjanse del frío. Gracias, Catito. Hasta mañana, que esté bien. Cuídese. Muchas mucho. Gracias. Chao, chao.

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Estimados auditores, amigas, amigos, muy buenas tardes a todos. Estamos comenzando el programa de información política Plaza Independencia. Muchas gracias por escucharnos, muchas gracias por la enorme sintonía que tenemos en el 96.7 desde Femenina. Lunes 6 de julio ya, segunda semana del séptimo mes del año 2026. Y los estudiantes, de nuevo, a las universidades, a los centros de formación técnica, a los institutos profesionales, a las escuelas y a los colegios. María Goretti es hoy, lo celebra la Iglesia Católica. Mañana martes será San Fermín. 13.2 la temperatura. Llegamos con escalofríos al programa Plaza Independencia de hoy. Hace frío en Tropiconce. Pronóstico, nubosidad parcial a nublado, pero desde mañana, cubierto, viento y lluvia. Lo anuncia en su último reporte actualizado la Dirección Meteorológica de Chile. Y no solo frío, llegamos un poco tembleques al programa también. Esta mañana, primero 8:43, cerca de Arauco, magnitud 3.7. Luego, cerca de Coronel, 3.9 de magnitud a las 8:58. Y eso no es todo. 12:15, Petorca, Quintero, 5.6, pero después fue mejorado a 5.2. Y a las 12:18, Valparaíso, Quintero, 4.6 magnitud. Con calmita nomás. Mantengamos la calma. Y comenzamos con información política. Primero, hay mucha información política en la cuenta de ex Twitter. Claro que le mencionamos a usted siempre que en época de abundancia de noticias falsas o fake, intentamos acá, por lo menos en este programa Plaza Independencia histórico, ¿eh? Tenemos como 35 años aquí ya, intentamos tener una rigurosidad informativa. Y por lo tanto, en la cuenta de ex, primero publicó hoy día, el Partido Republicano, diputado y jefe de bancada Benjamín Moreno, dijo, fue el gobierno anterior el que tomó los recursos del litio de Corfo para tapar hoyos en la administración. Hoy necesitamos responsabilidad y un buen uso de los recursos públicos, dijo Benjamín Moreno del Partido Republicano. Chile necesita una administración responsable que resguarde los recursos estratégicos y deje atrás las soluciones de corto plazo. En Piensa Prensa, encuesta Criteria, desaprobación de José Kast sigue en aumento y sube al 53% y aumenta pesimismo económico. Lo señala el portal Piensa Prensa en un tuit. Luis Maya, diputado. A propósito de que la ministra de Energía, Jimena Rincón, dijo el domingo, habrán buenas noticias, va a bajar la bencina cerca de 100 pesos. A lo que responde en un tuit el diputado Luis Maya, subieron casi 600 pesos y se alegran porque bajarán 100. El chiste se cuenta solo, dice el diputado Luis Maya. Los precios del barril llegaron al precio de antes de la guerra. Apliquen el MEPCO y dejen de hacer sufrir a la gente. Esto ha afectado la salud mental y la economía de los chilenos y chilenas, señala en un tuit de ex el diputado Luis Maya. La Tercera, en un tuit de hoy, CADEM. Desaprobación de Kast alcanza al 60% y llega a su nivel más alto desde que asumió. Este es un tuit de CNN Chile. Diputado Alessandri de la UDI apunta a la Contralora tras duro informe contra Steinert. Ojo con Contraloría, dice el diputado Alessandri de la UDI. Algunos sienten que se está pasando de sus atribuciones. ¿Habrá reacciones a lo dicho por el diputado Alessandri de la UDI? En La Voz de los que Sobran, hoy día entrevistaron a la abogada laboralista Cristina Melo. Dijo allí, modificar la indemnización por año de servicio lo encuentro inaceptable. Y si bien las 52 horas semanales en ciertos meses del año, manteniendo el promedio anual de las 40 horas, puede ser razonable, pero esa flexibilidad ya está, por ejemplo, en el retail. Pero se presta para abusos, ya que muchos empleadores no respetan la ley. En una entrevista concedida a Clinic, hay un tuit.
Allí señala que el economista jefe del Banco Itaú dijo: creemos que en el segundo trimestre es muy probable que se logre evitar la recesión técnica. Seguimos, estamos revisando como cada día en este programa informaciones cortas, informaciones que aparecen en el portal ex, antiguamente Twitter. Encuesta Criteria es una información de desenfoque.cl. Encuesta Criteria, la aprobación del presidente José Antonio Kast cayó 4 puntos y se ubicó en 35%, mientras su desaprobación aumentó a 53%. Además, señala desenfoque.cl a propósito del resultado de la encuesta Criteria, además, la mayoría de los encuestados evalúa peor de lo esperado la gestión del gobierno, la economía y la generación de empleos. Hasta aquí parte, tenemos más, pero dejemos para más adelante algunos informes de Twitter o X. Quería comentarles que se va a producir un reencuentro entre el expresidente Gabriel Boric y Kast. Está en la sección política del The Clinic. Habla del reencuentro de Boric y Kast en la conmemoración de los 200 años de la presidencia de Chile. Exmandatario aceptó invitación. El mandatario planea celebrar el hito este jueves junto a sus antecesores. Hasta ahora, tanto Gabriel Boric como Eduardo Frei Ruiz Tagle confirmaron su participación en un almuerzo protocolar que ofrecerá el mandatario en La Moneda, así como en una ceremonia que se realizará posteriormente en el Museo Histórico Nacional. En el entorno de Michelle Bachelet, en tanto, señalan que estará fuera del país. Vamos al detalle. El bicentenario de la presidencia de Chile, ese es el hito que conmemorará el presidente Kast este jueves, cuando se cumplan 200 años desde que Manuel Blanco Encalada asumió como mandamás del país y se convirtió en la primera persona en tener ese cargo en Chile. Para ello, añade The Clinic, Kast extendió invitaciones a sus antecesores en el cargo para participar de distintos actos conmemorativos. El primero será la tradicional ceremonia de juramento a la bandera. La fecha coincide con la celebración en Chile del Día de la Bandera, preparado para las 11 horas. Posteriormente, Kast invitó a un almuerzo protocolar en La Moneda y luego a una ceremonia que se realizará en el Museo Histórico Nacional, programada para las 15 horas también del jueves. Según pudo conocer The Clinic, los expresidentes Gabriel Boric y Eduardo Frei ya confirmaron su participación para esa jornada. Lo mismo hizo la ex primera dama Cecilia Morel, viuda de Sebastián Piñera, quien también será parte de los actos de ese día. Fuentes de La Moneda indican que hasta el momento no han tenido una respuesta por parte de Michelle Bachelet. En el entorno de la expresidenta, en todo caso, precisan que se espera que ese día esté fuera del país, ya que tiene agendadas actividades relacionadas, obviamente, a su postulación a la Secretaría General de Naciones Unidas. Bachelet, de todos modos, no ha tenido una buena relación con la actual administración, luego de la decisión presidencial de retirar el patrocinio de Chile a su candidatura a la ONU. En el entorno de Ricardo Lagos, en tanto, se excusaron de participar. Ahora, conocido es que el exmandatario no atraviesa buenas condiciones de salud hace tiempo y que se retiró de la vida pública en enero 2024. Con su confirmación, Kast y Boric se volverán a encontrar en La Moneda desde el 8 de marzo pasado, luego de que el entonces presidente electo llegara hasta el palacio para bajar la tensión entre ambos y para llevar adelante un cambio de mando ejemplar, tras tener versiones encontradas por el desarrollo del cable chino que buscaba unir Valparaíso con Hong Kong y que tensionó las relaciones diplomáticas de Chile con Estados Unidos. Tras el hito republicano del 11 de marzo, Kast y Boric se volvieron a encontrar, usted recordará, en el Día de Carabineros del pasado 27 de abril, cuando ambos se saludaron y sostuvieron unas breves palabras. Se reencontrarán entonces este jueves. El reencuentro de Boric y Kast en la conmemoración de los 200 años de la presidencia de Chile, el exmandatario aceptó invitación. 1:08 p.m. Estamos haciendo el programa de información
política, Plaza Independencia, aquí en Femenina. Sigamos revisando la cuenta de X, hay mucha información política allí. Y, por ejemplo, en el mostrador.cl hay un tuit donde señala que Marco Moreno, que es un politólogo, es un académico y opina bastante de política y sabe bastante también, él, Marco Moreno, advierte sobre el efecto real de la aprobación de la ley miscelánea. Porque agrega, incluso si la moneda logra aprobar esta reforma, eso no garantiza por sí solo un punto de inflexión. Una victoria legislativa no es lo mismo que una victoria política, añade Marco Moreno. La ciudadanía no premia leyes aprobadas en abstracto, premia efectos visibles en empleo, crecimiento, costo de la vida y seguridad económica. Es lo que dice en un tuit el politólogo y académico Marco Moreno. Don Axel Callís es otro politólogo y que señala en ya materia política deportiva lo siguiente a propósito del Mundial. Axel Callís opina en un tuit de esta mañana. Hasta ahora, los mayores chanchullos de la FIFA eran por corrupción dirigencial, sedes o negocios. En lo futbolístico se maquillaban. Suspender una sanción para favorecer a Estados Unidos cruza otra línea, la de vulnerar sus propias reglas. Todo se pudrió, dice don Axel Callís. Mega reforma. A propósito, hay muchos que señalan que esta semana es semana clave para la mega reforma. De hecho, se está discutiendo a esta hora en la sala del Senado, pero en el antiguo Congreso, en el centro de la capital, se está discutiendo esta mega reforma. Y en ese contexto, el Frente Amplio se abre a rebajar impuesto corporativo, pero solo con compensaciones. Lo dice en un tuit nuestro medio asociado Cooperativa. Además, en este mismo tema, el Partido Socialista marca distancia con el Partido Comunista por mega reforma. No da lugar a una propuesta y se afirma en el rechazo, se señala en un tuit del mostrador.cl. 1:11 p.m. Como siempre, música ochentera, entre medio de noticias políticas aquí en el programa Plaza Independencia de Femenina. Resulta que hay canciones que transmiten alegría y felicidad. Esta es una de ellas.

0: Seguimos haciendo Plaza Independencia con información política actualizada aquí en Femenina y desde el 96.7. Otras informaciones políticas. Habló hoy día en la mañana el ministro Quirós y aparece la nota en el portal de EMOL, el portal del Mercurio. El ministro de Hacienda, Jorge Quirós, destacó tres buenas noticias en términos económicos en medio de un deterioro de la actividad y el empleo que golpea al país. En primer lugar, en un punto de prensa en el Palacio de la Moneda, el jefe de las finanzas públicas reafirmó que el precio de los combustibles caerá a partir de este jueves en torno a 100 pesos por litro en el caso de las gasolinas y de 150 pesos el litro en el diésel. Dijo el ministro, con ello la baja acumulada en gasolinas estaría ascendiendo a 200 pesos por litro desde las primeras subidas y en el caso del diésel estaría alcanzando las cifras del orden de los 270 pesos por litro, afirmó. De todas formas, indicó el ministro, vamos bien encaminados y conforme el mundo siga recuperándose y normalizándose, vamos a poder avanzar aún más en esta materia. Y añadió, una segunda noticia positiva es algo que ya adelantó en una entrevista el fin de semana. Vemos cifras que se van recuperando en términos de recaudación del IVA y nos permite adelantar que junio, muy probablemente, fue un mes con actividad económica creciendo y así esperamos que siga ocurriendo en los meses venideros, afirmó el ministro Quirós. Lo anterior, teniendo en cuenta que la economía acumula 5 y más 6 consecutivos en rojo. De hecho, el PIB, Producto Interno Bruto, del primer trimestre cayó 0,5 y en abril y mayo la actividad retrocedió 1,2 y 0,9 respectivamente, abriendo las puertas a una recesión técnica, 2 trimestres seguidos del Producto Interno Bruto negativo. Y concluyó Quirós, la tercera noticia que creo que es positiva es que seguimos en conversaciones con distintos grupos de la oposición y pensamos que vamos bien encaminados con algún tipo de apoyo, probablemente a tener este proyecto de reconstrucción ya en vías de aprobación muy prontamente. Esperamos que sea la semana que viene. Y eso es una buena noticia para el país en términos de competitividad tributaria, su competitividad en términos de permisos y las recuperaciones económicas que vienen a futuro, concluyó optimista el ministro Quirós. Asegura que el diésel caerá el jueves en 150 pesos y reafirma que la economía crecerá en junio. Seguimos con información política a esta hora de la tarde en Femenina y en Plaza Independencia. Una nota de elmostrador.cl habla de que Josep Ramos está sorprendido por crecimiento negativo en un gobierno amigable al sector privado. El economista afirmó que le ha sorprendido que la economía acumule 5 meses de contracción pese a un gobierno visto como amigable al sector privado. Atribuyó el freno al estancamiento de la construcción y cuestionó el diseño de la mega reforma por haber retrasado decisiones de inversión. Así, en esta entrevista, reiteremos, el economista y académico de la U de Chile, Josep Ramos, aseguró en El Mostrador que el desempeño reciente de la economía chilena lo tomó por sorpresa luego de que el Banco Central informara un 5º mes consecutivo de contracción del IMASEC. A su juicio, las condiciones existentes hacían prever una recuperación más rápida bajo la actual administración. Fue en una entrevista con El Mostrador y específicamente con la periodista Mirna Schindler, donde Ramos señaló que la verdad es que me ha sorprendido. Explicó que esperaba un escenario distinto considerando que existen tasas de interés razonable, buen precio del cobre y un gobierno que es visto como amigable al sector privado, por lo que estimaba que la economía ya habría repuntado. El doctor en economía sostuvo que el principal factor detrás del débil desempeño sería el estancamiento de la construcción, sector que históricamente ha liderado los procesos de recuperación económica. Mi única explicación en este momento, dice Josep Ramos, es que la construcción en particular está muy frenada. Y esa siempre ha sido un sector líder de una recuperación, afirmó. La nota completa está allí en el portal de elmostrador.com. www.radiomaria.cl. Buen momento para sugerirle, porque están pasando muchas cosas en el país y como hay tanta información, uno se pierde. Entonces, es allí donde queremos sugerirle algunos programas que no están en los medios tradicionales, como es la prensa, la radio, la televisión, sino que solo se manejan en redes sociales. Animales Políticos, hay uno muy bueno. ¿Quién conduce allí? El destacado periodista y que fue premiado ayer u hoy en otro país, premiado internacionalmente, el destacado periodista Daniel Matamala. Está junto a Cristóbal Belolio haciendo un programa político para entender al Chile de hoy, como es Animales Políticos, lo que importa. O también hay otro programa con el politólogo que hacíamos mención hace poquito rato, Axel Callis, junto al periodista Juan Diego Montalva. Se llama Sin Llorar o 32 Minutos. ¿Quiénes están allí? Darío Quiroga y la destacada periodista Alejandra Matus. O El Villegas, con Fernando Villegas, que es escritor y participó mucho tiempo de un programa político como es Tolerancia Cero. O Descabelladas, quienes trabajan en ese programa político que solo está en redes sociales. Se repite: Alejandra Matus, Yasna Levín y Mirna Schindler. Se está conversando, lo dijimos al comienzo, ¿qué estará pasando en el Congreso a esta hora de la tarde? En el Congreso, no de Valparaíso, sino que en el salón principal del Congreso del Centro de Santiago. Allí hay una sesión de comisión y se habla del proyecto para reconstrucción nacional. Escuchemos el audio en directo de lo que está pasando allí, a propósito de la mega reforma.
1: Precisando que constituyen instrumentos de coordinación e instrucción del procedimiento dirigido exclusivamente a los organismos de la Administración del Estado con competencia ambiental. Precisar el alcance también del artículo 81, letra D, incorporando una regla expresa que impida que las instrucciones, guías, criterios e instructivos del SEA creen nuevas exigencias, antecedentes o requisitos técnicos distintos a los previstos en la ley, reglamento, normativa ambiental. Con materia respecto a la reforma 3, restitución de gastos por anulación judicial de la RCA, nosotros valoramos que se reconozca que la anulación judicial de una RCA pueda generar perjuicios patrimoniales relevantes para el titular cuando estos no les son imputables. Sin embargo, nosotros creemos que las políticas públicas deben privilegiar mecanismos preventivos ex ante por sobre mecanismos de compensación ex post. Promover estándares claros, objetivos y costo efectivos para el ingreso de proyectos al CIA, más que un mecanismo como este de restitución. Un sistema centrado únicamente en mecanismo indemnizatorio puede generar también incentivos no deseados, como una mayor aversión al riesgo por parte de la administración o la incorporación de exigencias adicionales para reducir la probabilidad de futuras anulaciones. En cuanto a la reforma de la ley de los tribunales ambientales, Nosotros valoramos esta propuesta porque contribuye a fortalecer la estabilidad de las resoluciones de calificación ambiental, evitando que las medidas cautelares de carácter provisorio suspendan indefinidamente sus efectos. Nosotros sugerimos armonizar esta reforma con reglas de legitimación activa derivadas de la eliminación de la invalidación administrativa, asegurando la coherencia del sistema recursivo ambiental, y conciliar en las medidas cautelares la tutela judicial efectiva con los principios de confianza legítima, conservación del acto administrativo y presunción de legalidad de las RCA favorables. Hacemos la siguiente. Con respecto a la reforma a la ley SVAP, se propone ampliar el plazo para dictar el decreto supremo que determine que los sitios prioritarios van a pasar a regirse por la ley SVAP y ampliar el plazo para dictar los reglamentos pendientes de la ley. Valoramos la propuesta porque reconoce que la homologación de los sitios prioritarios existentes por producir efectos jurídicos relevantes bajo la ley SVAP requiere la previa dictación del reglamento del artículo 29, otorgando mayor coherencia al régimen transitorio. La homologación de los sitios prioritarios debe constituir un verdadero proceso de revisión y validación técnica y no una mera regularización formal. Por otra parte, la extensión del plazo desde el 6 de septiembre del 2025 al 6 de septiembre del 2027, que es lo que propone el proyecto de ley, constituye una prórroga acotada de 2 años que reconoce el estado actual de elaboración de los reglamentos pendientes y permite completar adecuadamente la implementación de la ley SVAP. Con respecto a las reformas a la Ley de Monumentos Nacionales, valoramos la propuesta, consideramos que moderniza el procedimiento aplicable a los hallazgos no previstos, estableciendo plazos definidos y mayor certeza jurídica para la actuación del Consejo Monumento. También fortalece el rol operativo de la Secretaría Técnica del Consejo, contribuyendo a una gestión más ágil.
0: Bien, hasta ahí parte de lo que en esta sesión de comisión está ocurriendo hasta ahora de la tarde en el Congreso, pero en la sede de Santiago. Es, ustedes escuchaban la visión de uno de los grupos de interés en esta mega reforma, la visión de la Cámara de la Producción y del Comercio sobre las reformas regulatorias. A esta hora entonces, a esta hora, 1:25, se realiza una sesión de comisión en el Senado sobre el proyecto para reconstrucción nacional. Si le interesa el tema, puede ir usted a tvsenado.cl, allí está toda esta información. Muchas gracias por escucharnos. Quédense con nosotros. 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
17: 13 horas, 30 minutos.
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0: Hola, hola, ¿qué tal? ¿Cómo están? Muy buenas tardes. Bienvenidas y bienvenidos a esta edición de Deporte Manía desde Femenina FM 96.7. Jornada día lunes 6 de julio, y como es habitual, mucha información deportiva. Ha sido así la tónica, considerando el volumen, ¿no?, de actividad futbolística, particularmente, que hemos tenido durante las últimas semanas. Ya muchos comienzan a ver un poquito con nostalgia la cantidad de partidos, eso sí, de la Copa del Mundo, que son menores. Claro, ya estamos en tierra derecha. Hay, recordemos, todavía un par de jornadas, la de este lunes y martes, en que se terminan de disputar la fase de los octavos de final, ya con algunos emparejamientos de cuartos. A propósito de lo que pasó en este último fin de semana, vamos a estar comentando precisamente detalles de esa eliminación de la selección de Paraguay, ciclo que finaliza al menos en este periodo, pero ya está asegurada su presencia en la próxima Copa del Mundo como uno de los tantos organizadores, cinco, ¿no?, que va a tener esa justa del 2030. Con Alfaro va a seguir. Vamos a hablar también de lo que dejó esa victoria de Marruecos, la victoria de Francia, también de lo que sucedió en la jornada de ayer, no exento de polémicas, con esa victoria también de Inglaterra sobre uno de los anfitriones. Hablamos de México, y lo de Brasil, ¿no?, que se acabó el ciclo con Carlo Ancelotti en esta Copa del Mundo. Tiene su contrato asegurado para la próxima instancia mundialista, pero vamos a ver qué sucede. Es muy difícil, es un golpe muy duro. Desde Italia 90 que la selección brasileña no se metía en la fase de las ocho mejores selecciones del planeta. Así que veremos cómo se va a terminar digiriendo esto en los próximos días. Pero hoy hay una polémica que está instalada y que tiene que ver con esa expulsión de Balogun, que recibió dos partidos por el Comité de Disciplina, y ese telefonazo de Donald Trump a Gianni Infantino, que, entre otras cuestiones, ¿no?, permite habilitar esa ventana de apelación de los estadounidenses, algo que no existía precisamente en ese proceso. Estaba firme la sanción contra Balogun, el talentoso hombre de la selección estadounidense. Bueno, hoy habló Trump, hoy habló Infantino. Vamos a desmenuzar también esa polémica y cómo repercute para una selección que futbolísticamente, que en cancha, estaba haciendo bien las cosas. Había tenido una muy buena fase de grupos y tiene individualidades que le permiten eventualmente que pueda pasar la serie programada para hoy ante su similar de Bélgica. Bueno, hoy parece que el planeta está alineado con la selección que encabeza Tielemann, por ejemplo. En fin, hay una molestia dura. Vamos a desmenuzar eso. Bueno, también de lo que va a pasar este día martes con lo de Argentina-Egipto, con Colombia, ya estas dos selecciones sudamericanas que van a tratar de instalar este martes su nombre en la siguiente etapa. Pero la Copa Chile también nos convoca. Este fin de semana se cerró la suerte de tanto Huachipato como de Universidad de Concepción de seguir avanzando en el torneo. Los acereros les quedan un partido por disputar, ya con nada en juego. La Universidad de Concepción inicia una intertemporada, van a tener algunos días de descanso porque ellos vuelven a la competencia recién el 25, ya por la Liga de Primera, después de esta eliminación también temprana en Copa Chile. Mientras, Deportes Concepción salta a la cancha hoy buscando su clasificación. Busca 3 puntos los Lilas hoy para meterse en la siguiente etapa del torneo. Al frente estará Deportes Temuco, que tiene opción también matemática, así como Deportes Puerto Montt, de en la última fecha abrochar su clasificación, aunque los salmoneros podrían incluso hoy, con el partido de hoy, anotar su nombre en la siguiente etapa. Lo vamos a transmitir a través de Femenina hoy desde las 7 de la tarde, así que les invitamos a estar atentos. También hablaremos y comentaremos de la muy buena victoria de Lothar Schwager, que sigue aferrado a la matemática. Tiene que ganar a Osorno, esperar otro resultado para ver si se mete como cuarto y luchar, ¿por qué no?, en una liguilla de ascenso en la Liga de Segunda. Ojalá sea así. Hablaremos de la tercera A, de la muy buena victoria de Naval, que terminó la primera rueda también con un muy buen triunfo. Y también en la tercera B con una nueva victoria, la quinta ya que suma el equipo de José Zapata, de Fernández Vial, que fue a ganar en una cancha también compleja. Ustedes, como es habitual, les invitamos a que se sumen, a que participen, comenten con nosotros de la Copa del Mundo, de la Copa Chile, de lo que pasó en segunda, en tercera A, en tercera B. Como es habitual, siempre los leemos a través de YouTube y también en Facebook. Saludo para Héctor Alarcón Manzano, arrancando esta semana del mes de julio. ¿Qué tal, Héctor? ¿Cómo le va? Bienvenido.
1: ¿Cómo están, señoras, señores? Hola, Sergito, buenas tardes.
0: Hola, hola.
1: El Balogun Gate.
0: A ese nivel, ¿ah? ¿Eh? A ese nivel.
1: Es la nota de deportes. En fin, ya lo comentaremos.
0: Sí, una arista bien compleja esta que se genera a propósito de voces que surgieron durante la jornada de hoy. Primero, ese reconocimiento de Donald Trump temprano en la mañana en una actividad que se desarrolló ahí en la Sala Oval, donde confirmó esa solicitud a la FIFA de la

0: directamente sobre el pie de otra persona cuando vas. No, estos eran dos grandes atletas que se enredaron y el árbitro, que es un poco sospechoso, si revisa su pasado, pedí revisión porque no pensé que fuera falta y sabes, repito, soy bueno en estas cosas, no pensé que fuera falta, pensé que eran dos grandes atletas, se enredaron, no un tipo golpeando a alguien en la cara ni nada por el estilo. Pidió esa revisión a propósito de la actuación, en este caso de Rafael Claus, el árbitro brasileño, por la entrada de Balogun sobre el bosnio Muaremovic. Se hizo en cámara lenta, dijo que no debería haber ocurrido, aunque reconoce que hasta ahora no sabía que eso fuera algo importante. Y así como habló Trump, Héctor, apareció minutos después una carta, una misiva colgada en las redes oficiales de la FIFA de Gianni Infantino explicando todo este bochornoso procedimiento.
1: En Chile, señor Infantino, tenemos un dicho muy claro: el que explica se complica. Yo creo que la situación es bastante clara con todas las situaciones que se han denunciado incluso por parte de los argentinos en torno a la selección argentina. Entonces hoy día el señor Thomas Tuchel, que es el entrenador de Inglaterra, dice, bueno, entonces revísenle la tarjeta amarilla que le mostraron a Rice y podría jugar el próximo partido. Claro, ustedes saben que ayer de entrada, minuto 3, Rice es sancionado con cartulina amarilla y punto. Y resulta que también tiene el mismo derecho que ocurrió con el señor Trump y resto de personajes para solicitar que Balogun sea liberado de la sanción. Y justamente, yo creo que es uno, si no el más, uno de los dos o tres jugadores más importantes de la selección de Estados Unidos, el que hace los goles más encima. Por lo tanto, ahí Satanás metió la cola. Aquí hay olor a azufre, Sergito.
0: Gianni Infantino salió al paso de esa controversia y en esa declaración señala: sí, discuto regularmente asuntos relacionados con la Copa Mundial de la FIFA con el presidente de los Estados Unidos. Y sobre este tema recibí una llamada del presidente Donald Trump. Matiza, eso sí, que este tipo de contacto forma parte de la agenda habitual con jefes de Estado, funcionarios gubernamentales y ejecutivos de todo el mundo. Asegura que le aclaró al mandatario norteamericano el funcionamiento de las instituciones del fútbol. Comillas, le expliqué que existía un proceso legal en curso que involucraba órganos judiciales independientes de la FIFA y que el caso sería decidido a su debido tiempo por órganos competentes. A propósito de la crítica de una especie de perdonazo, señala hoy Infantino que los órganos judiciales de la FIFA son independientes, que operan de manera autónoma, que aplican el código disciplinario y deciden casos basándose en reglamentos aplicables. Agrega que me sorprenden a veces decisiones, a veces estoy de acuerdo con ellas y a veces no, pero el respeto por instituciones independientes y el Estado de Derecho es lo que protege la integridad de nuestras competiciones y la credibilidad de la FIFA en todo momento, señala esta declaración de Gianni Infantino.
1: Uy, uy, uy, que no ocupe esa palabra, por favor, don Gianni, la credibilidad de la FIFA. Estuve leyendo las declaraciones hace un instante y realmente por eso insisto, que explica se complica, porque lo que habitualmente han señalado la mayoría o casi todos los presidentes, personeros importantes de este organismo mundial del fútbol, es que no se meten ellos con el establishment político, que no tiene nada que ver el fútbol con la política, y él asevera que regularmente está en contacto con los presidentes. Entiendo que cuando se vaya designado a algún país como sede un campeonato del mundo, lo llame para saber si va a tener el respaldo, si aparece la carta de apoyo de los escenarios, etcétera. Está bien. Pero que él dice, tengo habitualmente contactos con los presidentes de los países, ya eso, como decía alguien, huele a azufre realmente porque no tiene por qué ser. Además, quien metió también algo en la conversación fue don Joseph Blatter. No es muy limpio el caballero, pero de todas maneras dijo que eso era, que no se debía hacer, no. Que la política y el fútbol no iban bien. Imagínate quién se metió.
0: Es como cuando Sergio Jadue publicaba algún tuit o algún video, ¿no? Hablando sinvergüenza, delincuente, aquí. No. Pasa lo mismo con Joseph Blatter, sí. ¿No? Impresentable.
1: Imagínate, para que él diga eso.
0: Sí, ahora me parece que estas reacciones, tanto de Donald Trump como del propio Infantino, hace menos de dos horas, ¿no?, declarando sobre este aspecto, tiene que ver también con cómo ha escalado esta polémica y también la participación, nada más ni nada menos que uno de los brazos más duros que tiene la FIFA, que es el de la UEFA, que señala que esta decisión afectaba la credibilidad del Mundial. La UEFA hoy, a través de un comunicado, señalaba que la decisión cruzó una línea roja, que el fútbol, como cualquier otro deporte, se rige por reglas que

0: constituyen la base de una competencia justa, honesta y transparente, y a veces las reglas son susceptibles de interpretación. En este caso, no. La suspensión automática mínima de un partido tras tarjeta roja no es una opción discrecional, no requiere decisión de un organismo competente. Es un principio consagrado en el reglamento que no admite excepciones, y mucho menos en medio de un torneo donde otros jugadores han estado en la misma situación y se cumple la suspensión con regularidad. La integridad del juego se ve comprometida y la credibilidad de la competición se ve socavada y afectada. La declaración esta mañana temprano también de la UEFA, Héctor.
1: Además, Pochettino está muy contento, dice que era lo justo, que no debe haberse expulsado.
0: Sí, claro, desde su tribuna uno entendía esa postura.
1: Pochettino, claro. Y además la nacionalidad de él, que está ligada justamente a la controversia que hay en Argentina respecto de los hechos que rodean a la selección argentina, y con videos que mostraron ellos mismos de cómo han favorecido la selección de la Argentina, faltas, la instrucción de Messi.
0: También puntualmente se repite protagonista.
1: Sí, para un deporte.
0: Sí, se repite ahí protagonista. Bueno, esta Copa del Mundo, Héctor Alarcón Manzano, que durante la jornada de ayer vio clasificar a dos selecciones más. Primero, quizás el golpe más duro tiene que ver con la temprana eliminación de la selección de Brasil. Y a tu juicio, ¿qué camino debiera tomar la Confederación Brasileña de Fútbol, considerando la extensión del vínculo extenso con Carlo Ancelotti después de una bofetada tan dura como fue la temprana eliminación en este torneo?
1: A ver, ya se han ido 10 entrenadores. Se agregaron hoy día Queiroz, por ejemplo, Queiroz, Aguirre, el mexicano. Ya había una lista larga de entrenadores que han concluido su tarea. Y está relacionada justamente con no haber clasificado, así como el señor Ancelotti. Pero el contrato que tiene Ancelotti, yo no sé cómo será Carlotto respecto de cuando tiene firmado algo y lo hace cumplir o no, o lo quiere cumplir o no, o hay indemnización. Pero si Brasil quiere hacer alguna vez algo serio, muy serio, porque hace tantos años que no pasa de estas rondas, debería mantenerlo y hacer realmente un fútbol distinto, porque el fútbol habitual de Brasil ya no le dio resultado. Es como el fútbol habitual de Uruguay, que tampoco le ha dado resultado. Han ido variando muchos, menos algunas naciones, particularmente sudamericanas, porque hoy día se juega otro fútbol y Brasil sigue lo mismo. Si dejan a don Carlo Ancelotti, capaz que él pueda dar una nueva mirada. Él no tuvo tanto tiempo, digamos, como para preparar, compitió en la clasificatoria, pero no tuvo tanto tiempo como para mirar, aparte de una serie de conflictos también, que llame a este, que no lo llame, que se le lesionó uno, se le lesionó el otro, etcétera, cosa que no es habitual en el modo de dirigir de Ancelotti, como lo hizo en clubes de Italia o de España.
0: Exactamente. Bueno, hay una situación que tiene que ver también con el momento de la selección brasileña y también la decisión para muchos populistas, ¿no?, de llevar a Neymar por sobre Joao Pedro, un jugador altamente calificado. Y ayer lo que más le faltó a esta selección no eran los volantes que pisen el área, no eran los extremos, eran jugadores de área. Eso queda en evidencia también con la deficitaria instancia de cierre de jugada de Hendrik, por ejemplo, y esas comparaciones que uno veía ayer con Ronaldo de cómo cerraba precisamente esa posibilidad de gol clara que tuvo en el desarrollo del juego, que claramente te pudo haber cambiado el desarrollo del partido. Pero algunos apuntaban, bueno, y si tomas la decisión de ir por Neymar, ¿por qué te demoras tanto en la gestión de incorporarlo en el partido? Quizás haber comenzado con él, o terminas resignando mucho con la incorporación de él, que implica no solamente un hombre por hombre, sino que pasar también a Hendrik por el sector derecho, perder un poquito más de área, porque en el segundo tiempo Brasil de verdad le cedió el balón a Noruega y es muy chocante ver a una selección brasileña cederle la pelota al rival.
1: Yo, la verdad es que ver a Brasil, uno estaba acostumbrado a ver un Brasil tocador y de grandes individualidades. Hoy día las grandes individualidades no aparecieron. Hay un dicho que cuando se viene la noche aparecen, se ven las estrellas. Pero ayer, ¿qué culpa tiene Ancelotti? Fracasan en un penal que cambia la historia del partido. Fracasan, tú mencionabas una llegada solo un brasileño para anotar, ¿verdad? Y no lo consiguió. Le tapó bien el portero, mérito de él también en parte. pero eso no es problema de Ancelotti, es problema de cómo cerraron, cómo debieron cerrar y cómo no cerraron otras jugadas. Brasil tuvo balón, se creó oportunidades, y contra eso hoy día yo no sé qué pasa. Hay partidos y partidos, y hay individualidades que han ido marcando el campeonato. Yo insisto, desde el otro día que vengo hablando de las individualidades que marcan el campeonato. Haaland marca dos goles y se acabó la historia, y se cerró la historia, ¿verdad? Ayer el entrenador de Inglaterra, cuando quedó con 10, dijo, bueno, las individualidades me ayudan. ¿Cuáles? Los centrales. Puso a todos los grandotes y los mexicanos. ¿Cómo no se dieron cuenta que lo único que tenía Inglaterra atrás eran jugadores de prácticamente 2 metros y dele tirar centros? Por eso es que las individualidades, no solamente en el juego, sino también en saber interpretar el partido, ahí es donde fallan. Y los buenos, como Harry Kane, por ejemplo, saben hacerlo, como Haaland, que sabe hacerlo, como Mbappé, que sabe hacerlo, y como muchos otros que tiene la selección de Francia.
0: Bueno, uno marca también la aparición de estas figuras y de las individualidades también que ha tenido la selección de Inglaterra. Me parece que es muy evidente, porque todos los focos, todas las luces se van hacia su goleador Harry Kane, pero ahí vemos en pantalla uno que también fue desequilibrante cuando más se esperaba, porque uno decía, bueno, ¿cuándo va a aparecer? ¿Cuándo va a gravitar en el desarrollo del juego? Más allá de alguna asistencia, sino que como protagonista también en toda la zona, porque lo que corrió ayer Jude Bellingham, en un escenario que también para Inglaterra era muy complejo, desde muy temprano se especulaba con la ventaja que podía tener México con respecto a la altura, por ejemplo, de una selección de Inglaterra que no juega en altura desde ese último partido, precisamente con México. La mayoría de los jugadores que estaban en cancha de Inglaterra no lo hacían, y físicamente se vieron también enteros, ¿no? Salvo algunas situaciones puntuales, pero se vio una selección, mira, de Inglaterra muy intensa hasta el tramo final del partido en el Azteca.
1: Los últimos 15 minutos, por ejemplo, de Bellingham fueron mortales para él. Ya ni corría, no podía, estaba muerto. Era que le quedaba como en punta después que sacaron a Harry Kane, que hacía esa pega, que era el único solitario, no sé, para defender nomás. Pues nadie iba a aventurar un pique de 60 metros para llegar ante el portero rival. Y otro mérito es del arquero inglés, que anduvo muy bien por arriba, tapó muy bien, cerró bien espacios, etcétera. Muy buen portero como para estar pensando justamente en qué podrán hacer ahora. Y van a tener uno menos, a Rice. Por eso es que Tuchel decía, bueno, entonces reclamemos la tarjeta amarilla. Se quedan sin Rice para el próximo compromiso.
0: Así es. Dos selecciones que en la jornada de ayer lograron anotar su nombre. Hoy vamos a ver quién logra cruzar. Vamos a tener sí o sí a grandes figuras fuera, considerando el choque que se viene luego a las 3 de la tarde entre las selecciones de España y Portugal. Y las alineaciones ya están ratificadas con alguna novedad inicial. Portugal confirma a Costa en la puerta, Cancelo, Díaz, Veiga y Méndez en defensa, Neves y Vitinha en zona de volantes, abierto por derecha Neto, João Félix, que aparece por el sector izquierdo, y Bruno Fernández detrás de Cristiano Ronaldo. Último baile, último mundial, lo reconocía así uno de los mejores jugadores del planeta.
2: Último mundial. Gracias por la pregunta. Una pregunta interesante, me gusta. Es disfrutar al máximo posible, que sea el último mundial, que va a ser mi último mundial, y disfrutar día a día. Ojalá, ojalá, que no sea mañana mi último partido, ojalá. Así vosotros estén, me pueden matar un poco más. Intentar matar.
0: Sí, en la comparecencia ayer con los medios, Cristiano Ronaldo, lo vimos, eso sí, como muy involucrado en algunas situaciones individuales con algunos periodistas, ¿no? Parece que los tenía bien individualizados. ¿Cuáles eran los que me criticaban? Me parece que Cristiano Ronaldo no está para eso, ¿eh? En general, ¿no? Uno no ve tampoco a Leo Messi enfrentándose así como cara a cara, a ¿por qué me cuestionas? En fin. Hoy Cristiano Ronaldo, en el estatus en el que está, debiera estar solo disfrutando. Lo mencionó por ahí en una respuesta, que él está en esta etapa de su carrera, pero que lo demuestre también. No es necesario, en el estatus, reitero, que está Cristiano, de salir a callar o responder a lo que publica a Bola, lo que publica Record, en fin, sí, diarios de mayor circulación en Portugal.
1: Pero lo hizo con algunos, ¿eh? Scaloni lo hizo al revés. desde que conversaba directamente con Macaya Márquez, o cuando se encontró con un compañero que estaba trabajando también en un medio periodístico, que no lo había percibido, que estaba sentado para la conferencia de prensa, etcétera, lo hizo al revés Scaloni. Estaba contento, encontrado con esas personas, en fin. Pero hay que estar en el lugar. Pero yo lo vi contento de todas maneras a Cristiano Ronaldo, sabiendo que era ya lo último de su carrera a este nivel.
0: Así es. Bueno, sorpresivo entonces lo de Bernardo Silva y la incorporación de Joao Félix, quizás como lo más llamativo que ustedes han escuchado de la alineación de la selección de Portugal. Al frente España también ya está ratificado el 11, va con Unai Simón en la puerta, Pedro Porro por derecha, Cucurella por el sector izquierdo, Laporta con Cubarsí en la dupla de centrales, volantes Pedri con Rodri, Dani Olmo detrás de Oyarzábal, abierto por izquierda Baena y por derecha Lamine Yamal. Lo mejor me parece, en línea con lo que ya adelantaba la prensa española de este partido. Escuchemos a Luis de la Fuente también, que se refirió a este desafío que supone afrontar el duelo ante la Portugal de Cristiano Ronaldo.
3: Creo que fuimos con Austria para ganar a Portugal, y si tenemos el acierto de ganar a Portugal, Dios lo quiera, pues necesitaremos ser mejores para el próximo rival, exactamente igual que pienso que tendrá que hacerlo Portugal. Con lo que hemos hecho hasta ahora no nos da para ganar el Mundial, pero la buena noticia es que el margen de mejora es muy grande y estamos en esa progresión.
0: Me parece que es bueno la autocrítica de un técnico que, a pesar del estatus donde estás ya, dentro de las mejores 16 del mundo, tú sabes que puedes dar más. A mí me parece que la última victoria con Austria, ese 3-0, fue como el partido donde se vio una mejor sincronía desde lo futbolístico de una selección que a principio de la Copa del Mundo varios lo poníamos como gran favorito, Héctor.
1: Mira, y además tiene un arma que la destaqué también la semana pasada. ¿Te acuerdas que hablaba de Cucurella o Cucurella? Sí. Que sigue siendo fundamental. Ahora, si él se destapa desde el fondo, puede sorprender a los rivales. Los puede sorprender a los portugueses, sobre todo, que no son tan rápidos en la última línea. Y es muy vivo el chascón para meterse y para habilitar a sus compañeros, tirar centros, incluso llegar al gol. Entonces, esa es una de las herramientas. Y la otra, que ya hoy Oyarzábal anotó un par de veces y los dejó, pero listos, quedó calentito para seguir anotando. Hemos dicho tantas veces, tantos años, que delantero centro o delantero que anota, ya, como dicen ellos, se me abrió el arco, y también están en esa. Ahora, al otro lado, bueno, pensar qué es lo que le puede ofrecer el adversario. El adversario simplemente le puede ofrecer alguna genialidad de Ronaldo, como el golazo que hizo el otro día y que se lo anularon. Pero yo creo que si uno tuviera que jugar fichas, uno dice, bueno, yo me inclino por España. Pero ya en el Mundial hemos visto muertos cargando adobes. Así es que, pero de todas maneras, si uno le preguntan, ¿y quién crees tú? Yo pienso que tiene un poquitito más el cuadro español.
0: Claro, hay cosas que uno destaca que fueron evidentes de esa última victoria de España ante Austria y que tienen que ver precisamente con ese dato estadístico, más allá que Unai Simón haya demostrado ser un portero extraordinario, tal así los resultados de la selección española en esta Copa del Mundo y su imbatibilidad también durante un periodo prolongado, tiene que ver con el ciclo de Luis de la Fuente, que en grandes torneos suma 10 victorias, un empate, solo 4 goles recibidos en los 11 partidos, y la única igualdad tiene que ver con esa derrota por penales que tuvo en la final de la Nations League el año pasado con esta propia selección de Portugal, que me parece, hasta este momento, Portugal no ha reeditado lo buena selección que fue ese 2025 en ese campeonato, que permitió que muchos lo pusieran a Portugal también, quizás en el podio, bueno, junto a Francia.
1: Bueno, por eso es que él mismo decía en esas declaraciones que han ido mejorando, que no le alcanzaba para competir, decía, a nivel de llegar al título mundial, pero que han ido avanzando, y eso se nota. Pero ojo, no ha avanzado solamente España. Hay varios que han avanzado producto de justamente cómo se juega un campeonato del mundo, que es distinto jugar en Europa a que un campeonato del mundo, donde la exigencia es mayor y dependiendo dónde jueguen. Entonces, todo es nuevo, absolutamente nuevo, en Estados Unidos, en Canadá o en México, según corresponda el partido. Pero por eso es que él reconoce que han ido avanzando. Yo creo que también España ya ha ido avanzando. Alguien dirá, pero ¿cómo 3, 4, 5 partidos? Sí, se puede notar, porque los rivales son distintos dependiendo desde el primer partido, o la fase de grupo, la primera fase de grupo, a después en el muere-muere. Y ahí se nota que ha ido avanzando la selección de España un poco más que la selección de Portugal, que ha sido, yo creo, que más entrega que fútbol de repente.
0: Así es. Bueno, ese partido se va a jugar, reitero, en poquito más de una hora en Arlington, más de 90.000 personas, juez británico también para ese duelo. Y por la noche tenemos ese duelo entre la selección de Estados Unidos y Bélgica, marcado sin duda por toda esta polémica del caso Balogun, cómo pudiera repercutir. Estados Unidos es amplio favorito, va a jugar también en su casa, seguramente no con esa efervescencia que genera el público latinoamericano por lo que vimos ayer en el Azteca, pero va a estar impulsado por el apoyo de sus hinchas ante una selección de Bélgica que en lo global ha ido de menos a más, y por eso es que eventualmente uno lo pone hoy en un estatus un poquito más elevado, empujado seguramente por el aliento del resto de las confederaciones, ¿no? Salvo la de Estados Unidos.
1: Y fíjate que yo decía hace un instante que se va Aguirre, el doble entrenador de México, porque esta es la segunda tanda que está en México, y está listo Rafa Márquez. Él era designado ya, antes de todo esto, que una vez terminado el Mundial, Rafa Márquez, el gran zaguero central que estuvo en México, en Europa, etcétera, en el Real, y va a ser el entrenador de la selección mexicana. Por lo tanto, Queiroz y Aguirre se fueron ahora, pero también ya han partido los entrenadores de Túnez, Escocia, República Checa, Corea del Sur, Uruguay, Ecuador, Países Bajos y Alemania. O sea, ha terminado una etapa y se van inmediatamente.
0: Exactamente. Bien, panorama, el partido de hoy de las 20 se va a disputar en Seattle, sobre 70.000 personas, un duelo en donde hay que estar atentos también con el arbitraje. Para la jornada de hoy hay un árbitro de Emiratos Árabes Unidos, en fin, así que así como habían críticas cuando habían referatos que tenían poco volumen, poca presencia internacional, bueno, hoy habrá que estar muy atentos a lo que suceda también en ese duelo. Mañana tenemos a Argentina con Egipto desde el mediodía, a las 4 lo de Suiza-Colombia, ya cerrando entonces esta etapa de octavos de final y mirando lo que se nos viene, la etapa de cuartos de final, donde Francia y Marruecos están esperando entonces al ganador de el partido que van a jugar temprano hoy, España ante la selección de Portugal. Veremos si es que se da ese duelo que muchos esperan entre España y la selección de Francia. Ese partido de cuarto se va a disputar dentro de muy poquito en Inglewood el próximo día viernes. Y el sábado van a estar jugando el partido entre Noruega e Inglaterra contra el ganador de lo que va a suceder entonces también en la etapa de hoy. Así que se van de a poquito perfilando esta etapa de cuartos de final de la competencia y ojalá que los sudamericanos puedan mañana en el día martes sortear sus etapas. Es difícil, me parece un poquito más lo de Suiza que lo de Egipto, donde hay una individualidad superlativa, Mohamed Salah, que también ha sido muy protagonista, pero también en ofensiva es un equipo muy desequilibrante, no solamente en la fase de tres cuartos. Las 2 de la tarde, muchas gracias a quienes se suman, a quienes comentan, vamos a hacer una pausa. Luego nos metemos también con el fútbol de Copa Chile, con lo que pasó y lo que vendrá. Tenemos invitaciones, tenemos entradas, fíjese, para los hinchas lilas,
1: para
0: la tribuna Pacífico para hoy, en el estadio de Huachipato, en Talcahuano. Sabemos que es un partido que no va televisado, así que muy pocos van a tener la posibilidad, los que vayan al estadio, de ver este duelo. Así que tenemos invitaciones para nuestros auditores. Se tienen que comunicar a nuestro WhatsApp, +56 95 63 60 241. Reitero, +56 95 63 60 241. Son invitaciones dobles, ¿ah? Para que puedan ir acompañados, disfrutar. Van a estar en la tribuna Pacífico. Esto es bajo el sector de casetas del estadio de Huachipato, del partido que arranca hoy a las 7:30 de la tarde. Así que ya comenzamos a recibir ahí. Nos envían su nombre, su RUT, y ya están participando. Al final del programa vamos a entregar esas invitaciones que gentilmente nos ha entregado el club organizador. Ya volvemos con ustedes. Ya sigue Deporte Manía.
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14: 14 horas, 5 minutos.
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0: Bien, sigue Deporte Manía a través de Femenina 96.7. Estamos compartiendo ahí el WhatsApp, ¿eh?, a través de nuestro ticker scroll, ¿no? Pueden ahí estar siguiéndolo a través de nuestras plataformas en Facebook y YouTube para aquellos que no alcanzaron a retenerlo. Ahí está el número, más 56-9563-60241. Invitaciones dobles para la Tribuna Pacífico, ver desde ahí entonces el partido de hoy en Talcahuano, Copa Chile entre Deportes Concepción y Deportes Temuco. No se juega poco, ¿eh? Se juega la posibilidad de que clasifique hoy Deportes Concepción a la próxima fase del torneo, o que Deportes Temuco también se mantenga firme en sus aspiraciones de meterse en la próxima etapa, aunque los dos tengan claro el foco puesto en la Liga de Primera y la Liga de Ascenso, sin duda. Así que ahí estamos recibiendo sus nombre y RUT para llevarse alguna de esas invitaciones y poder ver esperamos que sea un disfrute del duelo de hoy entre los Lilas y el conjunto albiverde, don Héctor.
1: Sí, porque ya hay clasificados en esta Copa Chile, recordando que está Santa Cruz listo, Antofagasta, también el nuevo equipo de Sepúlveda, está clasificado Ñublense, Colo-Colo, la Católica, yo creo que O'Higgins.
0: Sí, también, está bien encaminado, está bien encaminado, de hecho.
1: Sí, Puerto Moño que está listo, ¿no? Sí.
0: No todavía matemáticamente, no, Temuco está amarrado, no. Puerto Moño está amarrado lo de hoy. Si Deportes Concepción consigue el triunfo, clasifica los Delfines y Deportes Concepción y ya no tendría posibilidad Deportes Temuco. Así que eso está esperando matemáticamente para que logre la clasificación. Miremos los dos grupos de los clubes de nuestra zona. Habría que ponerse un poquito colorado, eso sí, los clubes en general de la zona. Grupo F, Ñublense, listo, 10 puntos. Curicó, con 8 positivos, que pelea en la última fecha la clasificación ante Rangers, que también tiene algo que decir, tiene 6 puntos, y la Universidad de Concepción, que ayer ganó y quedó en la barrera de 4 positivos. Se despide la Universidad de Concepción. Y recién su partido de la última fecha, solo por cumplir, el elenco de Ricardo Viveros va a ser en el mes de agosto, porque recordemos que hay partidos de Copa Chile de la fecha 6 que se van a disputar en agosto, porque ahora en estas próximas semanas se comienza a desarrollar, bueno, este miércoles ya, jueves, y las revanchas son el domingo, las semifinales de la Copa de la Liga. Y eso implica entonces que se vean alterados los partidos de la fecha 6 para algunos elencos, entre ellos el partido que tiene que jugar la Universidad de Concepción contra Curicó, que recién va a ser el 4 de agosto, cuando ya se haya jugado la primera fecha de la segunda rueda de la Liga de Primera. Eso en el grupo E.
1: No se le vaya a ocurrir, perdón.
0: Sí.
1: No se le vaya a ocurrir a Donald Trump llamar a Milad y decirle, oiga, ordene esto, ¿por qué salta de un campeonato a otro? Deja un campeonato a media, sigue con el otro. Después vuelve al otro, da una semanita de descanso y aparece el más importante. Qué simpático. ¿No se vaya a meter este caballero?
0: Sí, exactamente. Recuerde a aquellos que nos están enviando mensajes, su nombre y su RUT. ¿Eh? No solamente estamos, quiero entrada, sino que también nos agreguen de inmediato en el mensaje su nombre y RUT. Y van a ir ahí las dos entradas dobles para ellos. Estamos viendo la situación de la tabla del grupo F. Y vamos a la zona H, que es la que verá acción en la jornada de hoy, donde Deportes Puerto Montt está con 10 puntos, le resta solo un partido. Deportes Concepción está con 7, Deportes Temuco con 5, y Huachipato ya eliminado, el campeón vigente, que entrega la corona, se quedó con 3 puntos. Le resta a Huachipato un partido, eso sí, con Deportes Temuco, que se va a jugar el próximo día domingo a las 5:30, pero solo por cumplir. Seguramente va a mandar ahí el equipo alternativo, el equipo de García, considerando esta carga de la cual ha venido hablando desde lo físico para ese duelo. Para Temuco se podría jugar algo si es que hoy no pierde ante Deportes Concepción. El empate mantendría vivo a Deportes Temuco de cara a lo del día domingo, en una fecha que se va a disputar en simultáneo en Collao, Deportes en Talcahuano, digo, Deportes Concepción con Puerto Montt, el domingo a las 5:30, y a la misma hora en el Baker, Deportes Temuco y Huachipato. Conclusiones que te deja la participación de los clubes de primera en general en esta Copa Chile, considerando también los clasificados que ya entregabas, Héctor.
1: Comencemos con la primera clasificatoria que tú mencionabas, la lista del grupo donde está colista la Universidad de Concepción. Ricardo Viveros en condición de selección adquiridamente completa, anduvo bien. Le faltaron centrodelanteros y ya se le complicó la vida. Se le complicó inmediatamente la vida. No tenía cómo cerrar jugadas y quedó debilitada su campaña. Por lo tanto, es lo que tiene ahora. Está por lo menos consiguiendo una victoria.
0: Ayer en Coronel terminó su participación precisamente en la Universidad de Concepción.
1: Fin de semana. Bien. Claro, para fortalecerlos un poco, ¿verdad? Pero es, no sé si es lo que se preveía, pero por lo menos con esas ausencias tan trascendentes, yo creo que era como esperable, y vio otros jugadores. En fin, no sé si habrá tranquilidad.
0: Imagino que no, para un equipo que, dicho sea de paso, ayer presentó a José Sangüesa en el arco, fue confirmando algunas cuestiones también que para muchos le generaba inquietud. Bueno, también digámoslo para el panel, la presencia de Mather por el sector derecho, confirmándolo también ayer, Benjamín Sáez con Moisés González y Yerko Yanedel en ese parado de cuatro, con Mesías, Ogas, Francisco Herrera, Cristóbal Zambrano, Jason Fuente Alba y Agustín Ursi. Claro que le falta nueve, claro que le faltaba volumen ahí en el área a la Universidad de Concepción, pero a pesar de ello terminó desequilibrando con ese gol de Ursi y el segundo de Harold Salgado, que ingresó en el segundo tiempo, en el minuto 29, ingresó Harold Salgado, en un cambio que me parece también es coherente, a propósito del rol de Cristóbal Zambrano también. Ahí es donde uno hace también ciertas diferencias, Héctor, cuando hablábamos de las posibilidades que reciben varios chicos, y hay algunos que, tanto en Huachipato, hablábamos de algunos nombres propios incluso hace unos días, con Deportes Concepción también, porque no fue buena la presentación de los chicos que recibieron oportunidades en Deportes Concepción, y la UDECONCE también. Hay varios chicos que uno puede eventualmente destacar, pero en general hay que ser categórico, que uno se va a terminar quedando con uno, con dos, de cinco o seis nombres que eventualmente los tres equipos, eventualmente, quizás Huachipato tiene una ventaja, reitero, porque tienen más minutaje, pero entre Conce y la UDECONCE tú te quedas con dos nombres nomás de cinco o seis eventualmente que pudieron haber aprovechado la posibilidad de Copa Chile.
1: Sería un milagro.
0: ¿En qué sentido?
1: Es que sería un milagro que excediera con todos. Claro, porque regularmente de una camada de futbolistas jóvenes, no pasas de dos. Pero cuando ya son tres, tienes que saltar en una patita, porque no. Todos los clubes, búscame un club, excepto Huachipato, la Católica, que de repente tienen varios, pero de año tras otro, ¿eh? Católica puede poner varios muchachos de la cantera, pero que ya el año pasado firmaron lo positivo. Otros quedaron al margen, sí. Prestan a muchos, y así suma y sigue. No es que de un año solamente. Deporte Concepción lo está presentando este año, y si quedaron dos o tres, aplausos, ¿verdad? Ya vendrán de a poquitito, apareciendo, o los mismos de este año que se refuercen el año siguiente. Entonces, no es el caso de Huachipato, que los viene presentando en sociedad hace ya bastante tiempo, el año pasado incluido. Entonces, la Universidad de Concepción, no sé si Sáez puede ser uno de los que ya venía jugando, pero se quedó, ¿quién más se pudo haber quedado ahí en la UDECONCE? Pero no es tanto lo que uno puede esperar de un lote. Eso que presentó Concepción en Puerto Montt fue ya simplemente un desbarajuste muy grande, muy grande. Decir, no, es que no tienen condiciones. No, en esa condición no puede ser analizado ninguno de los jugadores que fueron presentados en Puerto Montt. Tienen que ir con cuidado. No, insisto, si dos ya aparecen en una camada, trabajo ganado. Para el primer equipo, obviamente, para el primer equipo.
0: Sí, sí. Bueno, lo decíamos que después de esta derrota de la de este triunfo, digo, pero eliminación al fin y al cabo de la Copa Chile para el elenco universitario penquista, durante la jornada de hoy entrenamiento, ya desde mañana tienen libre hasta el día domingo, e inician la intertemporada que se va a extender entonces desde el lunes 13, hasta el próximo 18, hasta el sábado 18 de julio, toda esa semana en doble turno. Así está planificada la intertemporada, doble turno para la Universidad de Concepción la próxima semana. Esta semana, vacaciones de invierno entonces para el plantel de la UDECONCE, que, como le contábamos hace un rato, no juega este fin de semana porque su partido de la fecha 6 de Copa Chile queda postergada para el 4 de agosto. Y van a ser casi tres semanas, entonces, donde la Universidad de Concepción va a tener una actividad intensa, primero desde lo físico, durante la jornada de mañana, en ese doble turno, la próxima semana, doble turno intenso, la M físico, y ya por la tarde, trabajo físico y también con balón, en una planificación de ojalá la Universidad de Concepción pueda ir contando rápidamente con Yam González. Ya la semana pasada se integró a la Universidad de Concepción, oficializado ayer por sus redes, está trabajando y estará habilitado para el reinicio de la competencia el 25 de julio, Héctor.
1: Mira, Sáez puede ser uno, a propósito de lo que tú planteas de los muchachos jóvenes. Sabando tendrá que dar, que juegue, que gane, jugar mucho, apenas pueda y lo pongan, etcétera. El zaguero central, este chico, ¿cómo se llama el seleccionado nacional?
0: Esteban Páez.
1: De la 20 o de la 10.
0: Esteban Páez y Benjamín Sáez me parece que son los dos que yo rescato para que eventualmente puedan darle
1: opción. Por ejemplo, ya. Sí. Pero ya hay dos. Hay otro, no recuerdo su nombre, ayúdame, un chico que debutó.
0: ¿A ti te gusta Zambrano?
1: No sé si con...
0: Cristóbal Zambrano es el que te gusta. Que me parece, yo lo pongo entre los que no aprobaron mucho.
1: Debutó con un gol, un chico que debutó con un gol y después no apareció más, no sé si apareció o no, no recuerdo su apellido, pero que también tiene, que es de la U de Conce, también. O sea, yo creo que en esto de los jóvenes hay con calma. De repente...
0: Sí. Bueno, y uno destaca, por ejemplo, el caso que Héctor menciona, que tiene que ver necesariamente con Benjamín Sáez, que tuvo la oportunidad en La Serena de anotar un gol. Fue rotando también entre lateral, defensor central, ya se fue quedando ahí, situación similar con Esteban Páez. Y vimos, por ejemplo, en los últimos duelos de Copa Chile a Facundo Mater, que terminó actuando por esa banda. Tras la pausa vamos a escuchar a Ricardo Vivero, sus conclusiones también de lo que fue esa participación de Copa Chile, también de lo que viene. Ya nos seguimos metiendo también en lo de hoy, lo que pasó con Huachipato. Sigue análisis de Copa Chile. En instantes vuelve Deporte Manía.
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14: 14 horas, 20 minutos.
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0: Bien, sigue Deporte Manía a esta hora a través de Femenina FM 96.7. Siga participando, tenemos entradas dobles para el partido entre Deportes Concepción y Deportes Temuco. Se juega hoy, recuerde, a las 7:30 en el Estadio Huachipato en Talcahuano. Nos debe escribir enviando su nombre y RUT al WhatsApp, más 56-95-63-60-241. Más 56-95-63-60-241. Y vamos a leer opiniones de nuestros auditores, auditoras que están ahí participando con nosotros desde muy temprano. Gonzalo Grandón, saludos Deporte Manía, like listo, buena semana para todos en YouTube. Gonzalo, saludos. Ricardo Faúndez, Yanaval y punto. Emanuel Chilense, saludos desde Chiguayante, conectado al equipo, like listo. Pasamos por acá por Facebook. Pablo Sáez dice, saludos panel, buenas tardes. Manuel León, con todo mi conce que hoy lo ganamos. Juan Cárdenas envía ahí emoticones de León y corazones lilas. Cristian nos pregunta, ¿renunció García? Andrés Ramírez, saludos panel y al pueblo Lila. Hoy se gana con fuerza, garra y corazón. Betty Sound también, buenas tardes. Feliz por mi amor tóxico. Hoy vamos CR7, dice. Alejandro Rodríguez, bien abrigado. Todo por el León, dice Alejandro Rodríguez. Gonzalo Olivari, saludos a mi hija Colomba, de 6 años, hincha del León. Que mañana la operan, ¿ah? Fuerza, garra y corazón, Colombita. Saludos, pues, Colomba. Todo va a salir bien. Saludos a la familia. Ahí nos comenta Gonzalo después cuando tengamos buenas noticias tras la cirugía. Saludos, Colomba. Miguel Alfaro, saludos, manada, panel de Deporte Manía. Se pudrió el Mundial, dice Miguel, ¿eh? Así de categórico. César Cofré, hola a todos. Hoy jugamos en la hielera, ganaremos, vamos con Conce. Raúl Fuica, saludos, abrazos del León. Hoy lo ganamos, pasamos a la próxima etapa y estaremos apoyando. 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Raúl Fuica, saludos, abrazos de León. También a Betty Sound, también a Emanuel por acá, ya lo dije tiempo atrás, el Mundial es parte de la geopolítica. No me extrañaría que la FIFA y confederaciones lo vendieron a Estados Unidos. La máquina de dinero está ahí. Manuel Oviedo, buenas tardes panel. Hoy nos vemos en el cable, Conce lo gana y asegura paso a segunda ronda de Copa Chile. Oscar CH13 en YouTube, papelón de Infantino, el fútbol cada vez menos serio, una pena. Susana Pérez, buenas tardes panel, ya naval y tres puntos, un abrazo. Ricardo Cáceres, Inglaterra, puso experiencia y talento individual, muy buen juego en equipo, muy justo ganador. Víctor Béjar, hola Deporte Manía, y en otras ocasiones alegan porque no se meta algún gobierno en temas del fútbol. Emanuel, todos, repito, todos miran cómo se roban el Mundial y el fútbol de alto rendimiento y no hacen nada. Tengo lista mi alcantarilla, somos unos futuros, agrega ahí un calificativo. Antonio Pérez, buenas tardes. Les saludo desde Calama, León de corazón. Saludo a mi familia y al pueblo Lila, que hoy ruja bien fuerte. Mario Barrett, impresentable este tipo de decisiones en el Mundial. ¿Quién fue el que autorizó nuevamente a ese jugador para seguir participando? Carlos Rebolledo, debiera renunciar. Infantino, dice. O los clubes que conforman la FIFA debieran pedir la renuncia. Pedro Paredes, hola, saludos. Llegó la hora para el señor García. Por favor, váyase luego, dice. Pablo Sáez, la FIFA lo único que interesa es defender a Argentina. Pepe Espinosa en YouTube nos dice, buenas tardes, Timbilumilla. La FIFA cada vez menos creíble, igual que la NFP, nuestro fútbol criollo. Jaime Bravo, Trump no tiene por qué intervenir en reglas del fútbol, se tiene que cumplir lo que está estipulado y punto. Miguel Alfaro, si la UEFA da a conocer su pensar al respecto en Sudamérica, ¿qué opinará la Conmebol? Está calladito Domínguez. Domínguez está en un cóctel, Domínguez, hasta ahora con Gianni. Héctor Rosas. Claro. Hola, amigos. Saludos para uno de mis hijos, Felipe, que nos vino a visitar desde Río, tranquilo, en Patagonia, en estas vacaciones. Hoy iremos a las higueras a ver a nuestro equipo Lila. Pablo Arroyo, Neymar Jr. jugando por fútbol homenaje, como en Deportes Concepción, dice Pablo. También Pablo Sáez, saludos a Pablo. Braulio JG, buenas tardes, Deporte Manía. Ayer me pegué un banquete deportivo, cóctel, tenis, Wimbledon, entrada, Fórmula 1, Gran Premio, Inglaterra, plato de fondo, Mundial de Fútbol, postre, Tour de Francia. Bajativo hoy el Conce, dice Braulio. ¿Qué tal? Con harta malicia, dice, porque hará frío. México-Inglaterra, buen cotejo. Ingleses con jóvenes jugadores, calidad, buen futuro. México tiró demasiados centros, dice por acá Emanuel. Cristian Cruz, desde Santiago. Saludos, Tembilumilla. Novedad, mi Conce. Saludos a los Leones y Leonas de la octava región. Javier López, en YouTube también. Lo que pasó con esto de la FIFA y Trump abre la puerta a que la justicia ordinaria de cualquier país tenga injerencia en alguna injusticia de un equipo. Juan Bassi, la selección que se ha ganado el cariño es Noruega. Claro, el remo ahí como está, todo remando. Juan Bassi, la manzana podrida como siempre Argentina, dice, junto a la FIFA. Patricio Contreras, buenas tardes, espero que jueguen los recién llegados a mi León para ver si son aporte. Francisco Abel, saludo cordial al panel, esperamos que hoy el Conce pueda tomar la punta y así pasar a la siguiente fase de Copa Chile. Víctor Montero, hoy gana mi Conce y clasificamos a la segunda rueda de Copa Chiste, dice, ¿ah? Nos preguntan por el WhatsApp. Aquí está apareciendo en pantalla por el número de WhatsApp. Más 569-5636-0241. ¿Cómo el Conce no fue capaz de traer a Ovalle y al parecer lo lleva Hernán Bustos? Es que, por más que Concepción quisiera, no está en capacidad de pagar la cantidad de montos que maneja el grupo Pachuca, Héctor, ¿eh?
1: Pachuca.
0: Sí.
1: Sí, claro, el grupo Pachuca lo contrata y lo pone en el equipo que estime pertinente.
0: Manuel Valenzuela nos preguntaba si hoy día transmite Deporte Manía el partido desde las 7, estamos ahí. Ricardo Cáceres, llega un centro de ataque para el Conce para salvar la categoría, se necesitarán goles y más goles. Sergio Silva, saludo al mejor programa deportivo de Femenina, vamos mi Conce esta tarde a ganar. Fuerza Garra y Corazón. Javier Cabeza en YouTube dice, dale con línea de tres García. Desde la salida de Maxi Gutiérrez la formación no resulta, porfiado como el solo. Dale con sacar a Guayaquil y queda desprotegida esa banda. Ricardo Suazo, buenas tardes, feliz por el triunfo del Vialito, se sufrió, pero lo importante era ganar, se cumplió, aguante el pueblo vialino. Ya leemos más opiniones, muchas gracias por participar, Héctor.
1: Muy buenas opiniones, realmente la gente está pero muy clara en su planteamiento, yo los felicito realmente porque además han sido muy, muy correctos, ya lo hacen correctamente, y lo hacen súper bien. Yo realmente estoy encantado con las opiniones de la gente, que nos llevan incluso a tener caminos donde seguirlos, son realmente buenos. Lo que plantean de Huachipato es así de claro, lo que plantean de otros países también. A propósito del fútbol mexicano,
0: a ver.
1: Se contactó con la familia de Mario Montero, el tío Pollo, que en paz descanse, cuyos funerales fueron el fin de semana. Esteban González, desde Estados Unidos, estaba haciendo partidos amistosos y trabajo de competencia en Estados Unidos, y desde allá se preocupó de enviar el pésame. Justamente lo recibió su hermano Héctor, el hermano de Mario, recibió el pésame del chino desde los Estados Unidos.
0: Muy bien, hemos visto ahí al chino observando algunos partidos, de hecho, de esta Copa del Mundo. Bien, nos quedaba escuchar a Ricardo Viveros. Las conclusiones, ganó la Universidad de Concepción a Rangers y viene este ciclo, esta intertemporada del elenco universitario penquista. ¿Sirvió la Copa Chile al elenco del Campanil? La palabra de Viveros.
2: Parejo, tuvimos no muchas ocasiones ambos equipos, fue un juego medio bastante muy exigido. Ya después tuvimos un poco más la calma con el balón, empezamos a jugar y tuvimos un par de ocasiones. Creo que lo importante acá es que con tantas bajas que tuvimos logramos sostener este encuentro, este partido contra un rival igual difícil. Me quedo con la tranquilidad y la alegría que vimos 6 jugadores de casa jugar, y eso para mí es importante, así que por ese lado me voy tranquilo. Esto nos sirve para ir viendo, sopesando a los muchachos, y por eso te digo, creo que los que entraron hoy por primera vez incluso lo hicieron bastante bien, y eso es importante, habla bien del trabajo que también que se está haciendo en las ediciones menores, y con la cantidad de jugadores que fuimos rotando, eso nos pone contentos.
0: Bien, la palabra de Viveros, matizando un poquito lo que habíamos escuchado de él antes del inicio de la participación universitaria penquista en el torneo,
1: Cuando el técnico está conforme respecto de lo que ha planificado y consigue algún punto a favor, fantástico. Él lo consigue con los muchachos jóvenes, que él cree que están muy motivados y esperando justamente alguna otra posibilidad. Macanudo.
0: La reflexión del técnico de la Universidad de Concepción, Ricardo Viveros. Reiteramos entonces, esta semana libre, descanso. Vuelven a la actividad la próxima semana desde el 13 y hasta el 18 en doble turno para encarar el reinicio de la competencia en el torneo de la Liga de Primera. Y tras la pausa nos metemos en otra actuación decepcionante, sin duda, el vigente campeón que quedó temprano fuera de competencia de lo de Huachipato, de lo de hoy también. Enseguida sigue con ustedes Deporte Manía.
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23: 14 horas, 32 minutos.
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0: 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Esta Copa Chile, Héctor, entre otras cuestiones, dejó la temprana eliminación del equipo de Huachipato, ¿no? Y esta rotación que había desarrollado el técnico, considerando también la baja de algunas situaciones físicas que venía evidenciando el plantel a medida que terminaba la participación en la primera rueda de la Copa Chile, y ayer se presentó en Puerto Montt con Bravo en el arco, con línea de tres, con Malanca, Vargas y Caroca, haciendo toda la banda derecha Guayquil, toda la banda izquierda Harold Antiñirre, que fue una de las novedades, el ingreso de Antiñirre por Velázquez. Melgarejo con Michael León, considerando que venía algo apretado, Silva no llegó, de hecho toma el técnico la decisión algo arriesgada, algo desesperada de ingresar al uruguayo en el segundo tiempo, y terminó también apretado, así que veremos si esta semana efectivamente le permiten recuperarse de buena manera. Kevin Altés lo sostiene como el generador de juego, y arriba Briseño con Cris Martínez. En un equipo de Huachipato que lo pasó mal en el segundo tiempo, cayeron los goles del equipo de Puerto Montt, como veíamos, de Paredes el primero y el segundo de José Cárdenas, y cuando el partido ya prácticamente terminaba, Mario Briseño, de nuevo el agente ofensivo más peligroso, alcanzó el descuento de un equipo de Huachipato que terminó, para variar, sin Cris Martínez por una fuerte plancha en el minuto 60, vio la roja temprano en el partido el paraguayo, y eso, claro, fue mermando un poquito más las opciones de un equipo, eso sí, que en el segundo tiempo, en la tónica de García, arrancando ese capítulo, te hizo tres cambios, te metió a Sepúlveda, a Silva y a Velázquez. Uno entendía que veía ciertas deficiencias en el rendimiento de Melgarejo, de Antiñirre, lo de Guayquil a estas alturas, uno no lo entiende por qué no termina jugando, o por qué vuelve a insistir con la línea de tres, que implica eventualmente mayor desgaste para aquellos que hacen toda la banda, Antiñirre en el primer tiempo y el propio Guayquil, y eventualmente terminan un poco más disminuidos y termina así ejecutando cambios temprano en el segundo tiempo.
1: Bueno, debe haber varios heridos en la competencia denominada Copa Chile, ¿no? No solamente en Huachipato, pero nosotros nos centramos acá en los clubes de esta parte del país, y es donde uno debe centrarse, y particularmente con Huachipato, el campeón que está colista, que no tiene posibilidades, con un técnico que realmente, yo soy de los que le tiraba algunas fichitas por la manera de trabajar, etcétera, pero cómo ha ido variando su modo de trabajo con este constante ir y venir de mover. Está bien que en Copa Chile puedan mover mucho el equipo, y que están obligados por lo menos por la regla del sub-21, pero no tanto. Encuentra un sistema Y el sistema de Huachipato es de 4 en el fondo. Ese es el sistema de Huachipato. Entonces dele con jugar con 3 y no le viene. Claro, pone a Antiñirre en su tierra, pone a Antiñirre en Puerto Montt y saca a Velázquez, que lo incluye en el segundo tiempo, pero no le alcanza. Y además no han podido tranquilizar, darle un alprazolam más grande a quien ha actuado de capitán muchas veces, como Cris Martínez. Pero de todas maneras, yo veo un tema desde el punto de vista estratégico con el técnico. El entrenador de Huachipato no está dando el tono como uno lo venía viendo. Tuvo una seguidilla, no sé si de 4 o 5 victorias, ¿verdad? Pero porque había dado también con

0: las diferencias entre aquellos que eventualmente son titulares y más allá de un equipo que tenía otras aspiraciones a principio de año, que tempranamente queda eliminado, no tiene una buena Supercopa, en la Copa Libertadores también tempranamente eliminado, desde lo anímico el equipo se vio golpeado por esa etapa, en la Copa de la Liga no fue bueno, la Copa Chile tampoco, hoy se aferra solo a una posibilidad, que es el torneo de la Liga de Primera. Pero ya cuando terminaba la primera rueda, uno escuchaba al propio Jaime García matizar sobre los objetivos, que a principio de año eran otros, derechamente eran otros. Era un equipo que estaba para pelear, primero para competir en la Copa, para pasar la llave y meterse en la fase de grupos del torneo internacional. Frustrado eso, tenías otras opciones, como la Copa de la Liga, que te permitía clasificar rápidamente a la Copa Libertadores. No fue bueno lo de Huachipato ahí. Se suma la Copa Chile, que a lo mejor todos los clubes de la primera división la despreciaron, considerando que no tenía un premio tan jugoso como la Copa de la Liga, pero también varios la despreciaron y terminaron pasándole la cuenta. Por eso es que se están metiendo también equipos de categoría inferior. Y le está quedando la Liga de Primera. Y claro, matizaba al técnico pelear un sexto, un séptimo lugar, lo que implica eventualmente clasificación a Copa Sudamericana, para un equipo que durante gran parte de la competencia de Primera División estuvo metiéndose en zonas de clasificación a Copa Libertadores. El segundo lugar, derechamente, en algún momento con Colo-Colo, hasta que Colo-Colo sacó la ventaja que hoy le permite mirar hacia atrás muy al resto. ¿Van a seguir matizándose los objetivos y van a cambiar peligrosamente si es que este equipo tampoco se potencia de cara a esta segunda rueda?
1: Bueno, pero ¿y entonces cómo llega al segundo lugar de la competencia? Que los otros estaban muy mal. ¿Cómo llega Huachipato a ser vicepuntero, sublíder de la competencia? ¿Cómo? Con la misma gente que tiene ahora, pero sin tanto requete movimiento de...
0: Claro.
1: Futbolistas, tienen los mismos jugadores, ordenados, ¿verdad? Algunos que tenían bajo rendimiento. En fin, la Chile todavía no da el tono, la Católica subió, perfecto. Coquimbo están las mismas, Chetongoy y Los Vilos.
0: Sí. Peligroso.
1: Entonces pasó. No dio en el tono en alguna faceta.
0: Exactamente. Vamos a escuchar a Jaime García a ver qué conclusiones saca de esta participación en el torneo, de esta derrota en la jornada de ayer sobre Deportes Puerto Montt. Y bueno, lo que uno espera también, la autocrítica que se genere desde el cuerpo técnico después de este término abrupto de la participación en uno de los torneos en los cuales tenía que competir el elenco acerero este año.
2: El jueves recién tuvimos que un viaje duro por tierra y tenía que hacer un par de modificaciones porque también hay hombres que vienen muy golpeados, muy baleados por toda la cantidad de partidos que han tenido. Entonces, eso bueno, se lo digo por tu pregunta, pero generalmente trato de eso, no tiene que ver con lo que ganó Puerto Montt, que los felicito, un rival de la B, y a su paso también los felicito y que le vaya bien. Nosotros no, después ya caemos en un desorden, hay una expulsión, más allá si es o no es, ya te deja mermado, pero así todo, combatimos, estuvimos más cerca de empatar o aproximarnos después al arco, tuvimos mejor el balón, que entonces eso también te merma en un viaje largo, dos días nomás de descanso, pero creo que no me deja mala sensación, pero también son los errores esos que hemos cometido, pero es un poco lo que te digo, la osificación de este plantel es lo que a mí me ha ido, es lo que más me importa, porque pierdo dos hombres de los que tengo, sí que voy a tener problemas. Entonces no todo el mundo lo entiende, no voy a hacer entender a todo el mundo, yo sigo haciendo este proyecto, que yo soy la cara visible, yo soy el que salgo en todo, y este proyecto lo digo tan fuerte y es la realidad que nosotros estamos viviendo. Entonces estoy dosificando para poder seguir lo que ahora nos interesa, que es el campeonato nacional. Uno o dos jugadores que salgan de los que han venido jugando, wow, a mí me va a complicar. Entonces siento que hoy día con 10 jugamos mucho mejor nosotros, estoy hablando no más o menos. Tuvimos mucho más balón, tuvimos más aproximaciones que Puerto Montt, pero después Puerto Montt con un hombre más claro, te llegaba más claro, hizo un buen partido también. Nosotros creo que fue un bonito, después con 10 hombres también hicimos, creo que tratamos de hacer un buen partido. Tú tienes que tratar de ir avanzando con lo que tú un poco tienes. Entonces

0: Claro, nos fuimos en pos del empate después de querer ganar y nos te pillan mal parado, que va a ser lo obvio, que si yo no entro con un jugador o no cambio equipo porque quiero cambiarlo, porque algún jugador está apretado. Santi Silva está apretado, ahora vamos a ver cómo llega con el cuadro, hice ahora, el tanque teníamos que, al lío teníamos que sacarlo porque venía con una carga, venía con muscularmente también un poco golpeado, entró, hizo un buen partido. Mario venía jugando todos los partidos, entonces hay gente que sale por parte con temas médicos también y que nosotros no hacemos jugar por eso. Entonces, a todo el mundo yo no puedo explicarle eso, pero es un poco lo que vamos haciendo como cuerpo técnico, tratar de dosificar las cargas, que cuando tú tienes un plantel joven y bien reducido, te hace tomar esta que a veces a la gente todo le causa, pero es lo que tengo que hacer y tengo que tener la responsabilidad que tengo que enfrentar un campeonato donde se va a venir durísimo.
1: La palabra, las conclusiones de Jaime García, hablando de las dosificaciones de este plantel que le dio exactamente oportunidad a muchos jugadores que de hecho ya habían tenido participación en el torneo de la Liga de Primera. Hay varios otros que lamentablemente no aprovecharon las posibilidades también. ¿Y cómo terminó jugando el elenco de Huachipato la Copa Chile? Yo imagino que es el foco más preocupante, ¿no? Del hincha del campeón del sur. ¿Cuál es el escenario más próximo? El partido del fin de semana, el partido que se va a jugar solo por cumplir para los acereros, el domingo en el Germán Becker a las 5:30, ante Deportes Temuco, en un partido en el cual eventualmente el elenco de Arturo Sangüesa sí se podría estar jugando la clasificación, en paralelo a lo que va a ser Deportes Concepción ante Puerto Montt. Bueno, este grupo, el grupo H, se va a completar al menos en ese duelo de la fecha 5 hoy a las 7:30 de la tarde, lo marcábamos recién, en el partido que se va a disputar en el estadio de Huachipato, donde hace local Deportes Concepción, ante un Deportes Temuco que también viene con esa obligación de confirmar algunas cuestiones el equipo de Arturo Sangüesa para ver si pelea también su posibilidad de clasificar, considerando lo estrecho de la tabla entre estos primeros puestos. Deportes Concepción, reiteramos, consiguiendo un triunfo Héctor en el día de hoy, abrocha su clasificación. Si gana Deportes Temuco, esto se va a definir el fin de semana entre los tres equipos que van a pelear por dos puestos. Y un Deportes Concepción, Héctor, que con Fernando Díaz, ahora sí en la banca, va a tratar de dar ese golpe que le permita seguir compitiendo en el torneo a medida que también se vaya cumpliendo el otro objetivo en la Liga de Primera.
2: Ya que estabas hablando de Huachipato, fíjate que Deportes Concepción le presentó la misma formación a Puerto Montt, perdón, a Temuco, que a Huachipato. Empató en Temuco y le ganó a Huachipato. Y Huachipato, su entrenador, que habla del viaje, el conjunto de Puerto Montt también debió viajar a Talcahuano. Jugó en Las Higueras y le ganó por 2-0. Todos viajan, circunstancias más, circunstancias menos, pero todos viajan. Ahora viaja a Temuco, enfrentará a Deportes Concepción. Ahora no entiendo por qué juegan a la hora que está estipulado, ahí a las 7:30 de la tarde. No lo sé. No hay televisión, no hay otro compromiso. ¿Por qué no? Por último, una hora antes, no lo sé, porque el tema después de la locomoción colectiva es bastante serio. Y un Deportes Temuco que, pues, creo va a ir con la formación bastante similar a la que presentó el día 21 de junio frente al Conce allá en el Germán Becker. Por lo tanto, yo creo que Arturo se va a jugar también la chance que tiene. No sé si será objetivo o no, no sé si sería el objetivo o no, pero ya lo tienen, lo mismo que Concepción. Tienen el objetivo a la vista y va dependiendo simplemente de pelearla con un empate hasta última hora. Pero de todas maneras yo creo que hoy día las formaciones van más o menos encarriladas ya de lo que es la competencia de la Copa Chile.
1: Si uno mira el último mes de competencia de Deportes Concepción, debiera ser optimista de cara precisamente a sostener la posición en la cual hoy se encuentra la Liga de Primera, que es no estar en zona de descenso directo. Es un equipo que le ganó a Deportes Concepción los dos partidos que jugaron en Copa Chile, le ganó también a Limache en ese último partido de la Copa Chile, empató en Temuco y solo anota esa derrota en Puerto Montt, donde presentó un equipo alternativo. Por lo tanto, ese 11 que encontró el técnico Fernando Díaz, porque hay un mérito importante de ese cuerpo técnico de haber ido consolidando, digamos, algunas piezas más allá de algún nombre que uno lo podría excluir considerando la obligación en Copa Chile, proyectándolo para el verdadero objetivo del último fin de semana de julio, que tiene que ver con solo un jugador sub-21 desde el inicio, que debiera ser Dylan Varas. Y para la jornada de hoy, a tu juicio, ¿cuál debiera ser la búsqueda de Díaz y de Reynoso, ¿no? ¿De comenzar jugando con el jugador sub-21 que te complemente los 130? Es decir, por ejemplo, Toro, Cáceres, en fin, para complementar, ¿o lo comienzas en el segundo tiempo con él? Porque para evitar también esta situación que se dio, que tú en el minuto 40 del primer tiempo prescindas del jugador, independiente de cuestiones externas que ya hemos analizado en casos de otros jugadores, ¿no?
2: Exactamente, pero yo creo que va a ir por la misma senda. Me parece que esa senda de tener más o menos claro quiénes son los que pueden estar para marcar el tema reglamentario. Y van a empezar, se me ocurre, de la misma manera. O es con el Nico Fuente o es con Toro. Yo creo que va a ser con Toro de nuevo. E iría bastante bien el panorama. Porque claro, y además, fíjate que en una condición regular, sin esta norma de por medio, cuando se trata de enfrentar a un equipo, imagínate, clasificatoria. ¿Empiezo con este o voy con este otro? No, voy a empezar con este, porque si voy perdiendo, pongo a este y a este jugador. Pongo los mejores. Hay partidos incluso que se enfrentan a equipos de otra categoría inferior y comienzan jugando con varios futbolistas que no son de habitual citación para el primer equipo. Y si van perdiendo, empiezan a aparecer los buenos, denominados buenos, los titulares. Entonces yo creo que hoy día Deportes Concepción tiene la fórmula ya hecha. Empieza con Dylan Varas y se me ocurre Toro de nuevo para estar allí por la punta izquierda trabajando para dejar a Matías Cavalieri por el otro lado, aun cuando hicieron enroque en el estadio de Las Higueras el último partido, aun para jugar igual en Las Higueras hoy día, para ir a entumirnos hasta el pelo. De todas maneras, está definido para mi gusto, Sergio, a propósito de la consulta que tú me haces en el CONCE.
1: Hay que recordar que este martes sesiona el Tribunal de Disciplina y ahí estará Jorge Enríquez compareciendo y también Nicolás, sí, Vargas, ¿no? Para una situación que eventualmente les va a privar de estar el fin de semana enfrentando Concepción a Puerto Montt, y tampoco va a estar Vargas en el partido entre Huachipato y Temuco, considerando que van a recibir una sanción. Habrá que ver la dureza de la primera sala del tribunal en ese informe, con dos jugadores que se agreden a los puños en rumbo al túnel, ¿no? O sea,
2: fíjate que sí. Es interesante, ¿eh? Es interesante seguirle la pista a esta sanción. ¿Por qué? Si Huachipato va a quedar afuera, ¿verdad? Y va a pagar después este jugador. En fin.
1: O sea, no es el primer partido Vargas. Sí, el primer partido Vargas este fin de semana, y los otros van a quedar para el 2027 en el equipo en el que esté jugando Nicolás Vargas. Lo mismo pasa con Jorge Enríquez, que si Concepción logra clasificar, eventualmente pudiera tener una carga de sanciones durante este 2026, pero el momento en el que Jorge Enríquez eventualmente no pudiera estar disponible, porque si hoy Concepción, por ejemplo, no gana, está obligado a sacar un triunfo o un resultado positivo. Podría manejarlo con el empate también, le pudiera servir el fin de semana cuando en esta misma cancha enfrenta a Deportes Puerto Montt y busque ahí la clasificación, pero va a ser sin Jorge Enríquez. Por lo tanto, se te generarían, digamos, algunos inconvenientes. Te verías un poquito apurado porque el otro generador de juego, que es Valencia, tiene todavía un tema pendiente, ¿no?
2: Sí, claro. En esto de las sanciones, dejemos en claro que está bien lo que tú señalas en relación a que quedarían para el próximo año, porque es un campeonato no ANFP. Por lo tanto, cuando es ANFP y se termina la competición, paga en el siguiente ANFP, que está dentro de la Copa de la Liga con el campeonato más trascendente. Ahí se paga. Este otro no. Por lo tanto, está bien cuando Sergio le explica a la gente que para el próximo año quedarán sanciones pendientes, si las hay. Pero que se agarraron fuerte los muchachitos, se agarraron fuerte y les va a caer la teja. El informe también es contundente, contundente. Bueno, punto aparte.
1: Punto aparte. Para el que quiera ver a los refuerzos, el Chapa Martínez hoy, me parece que sí, es una necesidad. Sí, independiente del buen juego de Sandoval la semana pasada en Talcahuano junto a Misael Dávila, la presencia del Chapa Martínez sí me parece que es una necesidad. ¿Por qué? Porque ya te está quedando este y el partido del fin de semana para tenerlos en cancha, para hacerlo competir antes del partido del 25 y 26 de julio. Situación distinta a Riquelme. Riquelme está un poquito complicado de que pueda jugar porque necesitamos que esté los 90 minutos Dylan Varas en cancha. Va a estar como una alternativa ante una necesidad precisamente por la banda Riquelme, si es que no se toma una decisión, digamos, de reconversión, lo que no tendría mucho sentido porque él está ahí ante no poder contar con Dylan Varas, que durante el segundo semestre debe ser un jugador de mucho minutaje para cumplir con los más de 1.800 minutos que requiere Deportes Concepción en esa competencia. Así que hoy me parece que es un partido para ver a Chapa Martínez.
2: Sí, segundo tiempo se me ocurre, no sé si desde el comienzo o no, pero alguna hora va a tener que entrar en algún momento en este partido. Como dices tú, se le terminan las opciones para mirarlo en competencia, no mirarlo en entrenamiento, mirarlo en competencia. Y hay que estar además en una posición, ojo, que es la posición que Deportes Concepción necesita como punto de referencia en el medio para contener. Porque Dávila, por ejemplo, hace una pega un poco diferente. Entonces, vamos como dicen en Concepción, necesitamos un volante central. Está lesionado el que tiene, Jonathan Rodríguez. El otro fue despedido, se fue a Antofagasta. Entonces, es el hombre que necesita Deportes Concepción y tienen que verlo. Y además presentárselo a la gente también. Este es el jugador que llegó. ¿Qué les parece? Porque la gente de Concepción es súper importante. Es un club que lleva mucho público al estadio. No consideremos el estadio de Talcahuano, por favor. Y se necesita decirle, mire, este es el que trajimos. ¿Qué les parece? Porque es eso. Presentarle a su gente. El Deporte Concepción se debe a su gente. Y es allí donde tendrán que verlo. Yo creo que hoy día sí va a ingresar. Ya estuvo en la banca en el partido anterior. Sí. Por lo tanto, ahora yo creo que Martínez podría ser de la partida.
1: Y bueno, al frente, ya vimos en ese partido de Deportes Temuco el último fin de semana con Huachipato, donde el técnico Arturo Sangüesa tomó la decisión de comenzar jugando con el equipo titular que uno debiera ver, salvo la inclusión de 2 sub-21, pero debiéramos ver en el reinicio también de la Liga de Ascenso. El técnico ahí tiene una necesidad de... Son tiempos mucho más cortos en el caso de Deportes Temuco de ese partido por la Liga de Ascenso, porque ellos van a estar una semana antes, el 18 de julio, volviendo cuando tenga que enfrentar a Cobreloa en una final. Entonces, para Sangüesa ya te están quedando el partido de hoy y el del domingo con Huachipato. Independiente de que el técnico eventualmente pueda decir ante estos dos partidos que tengo en la Copa Chile, de ir afinando ahí, hay algún riesgo también que yo corro hoy, porque voy a jugar en una cancha que no está buena, a diferencia eventualmente de la del Baker, que puede estar en mejor condición, y en ese partido del fin de semana con Huachipato debiera ser más importante, donde yo pueda presentar esa oncena que va a enfrentar a Cobreloa el 18, porque me queda una ventana de 6 días, digamos, de recuperación. Es un buen ensayo enfrentar a Cobreloa, entonces podría ser que el técnico de Deportes Temuco tome esa decisión de afrontar el duelo ante Huachipato con el equipo más probable que voy a enfrentar a Cobreloa, porque eventualmente pudiera correr algún tipo de riesgo de perder algún jugador, considerando las características de lo rocoso que se imagina va a ser el duelo de hoy ante los Lilas.
2: Sí, puede ser eso. La cancha no sé si tan mala va a estar, parecida a la vez anterior, un poco blanda, no ha llovido de la manera que podría presumirse a esta altura del año, ¿verdad? No sé si podrá estar tan mala. Blanda sí, pero en fin. Son sureños, van a encontrarse con una cancha a lo mejor en similares condiciones para tener un equipo bastante parecido, creo yo, al que presentó el día 21 de junio Arturo frente a Deporte Concepción, cuando apareció ese zapatazo de Molina para abrir el marcador a los 10 minutos, impensado, y después apareciendo Norman Rodríguez en ataque para establecer el empate justo antes que terminara el primer tiempo. Y pensar que en ese segundo tiempo allá en el Germán Becker, Deporte Concepción tuvo harto, y tuvo bastante más, mucho más que Deportes Temuco, que la sacó barata por lo que hizo Concepción en el periodo final. Si me está escuchando alguien de Temuco que ande aquí por la zona, va a decir, ah, claro, esta radio es de acá de Concepción. Por favor, vean el partido, las opciones que tuvo Deportes Concepción en el segundo tiempo fueron muy claras, lo reconoció Arturo Sangüesa después en conferencia de prensa. No sé si será un partido de tanta meta y ponga como se pudiera presumir. No es el clásico con Huachipato, pero de todas maneras es un partido que permite pensar en dar un paso en esta Copa. Entonces, por allí podría haber algún interés en alcanzar una victoria, ¿no? Siempre se busca ganar, claro.
1: Sí. Bueno,
2: Pero ahora hay motivo.
1: Claro, el propio técnico, de todas formas, en ese partido que tú recuerdas, él cambió claramente el equipo. O sea, Astete, Brian Valdivia, Rincón, por ejemplo, no venían siendo titular. Lo que uno imagina que después de ese partido con Curicó, que perdió de local en el Becker, que fue el que marcó el cierre de la primera rueda dolorosa, para el partido con Cobreloa, el fin de semana del 18-19, lo más probable es que vuelva Letieri, vuelva Ortega, vuelva Lavín. Lavín salió en esta ventana. Pero, bueno, Bonanote es el enlace, o sea, ya no vamos a ver a Brian Valdivia, por ejemplo. El mismo caso de Acevedo como referente de área, no la presencia de Rincón. Se guardó sus cuestiones después de afrontar esa primera rueda, digamos, de la Copa Chile-Sangüesa de manera distinta a lo que vimos en el partido de la semana pasada con Huachipato, que perdió 2-0, donde se vio mal, digamos, porque se generó poco el equipo de Deportes Temuco, y lo que le debiera mostrar ahora pensando en ese partido ante Cobreloa del próximo 18 de julio. Bien, Copa Chile hoy a las 7:30 entonces en el estadio de Huachipato, es la fecha 5 del torneo y esta obligación que tiene Deportes Concepción ante su público. También va a ser así el próximo partido del domingo con Deportes Puerto Montt, pero tiene hoy la posibilidad de abrochar su clasificación y no llegar a la última fecha dependiendo de algún resultado. Juan Sepúlveda va a ser el juez del partido de hoy, que recuerden, no va televisado, sí estará a través de Femenina FM. Con ustedes enseguida.

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2: 15 horas, 5 minutos.
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4: Bien, sigue Deporte Manía a esta hora a través de Femenina FM 96.7. Muchas gracias a quienes están ahí conectados con nosotros, participando, comentando, mientras ya se juega el fútbol en 6 minutos. España y Portugal por la Copa del Mundo están empatando 0-0. Y tuvimos acción en la Liga de Segunda División durante este fin de semana con Lota Schwager, protagonista, afrontando un partido que asomaba como complejo. General Velázquez, y en la búsqueda de levantarse después de algunos tropiezos que fueron duros para el elenco de Renato Ramos. Afortunadamente el equipo se vio entero, realizó algunas modificaciones también considerando los últimos resultados, y esto le permitió trepar en la tabla, aferrarse a la calculadora, porque hablábamos en la semana anterior que si el equipo conseguía un buen resultado en esta visita a San Vicente de Tahuatahua, podría optar a esa posibilidad. Y lo terminó concretando después de la victoria 2-0, que le permite entonces en el Grupo Sur alcanzar 12 puntos. Hay dos clasificados, Osorno 23, Colchagua 22. Colchagua, digo, decía General Velázquez, Colchagua se jugó el partido en el Jorge Silva Valenzuela de San Fernando. Y hablábamos de estos dos desafíos, estas dos finales, Héctor, que eran muy complejas. La primera, Colchagua, que la pasó ayer, ganó a un equipo, además, Héctor, que cuando decíamos el viernes, Colchagua ha jugado 10 partidos y no ha perdido ninguno. Bueno, perdió, y de local, es cierto, ya estaba clasificado, realizó modificaciones el técnico de Colchagua, pero le ganaste en una cancha muy difícil. Y ahora, bueno, tienes que quitarle el invicto a Provincial Osorno, el otro clasificado que tiene la zona sur. Lota Schwager no depende de sí mismo porque su rival directo para meterse cuarto es precisamente General Velázquez, que tiene 13 puntos, que va a jugar este fin de semana, y hay que esperar, por cierto, también que empate, que pierda o que empate, pero que no gane el equipo de General Velázquez a Deportes Rengo de local. Es difícil ese escenario, debiera ganar Velázquez, pero tiene todavía la opción el equipo de Ramos de llegar a la última fecha con opción de clasificar, ¿eh?
5: Ay, ay, ay, ay, ay, ay. Mira, la realidad está en la cancha. Como decimos en Chile, en la cancha se ven los gallos. Y desgraciadamente Lotita en la cancha no ha rendido, no ha tenido buenas presentaciones. Individuales, colectivas, lo que tú quieras. Pero, ¿por dónde pasó todo esto? Que pintaba, pintaba regularmente bien. Pero de repente se quedó en el camino. Vamos a reiterar esta historia de los dos partidos pendientes. Qué sé yo, algo guardadito en la caja fuerte, pero que no le resulta. Y el resto mantiene una línea durante todo el año. Otros se dan el gusto como Colchagua con los antecedentes que acabas de dar. Por lo tanto, simplemente apretar los dientes nomás y ver sí. De qué manera le haces clic, le das una vuelta a la llave.
4: Exacto. Bien, este hecho de que Colchagua presentara un equipo alternativo era una situación previsible. Si Lota hubiera estado clasificado, seguramente también el técnico Ramos hubiera hecho lo mismo, pero había que aprovecharlo. Y de todas formas era llamativa la decisión del técnico de ejecutar no pocos cambios, ¿no? Pasó Juan Reyes por la derecha, Byron Hermosilla con Paolo Fuentes, el técnico los incorporó también desde el primer momento en la zona de mediocampo, y Diego Bravo también siendo el nexo con Christopher Salas, que sigue siendo el referente de área. En algún momento se veía como solo con más volantes. El técnico tomó esa decisión porque detrás de Christopher Salas venía Bravo, venía Hermosilla, pisaba el área Povea, Navarrete también, el propio Paolo Fuentes. Así que los volantes, algo similar a lo que uno ve en la U de Conce también, terminaban acercándose mucho al área. Lo bueno es que en el segundo tiempo, porque había preocupación, porque el equipo minero no podía vulnerar al bloque defensivo de Colchagua, pero en el segundo tiempo cayeron los goles y llega entonces con esa posibilidad a la última fecha, de manera quizás impensado, porque en el papel era muy difícil ganar en San Fernando, pero ahora llega esta posibilidad de que el domingo en el Federico Schwager, desde las 4, reciba a Osorno, que consiga una victoria a Lota, que llegue a los 15 puntos, que Velázquez no le gane a Rengo y con eso Lota se asegura el cuarto lugar y pelearía contra el cuarto del Grupo Norte, que en este momento es Trasandino, pero pudiera ser Concón también o Brujas de Salamanca, que terminen en ese cuarto lugar para definir a través de una nueva posibilidad la instancia de meterse en una liguilla de ascenso que sería impensado una semana atrás, ¿no?
5: Sí, dos veces has utilizado la palabra impensado. Y claro que es impensado, yo agrego una tercera.
4: A ver.
5: Por lo que había hecho Colchagua. Por lo que había hecho Colchagua. ¿Te acuerdas que el viernes incluso hablábamos de la gran campaña de Colchagua? Y yo agregaba por las grandes campañas del último tiempo con ese sueño de retornar. Y resulta que va Lota y hace la gracia en las condiciones que uno quiera, pero lo que vale son los puntitos. Por lo tanto, ahora podría enmendar un poquitito el rumbo, mejorar.
4: Claro. Bueno, depende de sí mismo. El problema es que de local es donde no ha sido consistente.
5: Los futbolistas. Mira local, por ejemplo.
4: Sí.
5: Ya.
4: Entonces, no ser consistente de local y depender de la localía es lo que eventualmente le pudiera preocupar al hincha minero.
5: ¿Por dónde?
4: Así que veremos si es que el elenco.
5: ¿El estupro de la localidad? ¿El futbolista?
4: Sí, sí. Tiene que ver también con muchos factores y cómo el equipo finalmente termina afrontando los duelos. Ayer, por ejemplo, te decía esto, que Christopher Sala era como el único delantero nominal y mucho volante por detrás. En algún momento ha probado con dos. A mí me da la sensación que el elenco minero, de cara a esta segunda parte del torneo, tiene que hacer ahí una cirugía. Imagínate cuando comenzaron a sonar rumores de que Ñublense podía llevarse a Christopher Salas, que para todos los efectos es hoy el referente del equipo. Se vería demasiado, demasiado mermado. Miro la tabla, miro a Lota Schwager, que ha ganado solo un partido de los cinco que ha jugado de local y empatado uno. La última victoria, la de local, es con General Velázquez, donde uno eventualmente pudiera mirar con optimismo, considerando que es el rival directo que tiene en el juego por meterse cuarto. Pero los últimos partidos de local no han sido buenos. Empató con el Morning, perdió con Linares, perdió con Rengo, perdió con el propio Colchagua, claro. Y eso es lo que eventualmente genera dudas entre el hincha de Lota Schwager. Bueno, veremos cómo se trabaja esta semana para esa final del próximo domingo desde las 4 de la tarde. En la tercera división A también se dieron cuestiones. Tenía una tarea. No era fácil para Naval de Talcahuano, pero tenía una tarea, que era sumar los 10 puntos de 12 posibles, y lo hizo con este solitario gol. El elenco de Naval de Talcahuano, que fue hasta Chimbarongo para derrotar al conjunto local por la cuenta mínima, es gol del Yoyo, de Rodrigo Díaz, minuto 36, centro por derecha de Sandoval, pivoteo y ese cabezazo abajo que hace estéril la estirada del meta López. Minuto 36 del partido, cuando hacía merecimientos un Naval que comenzó el partido con Ramírez Urrutia, Muñoz, Sandoval, Estrada, Huerta, Pino, Kevin Orellana, Toledo, el Yoyo Díaz, Arancibia. Si tú miras a este equipo con respecto al que jugó la semana pasada, no estuvo Villablanca, no estuvo Arismendi, no estuvo Contreras, volvió Muñoz, en fin. El técnico de Naval, Sebastián Ortiz, realiza en lo global pocas modificaciones, algunas obligadas, sobre todo por suspensión de amarillas. Ya en esta parte final del torneo también caían algunos por amarillas. Ahora lamentablemente pierde a Walter Estrada para el inicio de la segunda rueda, porque se fue expulsado en la media hora del segundo tiempo por doble cartulina amarilla, así que va a tener que remar con uno menos, pero en el primer tiempo mereció más Naval. Se quedó y tuvo que esperar hasta este gol de Díaz, Héctor.
5: Fíjate, tú hablas de los 10 puntos. Cuando la dirigencia encabezada por el señor Venegas se acercó al camarín y le dijo, señor, al entrenador, de los 12 puntos necesitamos 10, o si no, gusto de saludarlo, gracias por haberlo conocido y haber trabajado con usted. Sacaron 10. Y más encima pudieron haber sido los 12, porque el empate que tuvieron en el Morro fue justamente el que le restó está ausente de haber agarrado los 12 de los que tenía en el futuro. Conseguido Dios, bastante bueno por lo demás, muy bueno. Es como ya vamos a hablar de Fernández Vial, y también es tan bueno lo de Fernández Vial. Pero lo de Naval es como para empezar a decir, algo tiene este equipo, algo tiene y habrá que potenciar.
4: Sí, sí, hace rato. De hecho, me parece que ya deslizábamos algunas cuestiones en el análisis de la semana pasada en torno a que si el equipo empataba en Chimbarongo, digamos, si hacía una presentación errática, era una cuestión de un partido, pero el equipo ya mostró cosas importantes durante las últimas fechas que hacía que se debía tomar con pinzas esa prerrogativa, ¿no?, de necesariamente cumplir con cierta cantidad de puntos cuando el equipo ya había mostrado un alza importante y se había visto reflejado también en los resultados. Ahí está Naval, con ese triunfo quedó con 21 puntos, está quinto el elenco navalino. Le había costado meterse en esa etapa. Bueno, entre otras cosas porque Quintero y Aguará se enfrentaron entre sí, empataron. Por eso es que Quintero está arriba junto a Malleco Unido con 25. Malleco, que le ganó de local a Rancagua por 3-1. Lautaro está tercero con un punto menos que los dos líderes. Un Lautaro que perdió, escuche bien, 5-1 ante Comunal Cabrero. El equipo que con Yuri ya son 7, me parece, los partidos que no ha perdido. 5-1 ganándole de visita a Lautaro, muy buena victoria que le permitió a Cabrero meterse tranquilamente cuarto también con 22 puntos, uno más que Naval y con Aguará, que son los que están peleando mano a mano la posibilidad del quinto lugar. Pero se cumplió el objetivo inicial, no el de los 10 puntos de 12, sino que el que se dijo a principio de año, terminar la primera rueda dentro de los 5 primeros, y con la victoria Naval del fin de semana en la sexta región, la muy buena victoria, el equipo lo hizo.
5: Bueno, objetivo cumplido, eso es lo más importante. Se le criticó bastante al señor Ortiz estas presentaciones de dueño de casa que no sacaban puntos de dueño de casa, etcétera, etcétera. Pero a lo menos sumó y consiguió parte del objetivo con lo justo. Cuando digo parte del objetivo, porque pudo haber sido un pelito mejor. Si uno lo analiza globalmente, pudo haber sido un poco mejor. Pero ya está y se metieron a ese lugar que tanto deseaba.
4: Exactamente. Bien, lo próximo para el equipo del Ancla, para Naval de Talcahuano, va a ser ir a la cancha de Futuro el próximo fin de semana. A ver los rivales directos: Aguará tiene que ir a Rodelindo, Cabrero tiene que ir a Quintero. Sí, está difícil esa salida también de nuevo para el equipo de Yuri. Malleco de local con Puente Alto y Lautaro Atlético Oriente. Está un poco difícil, pero bueno, esperemos que los resultados le permitan mantener entonces el buen rendimiento al equipo de Sebastián Ortiz después de ese triunfo como visitante ante Chimbarongo. Y en la tercera división B, bueno, siguen los triunfos. 5 ya de manera consecutiva acumula el equipo de Arturo Fernández Vial, 6 partidos sin perder, que se fue hasta la cancha de Lo Blanco para enfrentar ahí al conjunto de Gasparín, al que derrotó en un partido con varios sobresaltos. La apertura de la cuenta, minuto 31 de Marco Millanao, que fue un agente de mucho peligro para Fernández Vial, jugador de Gasparín. Me parece que es el jugador de más peligro en lo global, porque también en el segundo tiempo tuvo un tiro ahí sobre el travesaño, le trató de hacer un globito al meta Garcés, que pasó por muy poco fuera. Y ese 1-0 con el que se fueron al descanso, sí, muy lindo. Este sobre todo, el remate. Este remate. Minuto 70, Diego Fernández, al ángulo superior izquierdo del meta de Gasparín, un zurdazo de Diego Fernández que confirma su muy buen rendimiento. Y la polémica llegó en el minuto 90+7, después de una jugada en la cual se genera una retención de balón. Ahí estamos viendo, sí, la expulsión lamentable de Carlos Flores, que lata por Carlos Flores, ¿no? Porque lamentablemente entra con la pierna muy dura sobre Gustavo Espinaza. El polémico arbitraje, polémico para la gente de Gasparín, sin duda, ¿no? Pero deja a Fernández Vial con un hombre menos. 10 minutos más tarde la pizarra se iba a emparejar porque también se fue expulsado Pizarro en el conjunto de Gasparín. Pero aquí tenemos la jugada en el 90+7, después de un remate de Arturo Fernández Vial, la disputa de balón y la retención de balón que pocas veces se cobra, pocas veces se cobra. El árbitro tuvo valentía para cobrar eso, tiro libre ahí en el área chica, que va a traer consecuencias. Ya estamos hablando del noveno minuto de tiempo de adición, habían dado 7, pero esta jugada genera, por cierto, ese polémico cobro. que después del tiro libre va a golpear en la mano de un defensor del conjunto de Gasparini y el árbitro va a cobrar la pena máxima. En una jugada también muy difusa, ¿no? Porque termina obstaculizando, me da la sensación que el defensor al momento de girar genera la separación del brazo del tronco y eso el árbitro lo ve muy cerca de la jugada y cobra la pena máxima que el propio Diego Fernández en el minuto 10 de tiempo de adición se va a encargar de convertir. Va a atajar el portero Guajardo y en el remate va a aparecer Fernández para anotar el 2-1 de una victoria para Fernández Vial, que es muy importante, Héctor, en la lucha por ir consiguiendo paulatinamente sus objetivos.
5: Sí, es verdad lo que dices tú, eso es muy difícil, sobre todo en la zona que sancionó el árbitro, sí. La retención. Tendría que haber corrido la pelota un poquito más atrás para dar los 9 metros 15. Pero el penal lo tapó el portero y adentro. Lo que vale son los puntos en definitiva y sobre todo de visitante. Y lo importante aquí es como Naval, con sus 10 puntos. Y lo de Fernández Vial, con su seguidilla de victorias.
4: Claro.
5: Eso no es solamente fortaleza futbolística.
4: Sí, sí, evidente. Sobre todo siendo buen visitante. Ayer Fernández Vial, con respecto al equipo que había ganado la semana pasada, también realizó una modificación. Ingresó Samuel Muñoz por José Cáceres, que en este caso se quedó en la banca, y el resto se sostuvo: Garcés, Alonso López, Matías Godoy, Samuel Muñoz, Matías Soto, Martín Méndez, Jeremy Olivares, Brito, Fernández, Carlos Flores, Ramiro Pavés, en fin. Y los que entraron en el segundo tiempo hicieron que el equipo no se sintiera. De hecho, los goles caen también en el segundo tiempo con participación de Darwin Manríquez, de Alexis Mancilla, de Enzo Márquez. En fin, eso hace que aquí uno esté viendo el equipo, independiente que todavía faltan por que se vayan aceitando las últimas incorporaciones. En esta tercera división B y con estos 5 triunfos, Vial sumó ya, imagínate, 15 puntos en estas 5 fechas y con eso llegó a 26. Se mete cuarto y está a 3 puntos del tercero, el Deportes Laja Histórico, que este fin de semana, una vez más, ¿no?, fue hasta Pumanque y le hizo 6 al Deportivo Pumanque, 6-2, así que Laja Histórico está ahí en el tercer lugar con 29. Segundo está Deportes Valdivia con 30, que ganó de local a Paillaco por 4-2, y primero está Buenos Aires de Parral, que sigue precisamente en el primer lugar. Le costó mucho, eso sí, ganar a Iberia en el Nelson Valenzuela por la cuenta mínima, y por eso Buenos Aires sigue firme. Ha ganado 12 de 13 partidos, 36 puntos para el equipo de Navarro. Segundo Valdivia 30, tercero Laja con 29 y cuarto Fernández Vial con 26 puntos. ¿Qué pasó con el resto de los locales? El Inter de Conce, con Guzmán en la banca, le ganó 2-0 a Hualqui como visitante. Se queda el Inter con 21 puntos. Igual que cae al noveno con 17 puntos. Nacimiento cayó como local ante Vicente Pérez Rosales 2-0. Nacimiento sigue abajo con 8 puntos. Y Deportes Hualpén, que jugando como local cayó ante Conchalí por 4-0, sigue colista con un punto el equipo que jugó ahí en las golondrinas este domingo.
5: Pero esta categoría, fíjate que tiene a un Fernández Vial que viene ganando, ya hemos mencionado la seguidilla de victorias consecutivas, pero los de arriba no aflojan, esos tres de arriba aflojan casi nada. Fernández Vial se pone a la espalda de los podríamos llamar punteros, pero le cuesta traspasar una barrera, le va a costar, porque los tres que mencionas tú de arriba se mantienen muy firmes también en esa posición.
4: Exactamente. Bien, la próxima fecha de esta jornada del torneo de la tercera división B Sur, fecha 14 ya, tiene a Iberia enfrentando a Fernández Vial en el Estadio Municipal de Los Ángeles. Inter de Conce visita a Gasparín, Hualqui local ante Laja Histórico, Nacimiento local ante Paillaco, Valdivia con Buenos Aires de Parral, se matan entre sí ahí los dos equipos que están primero y segundo en la tabla. Hualpén local ante Vicente Pérez Rosales, en lo que se va a jugar el próximo fin de semana por la tercera división B, Grupo Sur. Está bravo, pero lo bueno es que tuvimos buenas noticias en la tercera, entonces, con lo hecho en la A, con Naval y con Arturo Fernández Vial en la tercera división B. Y estamos en la pausa de hidratación a esta hora en el partido que se está disputando en Dallas. 0-0 siguen Portugal y España en un duelo muy electrizante, Por el lado de España, una de Oyarzábal, después de un pase de Dani Olmo que lo dejó solo y falló de manera increíble. Era lo que uno entendía en los primeros 10 minutos, la apertura de la cuenta, y la otra de Lamine Yamal también con un remate colocado que obligó a Diego Costa sobre el minuto 15-16, cerca por ahí el lado de España. Por el lado de Portugal, una de Cristiano que por el perfil derecho se terminaba proyectando, y con un remate hacia la derecha del meta Unai Simón permitió que este se estirara para evitar el 1-0. De ahí en más, me parece que entre los 15 y los 23 minutos el partido como que se fue jugando más en zona de volantes, por eso es que no han existido opciones de más peligro. Pausa de hidratación, 0-0 Portugal-España en la Copa del Mundo, que va a seguir en un ratito más con lo de Estados Unidos y Bélgica. Y esta polémica que sigue encendida. Que sigue encendida.
5: Vamos a ver. Sí, hay que ver de qué manera le podrían dar su manito a Estados Unidos. Porque el último local que va quedando. Se fue Canadá, se fue México. Y vamos a ver ahora si sostienen a Estados Unidos.
4: Exactamente. Bueno, y una noticia también del básquetbol, porque la Liga Nacional, recordemos que comienza a ser transmitida por TNT Sport y por HBO Max. En los partidos de la zona centro-sur y la zona sur. El salto inicial es este miércoles con el partido entre Católica y Colo-Colo, que juegan a las 21:30. Ese partido va a ser transmitido. Y en las próximas semanas aparece en TNT el 12 de agosto, 21:30, el duelo de la Udeconce con Colegio Los Leones. Son los primeros 6 partidos que fueron liberados los que van a televisar. Lo bueno es que hay algunos partidos que se van a jugar en Valdivia, en Puerto Varas, en Ancud, que van a ser televisados, por lo tanto no van a ser solo los que están en la zona central, eso a través de TNT Sport. Pero ojo, también hay transmisión por CDO. El hecho de que esté TNT Sport transmitiendo no implica que se acabó el vínculo con CDO. Sigue también a través de CDO el básquetbol nacional y la plataforma también de Basket Pass. Veremos si de a poquito otros partidos también de la Liga Nacional se van sumando a la parrilla de TNT Sport y HBO Max. Nos vamos. Estamos luego con el fútbol desde el estadio.
5: Profe, perdón.
4: Sí.
5: Mira, a propósito de básquetbol, hay que recordar el triple que se mandó Herrera para ganar un partido por un punto cuando se está tratando de alcanzar acceso a una etapa de campeonato del mundo. Ahí no más, pero fue realmente electrizante. Un triple, pero en el segundo final, yo creo que la pelota iba arriba cuando terminó el partido.
4: Así es. Bien, y felicitaciones. Ya la producción les está enviando, me comentan, las invitaciones a los auditores que participaron con nosotros y que se llevan invitaciones dobles. Don Roberto Orellana Veloso, don Walter Irribarra y don Víctor Béjar Cárdenas, auditores de Femenina, que se llevan invitaciones dobles. Se les está enviando ahí vía WhatsApp la producción esas invitaciones para que pueda disfrutar acompañado del fútbol en la jornada de hoy en Talcahuano, donde se traslada el equipo de Femenina. Transmisión desde las 7 de la tarde para ese duelo de Copa Chile. Hasta entonces, don Héctor, que le vaya muy bien.
5: Hasta más tarde.
4: Gracias. Chao, chao.

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8: 15 horas, 31 minutos.

Compañía de Femenina FM en Concepción, Disco Club, en esta jornada de lunes 6 de julio. A partir de este momento y hasta las 6 con buena música, con entrevistas, variados panoramas, actividades artístico-culturales, teatro, danza, música, conciertos, en fin, que vamos a estar compartiendo con ustedes para que también se vayan programando para próximos días aquí en la provincia de Concepción. Sigue el fútbol también de la Copa del Mundo, claro, están empatando Portugal y España en este duelo que abre este día lunes de los octavos de final, que más tarde tendrá a Estados Unidos ante Bélgica en escena. Vamos a la portada musical. Disco Club ya te acompaña por Femenina FM.

La ministra de Salud, Mai Chomalí, junto a la subsecretaria de Salud Pública, Alejandra Pizarro, el subsecretario de Redes Asistenciales, Julio Montt, y el jefe del Departamento del Cáncer, Alejandro Berkovics, realizan un despliegue por el territorio nacional visitando regiones desde Arica a Magallanes, informando sobre el estado de avance del plan de alerta oncológica, ya que se han cumplido 90 días de la implementación. La gira, que se va a extender hasta este 10 de julio, no solo busca dar cuenta de resultados conseguidos en esta estrategia, sino también valorar y reconocer el trabajo de equipos médicos y administrativos de cada región, lo que permite entregar respuesta a personas que esperaron largo tiempo por una atención oncológica GES y no GES. La ministra señaló que los miles de funcionarios de la salud del país hicieron posible cumplir en 90 días con el objetivo del Plan Alerta Oncológica de reducir tiempos de espera para 30.000 pacientes que llevaban meses esperando la atención. No solo reconocimiento a quienes estuvieron en hospitales, pabellones, centro de llamado y contactabilidad, sino que también un mensaje de esperanza a pacientes con cáncer, señaló la ministra. El subsecretario de Redes Asistenciales, Julio Montt, destaca que resultados obtenidos con el Plan Oncológico refleja el compromiso de funcionarios de la red asistencial y el trabajo también permanente de los servicios de salud de todo el país. Y es que, de acuerdo a este prebalance, ¿no?, desarrollado por las autoridades, hay regiones que superan claramente entre el 93% o el 100%, como ocurre con la región de Arica y Parinacota, que, por ejemplo, presentaba cerca de 300 pacientes en espera prolongada con un promedio de espera de hasta 248 aproximadamente. 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
2: 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Se necesita maestro carpintero y ayudante para trabajos de reparación en Concepción. 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
2: Compañía de Femenina en Concepción 96.7, también a través de internet en femeninafm.cl, destacando permanentemente diversas iniciativas artístico-culturales. Y hoy nos pone muy contentos que se genere un nuevo espacio para el desarrollo de las artes, artes escénicas, en fin. La compañía penquista Teatro La Concepción regresa y con una nueva sala va a estrenar también La Yegua del Tony. Vuelve a los escenarios este próximo 9 de julio con una producción escrita por su director, por Juan Pablo Aguilera, y el dramaturgo Danilo Pedreros. Este montaje mezcla humor, también tragedia, y lo interesante además es que inaugura un nuevo espacio cultural que esperamos se convierta en un espacio de encuentro para las artes escénicas en Concepción. Esto se concreta ahí en Ongolmo 1211, donde está la Federación Provincial Mutualista de Concepción. Y sobre ello vamos a conversar hoy con Cristóbal Gessel. Él es actor, miembro fundador de Teatro La Concepción, que nos visita aquí en el estudio de Femenina para contarnos de estas buenas noticias. Qué gusto, Cristóbal, ¿cómo estás?
3: Muy bien, gracias. Muchas gracias por la invitación, por el espacio.
2: A propósito de espacio, ¿cómo se generó esa posibilidad de poder aprovechar un recinto que estaba abandonado ahí en Calle Ongolmo?
3: Sí, estaba siendo utilizado, pero estaba a maltraer, descuidado. Y se presentó la opción porque en primera instancia la búsqueda fue de un lugar para ensayar.
2: Ah, ok.
3: Entonces este salón permitía o reunía las condiciones para ello, teniendo algunas dificultades como algunos muebles que no se utilizaban y que ocupaban espacio, sí. Así que fuimos acomodando cosas. Y también el sentido que tiene el mutualismo es de prestar espacio a cambio de también recibir una ayuda. O sea, claro, dar ayuda, claro, pero ayúdame, dar una mano y también te pido algo, lo que puedas.
4: ¿Costó o no?
3: Y en ese sentido nos hicimos cargo del salón, de mejorarlo, yeah, de... O sea, empezamos por pintarlo, algunas reparaciones quizás en el piso, en instalaciones como los baños, mejorar un poco las condiciones. Algunos cables que se veían, yeah, también cubrir y ordenar. Hoy día tenemos un salón que yo creo que está bastante acogedor y nos permite poner, valga la redundancia, la puesta en escena.
4: Sí.
3: Poner nuestra obra a disposición del público y de todos los que quieran visitar y conocer nuestro trabajo.
4: ¿Cuántas personas caben en la sala? ¿Cuánto es el público, digamos, que está...?
3: Aproximadamente 50 personas.
4: Ya.
3: Sí, todos con su propia silla.
4: Hoy están trabajando en los aspectos finales antes del estreno también.
3: Sí, también estamos ya instalando la iluminación... algunas cortinas que faltaban, oscureciendo la sala para poder así manejar la iluminación como te contaba, y ya lo último, retoque a los vestuarios, esas cositas.
4: Es esa sala que estamos viendo ahí, ¿no? Esa en pantalla.
3: Sí, correcto.
4: Perfecto.
3: Esa es la sala.
4: Y va a estar disponible también para otras compañías, en fin, que...
3: Sí, esa es la idea. Esa es la idea, que de esta sala puedan aparecer y florecer muchos trabajos.
4: Ya.
3: Teatrales, no sé, quizás de dance también, quién sabe.
4: Bueno, y la idea era tener un lanzamiento y lo hacen con una obra muy particular también. Coméntanos de La Yegua del Tony, Cristóbal.
3: Sí, La Yegua del Tony es una obra escrita, como contabas tú, por Juan Pablo Aguilera Justiniano y también con la dramaturgia de Danilo Pedrero. Ellos han trabajado juntos también antes en la Sinfonía Satírica, que fue... Sí. Fue un éxito que tuvimos como compañía hace unos años atrás. La obra habla de la historia de una yegua que llega a trabajar a un circo y bueno, y pasa por distintas etapas.
4: Yeah.
3: Entre esas llega una etapa en la que se prohíben los animales en los circos. Entonces golpea de una manera muy dura a los trabajadores del circo.
4: Claro.
3: Y que ven que su espectáculo podría quedar totalmente reducido. Y bueno, ahí hay un giro y comienzan nuevas anécdotas a suceder hasta llegar a un final.
4: El debut es este 9 de julio, este jueves, a las 7 y media, en este espacio del cual estamos conversando.
3: Correcto.
4: Pero va a seguir itinerando, entiendo, durante jueves, viernes y sábado. ¿Por qué periodo?
3: Jueves, viernes y sábado hasta fines de agosto.
4: Ya.
3: Desde el 9 de julio hasta fines de agosto, jueves, viernes, sábado, jueves, viernes, sábado, jueves. Así.
4: Bueno, lo decíamos en la introducción también, tiene humor, ¿hace que esto eventualmente sea familiar? ¿Lo recomiendas para algún público, en
3: sí,
4: grupo etario?
3: Hemos pensado que podríamos tener un filtro de mayores de 12.
4: Ya.
3: Sí, porque también hay de alguna manera sufrimiento,
4: sí,
3: algunas decisiones por ahí que toman que son drásticas. También.
4: ¿Hay momentos en que se genera interacción con el público? ¿La yegua conversa con el público?
3: Sí, sí. La yegua, el público se entera de todo lo que piensa la yegua.
4: Ah, sí. Bien. Bueno, y ustedes como Teatro La Concepción están trabajando en esto, pero también imagino en distintos proyectos. No sé si es postulaciones a fondo. ¿Están
3: sí,
4: en
3: sí.
4: eso también?
3: Ahí Juan Pablo se está encargando de esas postulaciones.
4: Yeah.
3: Estamos viendo festivales nacionales y también viendo qué hay para afuera.
4: Porque eventualmente la idea es itinerar con esta obra.
3: Sí, la idea es que esta obra dure todo lo que tenga que durar, sin ponerle un fin.
4: Claro. Bueno, esto se para las personas que quieran ir, directamente ahí en la misma boletería, en la
3: sí.
4: sala, ¿se puede adquirir el ticket?
3: Ahí se puede adquirir el ticket. La entrada está a 5.000 pesos.
4: Ubiquemos a la gente. ¿Dónde queda Ongolmo 1211?
3: Ongolmo 1211 es Ongolmo con Cruz.
4: Perfecto.
3: Sí, estamos al lado de Paiscaví, a la altura de la Universidad de San Sebastián.
4: Okay.
3: Que es como algo que sirve para ubicarse. A una cuadra de Bulnes, a una cuadra de Paiscaví.
4: Perfecto.
3: Que son calles más transitadas, más conocidas.
4: ¿Ustedes, de acuerdo a esta alianza, digamos, no, con la Federación Provincial Mutualista de Concepción, van a tener la administración por un tiempo definido, no?
3: ¿De no, la sala? No se ha hablado del tiempo en que lo tendremos, pero contamos con el espacio sin problema por ahora.
4: Muy bien. ¿Cuáles son los últimos detalles antes del debut? Están ensayando y mientras siguen trabajando también en la habilitación de la sala, ¿no, Cristóbal?
3: Sí, correcto. Todavía hay lugares que estamos pintando, ordenando, y ¿cuál era la pregunta?
4: Sí, si es que están habilitando también algunos trabajos específicos que es lo que todavía está faltando para habilitar la sala.
3: Sí, pues también hay materiales que nosotros mismos hemos utilizado que tenemos que despejar de la sala, retirarlos, y la idea es que el espacio esté impecable para recibir al público.
4: Bueno, les contamos a nuestros auditores que La Yegua del Tony va a estar entonces a partir de este jueves, que la entrada tiene un costo de solo 5.000 pesos. Uh-huh. Ustedes como Teatro La Concepción habitualmente tienen, eso sí, un foco, ¿no? Digamos, puesto en el tema de clown, ¿no?
3: Sí, es parte de nuestro trabajo. Es que lo cómico siempre ha estado en Teatro La Concepción, pero muchas veces es un recurso para, ¿cómo decirlo?, como contrastar con la tragedia, con la vida misma, muchas veces.
4: Bueno, y esto se ve reflejado precisamente en los ejes fundamentales de La Yegua del Tony. ¿Cuál es el elenco, Cristóbal, aparte de ti? ¿No?
3: Sí, claro, el elenco es Andrés Céspedes, Cristian Winter, Valeria Bustos y Cristóbal Gesell, quien habla.
4: ¿Ya?
3: Y Juan Pablo Aguilera en la dirección. Y también contamos con el trabajo de Yaritza.
4: Perfecto.
3: Me disculpa, no me acuerdo de la pilla.
4: ¿Sí?
3: De Yari. Ella llegó a un llamado que nosotros hicimos. Ella es estudiante de la Universidad de Concepción, de la carrera de teatro. Y ha sido un gran aporte para nosotros, un refresco, nos ayuda mucho con la memorización, porque está de apuntadora, le ha tocado también,
4: bien.
3: Y va a estar a cargo de la técnica de la obra.
4: Perfecto. Bueno, invitación extendida, Cristóbal Gesell, actor, miembro fundador de Teatro La Concepción, aquí en el estudio de Femenina, contándonos detalles sobre el estreno entonces este jueves, La Yegua del Tony, 7:30 p.m, Ongolmo 1211. Ongolmo con Rosa, me decía.
3: Con Cruz.
4: Ahí está entonces para que puedan disfrutar. ¿Redes? Para que la gente sepa de lo que están haciendo como teatro.
3: Teatro La Concepción en Instagram.
4: Tal cual, Teatro La Concepción.
3: Teatro La Concepción.
4: Y ahí están los detalles de fechas, en fin, para que estén atentos, porque así como se abre este espacio, y ya lo comentaba también, para aquellos que estén interesados en ponerse en contacto con Teatro La Concepción y puedan buscar eventualmente también poder utilizar esta sala, ahí están las coordenadas.
3: Claro, que se acerquen a conversar con nosotros.
4: Cristóbal, que les vaya muy bien, que tengan muy buen estreno. Gracias.
3: Muchísimas gracias.
4: Teatro La Concepción y La Yegua del Tony, entonces, a partir de este jueves 9 de julio, reiteramos que va a estar durante julio y agosto rotando en este espacio de jueves a sábado. 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
3: 16 horas, 5 minutos.
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Con una alta convocatoria e interés en la exploración escénica, se desarrolló la primera fase del programa Enfoco 2026. Mecanismos vitales junto al creador escénico de Puerto Montt, Rafael Silva Proboste, quien trajo al Biobío su investigación El umbral del terminador o línea imaginaria. Esta primera residencia concluyó con una muestra abierta en Teatro Biobío y abrió la hoja de ruta del programa, que esta versión 2026 integra exponentes internacionales y nacionales relevantes de la investigación escénica. Es así que entre el 15 y el 18 de julio se va a realizar la segunda residencia, Movimiento en Descomprensión, danza contemporánea desde las cadenas miofaciales del neurodesarrollo, junto a Ana Garat, de Argentina. Las inscripciones están activas hasta el 9 de julio en www.escenicaenmovimiento.cl. Recordemos que habrá continuidad también en línea de entrenamientos del programa durante julio con guía de docentes y artistas escénicos de la región del Biobío. Para cada modalidad, requisitos distintos, todos en la web www.escenicaenmovimiento.cl.

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4: 16 horas, 30 minutos.
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El Servicio Nacional del Consumidor, Cernac, ofició a los organizadores de los tres espectáculos que iba a ofrecer el grupo BTS en Chile en octubre. La semana pasada los conciertos quedaron en vilo luego de que el Ministerio de Deporte decidiera no autorizar el uso del Estadio Nacional, argumentando que había compromisos previos. Tras una importante protesta digital, el gobierno echó pie atrás y aseguró que el recinto sí estará disponible para presentaciones de surcoreanos por los nuevos antecedentes técnicos entregados de parte de la productora. Sin embargo, la incertidumbre entre fanáticos motivó 80 reclamos ante el Cernac, por lo que el ente fiscalizador inició oficios contra la productora DG Medios y la tiquetera Ticketmaster. Además, solicitaron planes de contingencia en materia económica en caso de que conciertos no se concreten. Mantenemos compromiso permanente con el resguardo y tranquilidad de consumidores, por lo que nos mantendremos activamente monitoreando el desarrollo de los eventos, dijo el Cernac.

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Se vende camioneta Ford Ranger Limited 2011. En 8 millones de pesos, precio conversable. Contacto el más 56-93-62-28-3570. 9-36-28-3570. Se vende moto, triciclo de paseo para adulto mayor en 550 mil pesos, con muy poco uso, valor conversable. Contacto el más 569-97-92-1650. 997-92-1650. Se vende un par de zapatos de seguridad color café, número 43 de caña alta. Contacto el más 56-9419-09-180. Más 56-9419-09-180. Se arrienda parcela para antenas telefónicas. Contacto el 98-544-8512. 98-544-8512. Se arrienda una casa chica, sector Los Fresnos en Concepción, con entrada independiente. Es una pieza grande, cocina americana, living, comedor, baño, para persona sola, mayor o matrimonio que trabajen. 250 mil pesos el valor. Contacto el 95-67-44-725. 95-67-44-725.

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2: 16 horas, 59 minutos.

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Hay canciones que ya forman parte de nuestra historia, no porque pertenezcan al pasado, sino porque siguen estando presentes. Se escuchan en conciertos, reuniones familiares, en la radio y plataformas digitales. Canciones que atraviesan generaciones sin perder vigencia, y Mira Niñita es una de ellas. Por eso cuando Un Son para Chile decidió convertirla en el primer sencillo de un proyecto que une la música chilena con la tradicional popular cubana, la pregunta es inevitable. ¿Qué nuevos significados puede revelar una canción que millones de personas sienten propia? Bueno, la respuesta llega de la mano del cantautor Vicente Cifuentes, primer artista invitado del proyecto que integra Miguel Ángel Caballero, Cris y La Descarga, y el director musical cubano José Marot. Reconocido por desarrollar el concepto de bachata local, Vicente Cifuentes ha construido una trayectoria donde la identidad chilena convive también con ritmos caribeños. Escuchamos Un Son para Chile junto a Vicente Cifuentes, Mira Niñita. Revisitamos un clásico nacional en clave caribeña.

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El Servicio Nacional de Prevención y Respuesta ante Desastres, SENAPRED, realizó hoy una nueva mesa técnica junto a la Dirección Meteorológica de Chile, donde se revisaron pronósticos meteorológicos entre Maule y Aysén, buscando tomar medidas preventivas. Es así que se declaró alerta temprana preventiva en Biobío, la Araucanía, los ríos y los lagos. En Maule, en tanto, 12 comunas definidas con la misma medida. Según se indica la alerta, se espera que ocurran heladas normales a moderadas, entre menos 2 y menos 4 grados en la cordillera de la costa y el valle de las regiones. Precipitación moderada fuerte con isoterma cero alta en corto periodo de tiempo en litoral, cordillera de la costa, valle, precordillera y cordillera, y viento normal a moderado en litoral y cordillera de la costa. Dentro de ello, desde la Dirección Meteorológica de Chile se decretaron alarma por precipitación intensa con isoterma cero alta en corto periodo de tiempo, la cual se mantiene martes y hasta la madrugada del miércoles, principalmente entre la Araucanía y los lagos. Desde SENAPRED se indicó que va a seguir monitoreo del sistema frontal. Las regiones definen cursos de acción y alertamientos también correspondientes. El llamado a la ciudadanía es a mantenerse informada por canales oficiales, tener precaución frente al pronóstico y hacer seguimiento de este a través de las redes sociales oficiales. Recordemos que, de acuerdo a la Dirección Meteorológica de Chile, en la provincia de Concepción se espera para mañana cubierto y chubascos, viento de hasta 40 kilómetros, condición que se mantendrá mañana martes. El miércoles se espera cubierto y lluvia con ráfagas de hasta 60 kilómetros por hora. El jueves y viernes cubierto y lluvia débil variando a chubascos, condición que se mantendrá también en la zona interior, particularmente en la provincia de Biobío, con viento también de hasta 60 kilómetros por hora.

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El director zonal Centro Sur de FONASA, Mauricio Jara, encabezó una serie de reuniones con directivos de servicio de salud del Biobío, Talcahuano, Concepción y Arauco y sus principales hospitales para reforzar el convenio que FONASA mantiene con la Corporación Coaniquem, que permite que niños, niñas y adolescentes beneficiarios de FONASA accedan a atención especializada en los centros Coaniquem a lo largo del país sin costo para familias. Jara destacó que el convenio no solo garantiza atención oportuna y de calidad, sino que contribuye a descongestionar la red pública de salud, ya que deriva pacientes que requieren tratamiento específico por quemadura y también sus secuelas. El acuerdo contempla catálogo de prestaciones para pacientes de FONASA menores de 20 años, que incluyen curaciones iniciales hasta rehabilitación integral de largo plazo, confección de órtesis, prendas compresivas, apoyo psicológico, musicoterapia, traslado, incluso alojamiento para pacientes de otras regiones. En la región del Biobío, en la historia de Coaniquem, se han atendido más de 1.700 pacientes y el año pasado 611 pacientes atendidos, ingresaron 393 pacientes nuevos.

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7: 17 horas, 31 minutos.

Por el delito de conducción bajo la influencia del alcohol con resultado de muerte, la Fiscalía de la Araucanía va a formalizar ante el Juzgado de Garantía de Nueva Imperial al bombero que conducía un carro de la institución voluntaria que volcó el domingo cuando se dirigía a una emergencia en Teodoro Schmidt. Nicole Ceballos Acuña, voluntaria de la tercera compañía Barros Arana del Cuerpo de Bomberos de Teodoro Schmidt, falleció en el volcamiento que tuvo lugar en el sector Cancha El Escudo, Huidima. Había cumplido 20 años hace menos de un mes. Según bomberos, la joven ingresó el 10 de mayo del año pasado con 18 años a la bomba Barros Arana. En solo un año realizó el nivel postulante de la malla académica y aprobó una serie de cursos de la institución. El carro que la transportaba ella y otros 6 bomberos al siniestro volcó en la ruta, dejando 4 voluntarios con heridas leves, 2 en estado de gravedad, y Andrea falleció en el acto. La municipalidad de Teodoro Schmidt decretó 2 días de duelo comunal en homenaje a la mártir de bomberos, con banderas izadas a media asta en todos los edificios municipales. Y Carabineros realiza diligencias para esclarecer este hecho.

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tres días de hermetismo, se dieron a conocer algunos detalles, eso sí, de la boda de Taylor Swift y Travis Kelce, en una de las ceremonias más comentadas del año, realizada el 3 de julio en el Madison Square Garden de Nueva York. La pareja ha mantenido en reserva gran parte de la celebración y no se han difundido fotografías oficiales, pero medios como el New York Times y Variety reconstruyeron cómo fue el evento con testimonios de invitados. La ceremonia reunió cerca de 1,000 invitados y tuvo un estricto código de vestimenta de etiqueta. Ed Sheeran, Bradley Cooper, Gigi Hadid, Camila Cabello, Dakota Johnson, Emma Stone, Jennifer Lopez, Paul McCartney, Tom Hanks, Steven Spielberg, Stephen Colbert, entre muchos otros presentes. Otro aspecto fue la transformación del Madison Square Garden, reconvertido en un enorme jardín interior con abundante vegetación, árboles, flores blancas y verdes, decoración pensada para generar un ambiente íntimo, pese a las dimensiones que tiene el lugar. La ceremonia fue oficiada por el actor Adam Sandler, amigo de la pareja, quien interpretó también una canción original dedicada a los recién casados. Swift eligió a su hermano Austin para acompañarla y Travis junto a su hermano Jason. Los novios vistieron diseños exclusivos de Christian Dior, creados por Jonathan Anderson en colaboración con la pareja, aunque hasta ahora no se han publicado imágenes de los atuendos. La celebración también estuvo marcada por varios detalles personalizados. En torno al menú, la cena de ensayo fue preparada por el restaurante Sartiano, pero el menú de la recepción principal no fue revelado. La organización estuvo a cargo del planificador de eventos Mark Seed y los invitados recibieron invitaciones digitales con marca de agua y acuerdos de confidencialidad, lo que ayudó a mantener en secreto los detalles de la celebración hasta después del enlace.

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La industria automotriz chilena aceleró en junio, según el informe mensual de la Asociación Nacional Automotriz de Chile. En el sexto mes del año se inscribieron más de 26.500 vehículos livianos y medianos nuevos, incremento de 9,5% frente a junio del año pasado. Se trata del menor junio desde el 2022, cuando se comercializaron más de 36.200 unidades y supera los registros del 2023, en que se alcanzaron 22.600. Además, el alza de 9,5% es la segunda expansión mensual más alta del año.

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6: 18 horas, 4 minutos.

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1: 18 horas, 30 minutos.
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1: Son las 19 horas.
2: Señoras y señores, muy buenas tardes. Habitualmente a esta hora está comenzando la emisión de Deporte Manía desde el estadio de Las Higueras aquí en Talcahuano, tal cual lo hemos anunciado durante la programación de hoy en Femenina. Debido a que el equipo de Deportes Temuco está retrasado en su viaje desde la capital de la Araucanía, el partido ha sido pospuesto. Por lo tanto, no tiene un horario definido. Probablemente dentro de 45 minutos o quizás en una hora más. No está confirmado el horario de inicio. Tuvimos en contacto como Deporte Manía con directivos que vienen en el bus de Deportes Temuco y nos señalaban, atención, cuando eran las 18 horas, que estaban aproximadamente a una hora y media de Concepción. Eso significaba, con esa estimación, llegarían a las 7:30 de la tarde recién a Talcahuano. Pero todavía no se ha ratificado el horario. A eso habría que sumarle el taco que existe entre la zona del mall hacia Talcahuano. Por lo tanto, van a esperar. La información técnica, desde el punto de vista futbolístico, es que la notificación de las dos oncenas, más bien de los dos planteles, que se informa al COMET, que es el servicio de información oficial para el fútbol internacional, ya están subidas. Por lo tanto, está ratificado quiénes van a ser los protagonistas o debieran ser los protagonistas. Pero vamos a esperar un instante para iniciar oficialmente el trabajo de Deporte Manía desde el estadio Las Higueras en Talcahuano, una vez que tengamos confirmación de qué hora aproximada podemos salir al aire. Eso será dentro de un instante, pero nunca antes de 30 o 45 minutos. Así es que en un instante estamos con ustedes desde el estadio de Las Higueras.

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1: Si tiene que salir por un voto, va a salir por un voto. UDI presiona por celeridad en mega reforma. Anuncian baja en valor de las bencinas y combustibles. Disminución partirá desde los 100 pesos por litro. Canciller Pérez Mackenna se reunió con Marco Rubio para fortalecer relación entre Chile y Estados Unidos.
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1: ¿Cómo han estado? Bienvenidos y bienvenidas a la revisión de las noticias. Comenzamos una nueva semana y les vamos a contar de ahora en adelante las informaciones que marcan este día lunes. Comenzamos el programa que hacemos en conjunto entre CNN Chile y las radios regionales. Lo decíamos en los titulares, la UDI exigió no dilatar el debate del proyecto de reconstrucción en el Senado tras entrar en una etapa decisiva. El gremialismo llamó a la sensatez en las indicaciones y priorizó la pronta aprobación de la iniciativa para enfrentar la actual crisis del país. Desde la oposición abogan por arreglar, según ellos, un mal proyecto. La periodista Ornella Mellado tiene más detalles en el siguiente informe.
2: La UDI hizo un llamado a evitar dilataciones innecesarias en la discusión del proyecto de reconstrucción, conocido popularmente como mega reforma. La iniciativa legal ingresó este lunes a una etapa que se perfila como crucial y decisiva para su tramitación dentro del Senado. El diputado Jaime Coloma enfatizó la urgencia de que el proyecto avance sin trabas en el Congreso y señalando que lo importante es que salga, aunque sea por un voto.
3: Diálogos por parte de la oposición, pero acá nosotros no nos perdemos. Aquí lo importante es que salga. Si tiene que salir por un voto, va a salir por un voto y ojalá que sea con los mayores márgenes posibles. Y en ese sentido, todo diálogo es bueno siempre y cuando haya sinceridad en este con el fin de llegar a grandes acuerdos.
2: Por su parte, la senadora Paulina Bodanovich señaló que este es un proyecto que está desfinanciado, que no tiene compensaciones y lo que ellos buscan es poder mejorar un mal proyecto.
4: Aquí hay un proyecto que está desfinanciado, que no tiene compensaciones y nosotros lo que hemos solicitado es mejorarlo. La verdad es que ustedes saben, el gobierno tiene los votos para aprobarlo, de hecho lo hizo en general, sin los votos de la oposición y por responsabilidad política nosotros hemos aceptado la propuesta de la presidenta del Senado, entendiendo que es el Parlamento el lugar donde debe conversarse los temas y nosotros somos legisladores, por lo tanto tenemos que buscar legislar de la mejor forma y con el menor impacto para la gente.
2: Este emplazamiento político se realizó durante el lanzamiento de la mesa técnica Más Trabajo para Chile. Dicha instancia, integrada por los parlamentarios, académicos y exministros de la cartera de Hacienda y Trabajo, busca generar una propuesta sólida de reactivación frente a la compleja crisis laboral que atraviesa el país.
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0: Lo que le pasa a Santiago no le pasa a Chile. ¿Qué pasa en Santa Bárbara?
1: El alcalde Cristian Oces anunció que el miércoles 15 de julio se estrenará un moderno mamógrafo móvil. El proyecto, financiado por el gobierno regional, facilitará exámenes preventivos gratuitos para mujeres de comunas precordilleranas.
0: Ancud.
1: Un voraz incendio destruyó por completo la capilla San Alberto Hurtado, construida de madera y zinc en el sector El Quilar de Chacao. Bomberos controló la emergencia y se investigan las causas del siniestro.
0: Valparaíso.
1: Este martes comenzará a operar un plan piloto en Placilla con buses inyectores en horario punta. La medida busca mitigar los problemas de movilidad y alta demanda tras un acuerdo entre vecinos y autoridades.
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1: Y el Ejecutivo confirmó una baja en el precio de los combustibles. Más detalles los trae a esta hora Javier Vera en el siguiente informe.
8: El Ejecutivo confirmó que los combustibles tendrán un nuevo descenso. Los precios disminuirán alrededor de 100 pesos y con esto la bencina de 93 octanos rondará un valor promedio nacional de casi 1.446 pesos por litro. Esta baja se debe que el valor del barril de petróleo cayó durante el último mes. De hecho, durante los últimos días, el valor del barril se posicionó en los 69 dólares, lo que se traduce en 31 dólares menos en comparación al mes pasado. Habla el ministro de Hacienda, Jorge Quirós.
9: La baja acumulada en gasolinas estaría ascendiendo a 200 pesos por litro desde las primeras subidas y en el caso de del diésel estaría alcanzando la cifra del orden de 370 pesos por litro. Pensamos que vamos bien encaminados y conforme el mundo sigue recuperándose y normalizándose, vamos a poder avanzar aún más en esta materia.
8: Agregar que la baja producida en el último mes deja sin efecto el bono de 100 mil pesos mensuales para taxis, taxis colectivos, transporte escolar que había anunciado el gobierno en abril. El beneficio depende directamente del valor del barril de petróleo. Según los términos y condiciones, el beneficio se deja de otorgar a contar del mes siguiente a aquel en que el precio promedio mensual del petróleo Brent, reportado por la Comisión Nacional de Energía, sea inferior a 80 dólares. Factores que se cumplen en esta ocasión. El ajuste se verá reflejado el 8 de julio. Recuerda que puedes ver el valor de los combustibles en tu bencinera más cercana a través de bencinaenlinea.cl.
1: Y el ministro de Relaciones Exteriores, Francisco Pérez Mackenna, se reunió con el secretario de Estado de Estados Unidos, Marco Rubio, para fortalecer la relación entre ambos países. Uno de los principales temas abordados fue el programa Choose Chile, iniciativa que está destinada a atraer inversión extranjera. Vamos a conversar todos los detalles de esta noticia junto al periodista Carlos Maturana.
10: El canciller Francisco Pérez Mackenna sostuvo una reunión en Washington con el secretario de Estado de Estados Unidos, Marco Rubio, para abordar temas de inversión, comercio y cooperación bilateral. Durante el encuentro, ambas autoridades analizaron el fortalecimiento de la relación estratégica entre ambos países, además de materias vinculadas a la seguridad regional, los minerales críticos y la promoción de nuevas inversiones. Tras la cita, el ministro de Relaciones Exteriores destacó que Estados Unidos es el principal socio estratégico de Chile y su segundo socio comercial, asegurando que las relaciones bilaterales se han ido recomponiendo durante los últimos meses. Habla el canciller Pérez Mackenna.
11: Venimos saliendo de una reunión en el Departamento de Estado con el secretario Marco Rubio. La verdad es que Estados Unidos para Chile es el principal socio estratégico, nuestro segundo socio comercial. Tenemos una tradición de más de 200 años de relaciones diplomáticas y sobre todo de amistad. Es una relación que se había resentido durante un tiempo, pero la estamos recomponiendo por el mejor interés de Chile y hemos avanzado mucho en estas reuniones. Esperamos que podamos seguir trabajando en la construcción de más alianzas y oportunidades para los dos.
10: Uno de los principales temas abordados fue el programa Choose Chile, iniciativa destinada a atraer inversión extranjera. Pérez Mackenna señaló que Marco Rubio valoró positivamente el proyecto y quedó invitado a promover a Chile como un destino atractivo para las inversiones estadounidenses.
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1: Y el Ministerio de Salud informó que logró contactar al 99,9% de los pacientes que esperaban una atención oncológica al 31 de marzo. Las autoridades iniciaron un recorrido nacional para presentar los resultados y reconocer el trabajo de los equipos de salud. Conversamos esta noticia junto a la periodista María Belén Araya.
12: El Ministerio de Salud inició un despliegue nacional para informar los avances del Plan de Alerta Oncológica al cumplirse 90 días desde su implementación. La ministra May Chomalí informó que se logró contactar al 99,9% de los pacientes que permanecían en lista de espera al 31 de marzo. La gira se desarrollará entre el 6 y el 10 de julio junto a autoridades de salud pública, redes asistenciales y del Departamento del Cáncer. El recorrido busca presentar los resultados del plan y reconocer el trabajo realizado por los equipos médicos y administrativos en las distintas regiones. Durante esta jornada, la Secretaría de Estado visitó la región de Valparaíso, donde destacó los avances del plan.
13: Es muy satisfactorio, además, ver en esta región de Valparaíso la capacidad que tuvieron de vincular al 100% de los pacientes y de haber resuelto ya a esta fecha o iniciado su resolución a más del 95 al 98% de los pacientes. Eso es tremendamente satisfactorio y sobre todo que un gran porcentaje se hizo en nuestra infraestructura de hospitales públicos.
12: Según el Ministerio de Salud, el plan permitió reducir los tiempos de espera para cerca de 30.000 pacientes que aguardaban atención. Las autoridades destacaron que el objetivo es continuar fortaleciendo el acceso oportuno al diagnóstico y tratamiento del cáncer en todo el país. Desde la cartera señalaron que el despliegue también busca transmitir confianza a los pacientes y sus familias. Además, valoraron el trabajo coordinado de los equipos de salud y reafirmaron el compromiso de seguir fortaleciendo la atención oncológica en la red pública.
0: Lo que le pasa a Santiago no le pasa a Chile. ¿Qué pasa en Osorno?
1: Ganaderos de Los Ríos, Los Lagos y Aysén alertan sobre una crisis en el sector debido a la baja del 6.2% en el consumo humano de carne bovina y una caída en los remates de ganado respecto a 2025.
0: San Antonio.
1: Un incendio con al menos 3 focos se registró en la megatoma del Cerro Centinela mientras se realizaban labores de desalojo y demolición de viviendas. Carabineros y bomberos trabajaron en el control de la emergencia.
0: Alto Hospicio.
1: Carabineros detuvo a un ciudadano boliviano con antecedentes por contrabando en la toma ex vertedero. Al imputado se le incautaron más de 8.000 desinfectantes en aerosol ingresados ilegalmente al país.
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1: Y en otras informaciones, el ministro de Hacienda, Jorge Quiroz, descartó señales de recesión pese a la caída del IMASEC y al aumento del desempleo. Aseguró que junio marcaría un punto de inflexión y anticipó una recuperación durante el segundo semestre de este año. Vamos a saludar al periodista de CNN Chile, Sebastián Riz, que nos comenta más de esta información. ¿Qué tal, Seba? Bienvenido.
15: Hola, ¿cómo están? Claro, distintas reacciones ha generado la entrevista que entregó ayer día domingo al diario La Tercera el ministro de Hacienda Jorge Quiroz, en donde repasó varios puntos desde que llegó al gobierno José Antonio Kast. Pasó por las decisiones difíciles que ha tomado su administración, por ejemplo, el alza del precio de los combustibles, también abordó el proyecto de reconstrucción nacional y la negociación que está llevando a cabo con la oposición para poder destrabar este megaproyecto del gobierno José Antonio Kast en el Senado, y también dijo 2 conceptos que llamaron la atención. El primero, se mostró bastante optimista respecto a las cifras económicas para el segundo semestre. Recordemos que durante la semana pasada conocimos que el índice, la actividad económica, el IMASEC, tuvo un retroceso de 0,9% y la tasa de desempleo llegó al 9,4%, cifras bastante preocupantes que se contrarrestaron con este optimismo que mostró durante la entrevista al diario La Tercera el ministro de Hacienda Jorge Quiroz. Dijo que el segundo semestre los números económicos crecerán y serán mejores. De hecho, que dijo que se iba a mantener el crecimiento económico en torno al 1,8% para este 2026, pero ya para 2027 el crecimiento económico llegaría arriba del 3%, cifra más alta de expectativa respecto a lo que proyecta el Banco Central, por ejemplo. Durante esta mañana, afuera del Palacio de la Moneda, volvió a repetir lo mismo. Se muestra optimista respecto a las cifras económicas para el segundo semestre, especialmente, y se explicaría por parte de la rebaja al IVA de las ventas de viviendas. Así que los invito a que escuchemos parte también de esas declaraciones que dio el ministro de Hacienda afuera del Palacio de la Moneda.
16: Es que vemos cifras que se van recuperando en términos de recaudación de IVA,
9: y nos permite adelantar que ya junio muy probablemente fue un mes con actividad económica creciendo, y así esperamos también que siga ocurriendo en los meses venideros.
15: Como les mencionaba al principio, hay dos conceptos que llamaron la atención. Uno fue el optimismo que mostró en torno a los números económicos para el segundo semestre, y otro que tiene que ver con el desempleo. Recordemos que la tasa de desempleo registró en 9,4% la semana pasada, la más alta en los últimos 5 años. También abordó aquello en ese sentido y dijo que el desempleo se estaba también abordando respecto al plan de reconstrucción nacional. Uno específicamente a la indicación que habla del crédito al empleo. ¿Qué es lo que llamó la atención de esta declaración? Es que habrá una modificación a esta indicación que aparece en la mega reforma del gobierno de José Antonio Kast. ¿Qué es lo que se producirá? Se focalizará este subsidio al empleo, este crédito al empleo, para las personas más vulnerables y con contrato indefinido. Y también se creará un nuevo subsidio al empleo para personas que trabajan en el mundo de la exportación de tecnologías, del internet, de software, de inteligencia para el mundo, de Chile para el mundo. Eso tendría una rebaja en el costo fiscal de esta iniciativa, en especial del crédito al empleo, de que pasaría de $1,400 millones a $600 millones. Algo que evidentemente destacaron por parte del mundo de los expertos, así que escuchemos declaraciones del mundo de los expertos por este anuncio respecto al crédito al empleo que aparece en el Plan de Reconstrucción Nacional, pero también al optimismo que mostró el ministro de Hacienda, Jorge Quirós, respecto a los números económicos para el segundo semestre.
14: Y el ministro, sin lugar a dudas, se sustenta mucho, en gran parte, primero por un mejor desempeño principalmente de la inversión en la economía durante el segundo semestre del año. Le apuesta bastante esta variable económica a una recuperación de expectativas, al hecho que hoy tengamos ya mejores noticias respecto al precio de los combustibles.
16: Que la construcción está deprimida relativamente respecto a lo que debería estar hoy día. O sea, hoy día estamos en una recuperación de la actividad económica, en teoría, después de la pandemia, y sin embargo esa recuperación no se ha notado en la construcción. En cualquier recuperación de la actividad económica, luego una crisis, cualquiera de las múltiples que hemos tenido en el pasado en Chile, la construcción era el primer sector que reapuntaba.
15: Claro, respaldo por parte de los expertos en torno al optimismo del ministro de Hacienda, Jorge Quirós, en respecto a los números para el segundo semestre, que serían mejores que este primer semestre. Y también destacaban, por ejemplo, los expertos esta modificación al crédito del empleo, para que bajaría y reduciría el costo fiscal de esta iniciativa en específico, que sabemos era bastante alta. Pero como escuchábamos, por ejemplo, ahí a David Bravo, que también participó en esta mesa de reactivación laboral convocada por el Ministerio de Trabajo, se necesitan también otras iniciativas para poder reactivar el empleo, que sabemos es algo que preocupa a todas las personas y también, evidentemente, a las autoridades.
1: Muchas gracias, Sebastián. Nos escuchamos en un próximo capítulo.
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0: Lo que le pasa a Santiago no le pasa a Chile. ¿Qué pasa en Concepción?
1: Equipos municipales intensificaron los trabajos de limpieza de canales, sumideros y retiro de microbasurales en diversos sectores de la comuna. Las labores preventivas buscan evitar inundaciones ante el pronóstico de nuevos sistemas frontales.
0: Dalcahue.
1: El municipio firmó un convenio para convertirse en la sede oficial de la tercera edición de Chiloé Fashion Green en enero de 2027. El evento en la costanera promoverá la sostenibilidad, cultura y el diseño textil sustentable.
0: Pozo al Monte.
1: Autoridades locales y vecinos inauguraron una renovada multicancha en el sector norte de la comuna. El proyecto incluyó cierre perimetral, iluminación LED y nueva carpeta de juego para fomentar el deporte y la vida sana.
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1: Y la ministra de la Mujer, Judith Marín, ordenó un sumario por denuncias de irregularidades presupuestarias denunciadas por funcionarios y funcionarias de la cartera. El gremio acusa negligencias, retrasos en el pago de horas extras, entre otras irregularidades. Auri Morales nos cuenta más en el siguiente informe.
18: El Ministerio de la Mujer ordenó un sumario administrativo luego de que trabajadores de la cartera denunciaran ante la justicia un aumento irregular de sueldos. En tanto, el sindicato acusa tardanza y debilidad política por parte de las autoridades. La Asociación Nacional de Funcionarios del Ministerio, ANFUMEC, denunció negligencia en la administración, retraso en pago de horas extra, viáticos, sala cuna, proveedores y servicios básicos y errores que tendrían al Ministerio con una baja ejecución presupuestaria. Frente a esto, la ministra de la Mujer y Equidad de Género, Judith Marín, anunció a través de sus redes sociales una investigación sumaria. La denuncia presentada ante el Ministerio Público y la Contraloría apunta a un aumento de remuneración fuera de los procedimientos regulares habituales. Ante esto, la ministra declaró que esta decisión no fue tomada desde su gabinete y que las personas cuestionadas ya no pertenecen a la institución. Sin embargo, desde el sindicato aseguran que esta medida es lo mínimo que se podría hacer, siendo que esta situación se venía advirtiendo desde hace un tiempo.
1: Dejamos hasta acá el resumen informativo del día. Les habló José Miguel Mardones de CNN Chile. Y nos vamos a escuchar el día de mañana en una nueva edición del programa que hacemos en conjunto entre nuestro canal y las radios regionales. Que tengan una excelente semana y gracias por la sintonía.
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0: ¿Qué tal? ¿Cómo les va? Muy buenas tardes, bienvenidas y bienvenidos a esta jornada de exteriores de Deporte Manía a través de Femenina FM 96.7. Es jornada de día lunes 6 de julio y con la continuidad de la Copa Chile. Precisamente hoy con la resolución de la fecha 5 del campeonato en el Grupo H y el duelo que deben disputar el conjunto de Deportes Concepción local, Deportes Temuco el visitante. Un duelo que inicialmente estaba programado para las 7:30 de la tarde, pero que no va a arrancar en aquel horario a propósito de la demora que ha sufrido el bus de Deportes Temuco y que implicaba una presencia en la zona pasada las 5 de la tarde, pero que debido a un inconveniente mecánico del bus que trasladó desde temprano al equipo albiverde hasta la región del Biobío, hizo que definitivamente se debiera subir en otro móvil y recién estará llegando al estadio en los próximos 15 minutos aproximadamente, de acuerdo a lo que nos señalaban desde la delegación del conjunto de la región de la Araucanía. Por lo tanto, el partido no va a comenzar, claro está, a las 19:30 y recién inicialmente debiera comenzar entre las 20 o 20 horas con 15 minutos. Diálogo de la gerencia de ligas profesionales de la NFP con los equipos involucrados. Héctor Alarcón Manzano, qué gusto de saludarte. ¿Cómo te va? Muy buenas tardes, bienvenido.
1: Señoras y señores, bienvenidos a esta cita de Deporte Manía desde el gélido Estadio de las Higueras, la gélida Talcahuano. Caramba, que hace frío hoy día, es verdad, sí. Pero es lo que hay, es la época además. Respecto de esta situación, no es primera vez que se da en el fútbol, así que a no ponerse nerviosos ni encontrándose con una situación in extremis o novedosa. Puede ser novedosa, pero ha ocurrido que hay que esperar a algún club y no será el primero que venga cambiándose en el bus, inclusive, y bajarse a calentar y a jugar. Ha pasado otras veces. Desgraciadamente le ocurrió a Deportes Temuco con lo ya señalado, con el inconveniente que tuvieron en el medio de locomoción. Y ya que aprovechamos de ocupar la palabra habitualmente, también habitualmente los clubes adoptan decisiones para viajar con mucha antelación. Pero como es la Copa Chile, no tiene la misma importancia que la, para algunos, que el campeonato que va a reanudarse para esta categoría dentro de una semana y para los de primera a fin de mes. En todo caso, habitualmente, ¿qué hace un equipo? Viaja y duerme en la ciudad donde se compite, pero dijeron en 4 horas viajamos tranquilitos desde Temuco a Concepción y no hay problema. Pero se encontraron con este problema en el camino. A las 6 de la tarde, y digamos que conversaba con Arturo Sangüesa, y él sí me explicaba que estaban a 1 hora y media de Concepción. Hace menos minutos me dice, estamos en un taco en el mall, así que están por arribar. Así es que ya no han llegado aquí al estadio.
0: Llegaron, Héctor.
1: Pero los horarios están, como dices tú, Sergio, aproximadamente para esos, para ese momento, ¿no?
0: Exacto, ya podemos contar que el bus de Deportes Temuco ha llegado hasta el estadio Huachipato en Talcahuano, por lo tanto hace rápidamente el equipo de utilería del equipo albiverde el retiro de la indumentaria y trasladándose hasta el camarín visitante. Por lo tanto ya está Deportes Temuco en el recinto deportivo y están esperando aún el dictamen de la gerencia de liga si es que comienza el partido a las 20 horas, considerando que el plantel albiverde va a tener que sacarse el viaje, ¿no? Estimamos cerca de 15 o 20 minutos aproximadamente, Héctor.
1: Sí, claro, tiene razón, ¿no? El partido mínimo 20-15. Si le dijeran a las 20 horas, yo creo que es demasiado rápido, considerando que tienen que hacer, tienen que equiparse, tienen que adoptar las medidas del caso y hacer el calentamiento, que regularmente es como de un cuarto de hora mínimo para esta emergencia. Por lo tanto, no, yo creo que el partido mínimo 20-15, mínimo 20-15 horas para comenzar. Es lo menos. Pensábamos incluso cuando hablábamos con Arturo alrededor de las 6 que iban a jugar alrededor de las 20:30, pero podría darse un poquitito antes. En todo caso, aquí en el Reducto de las Higueras hay un público aceptable, no hay 1,000 personas todavía, quizás 1,000, pero hay poca gente. Está, pero realmente muy, muy riquete contra helado, Sergio.
0: Así es, era algo que, bueno, se preveía, primero disputando un compromiso, tú lo mencionabas en el programa de estudio hoy, a las 10:30 hubo eventualmente la intención de que el partido se pudiera disputar un poco más temprano, pero considerando la salida de de los trabajos, jornada laboral, se pensó que pasada las 7 de la tarde podía ser efectivamente un buen horario. A mí me parece, de todas formas, que lo que tú mencionabas, que para un plantel profesional que afronta una copa de esta característica, una Copa Chile, hay cruces entre equipos de la primera división B, el tema de abaratar costos, ahorrándose el alojamiento en un hotel de Concepción, que dicho sea de paso, para las delegaciones no son muy elevadas, no son tan elevadas, no son tan prohibitivas, un traslado de la región de la Araucanía hasta la región del Biobío y haber pernoctado, haber quedado, es lo mínimo que uno esperaría para un plantel profesional. Me imagino que esta cuestión que se analiza, porque muchas veces en los planteles profesionales, cuando se desarrollan estos procesos de intertemporada, y tú tienes que definir algunos aspectos económicos de presupuesto para la segunda rueda, y dices, a ver, contrato un delantero o hago un esfuerzo en el tema de traslados, por ejemplo, para delegaciones, temas de alojamiento, contrato un volante o mejor contrato solo uno, contrato máximo dos, no voy al mercado extranjero, me ahorro en los $10,000 que me puede costar eventualmente un volante ofensivo y voy y apuesto y me juego con este plantel, vas eventualmente a darle mayor comodidad. Y sabemos que Deportes Temuco ha tenido ese tipo de complicaciones y ha sido parte también del análisis, de la discusión en torno a qué hacemos de cara a la segunda rueda, Héctor.
1: Sí, es verdad. Fíjate que además hay clubes de tercera división, y lo sabemos aquí, que han viajado día anterior, ¿eh?, y que tienen sus contactos en algunos alojamientos, hoteles, de acuerdo a la característica de la delegación de tercera, pero han viajado día anterior. Nuestros clubes, digo los nuestros, los que son de la provincia de Concepción, hasta el año pasado por lo menos, viajaban algunos, Naval por ejemplo, viajaba el día anterior muchas veces, por lo tanto, es raro lo que pasó con Temuco, por unas lucas más, unas lucas menos. Don Marcelo, ¿qué hizo usted con su equipo? Que hoy día va a llegar, bajarse del bus, calentar y a jugar. En fin, hay que esperar simplemente. Estamos listos aquí en Deporte Manía, Sergito, para cumplir con todos nuestros auditores.
0: Y saludamos, por cierto, a quien nos acompaña, como es habitual, con nuestra galería comercial, a Carlos Fernández. Carlos, qué gusto de saludarte. Muy buenas tardes, bienvenido.
2: Es gusto de saludarte, al igual que a todos aquellos que están en nuestra sintonía. Hoy no hay televisión, por lo tanto, si ya hemos sido por mucho tiempo líderes en sintonía, hoy tendrá que subir aún más la transmisión con aquellos hinchas y aquellos que gustan del deporte para sintonizar el 96.7, o en Facebook también nos pueden encontrar como Radio Femenina. Pero ojo, pestaña y ceja, dice alguien por ahí. Saludos a nuestros amigos y colegas de UFRO, porque UFRO Deportes para toda la región de la Araucanía está junto a nosotros para que podamos compartir este partido entre Deportes Concepción, el local, y Deportes Temuco, la visita. Recuerden, en Facebook nos encuentras como Radio Femenina, en YouTube Femenina FM, en la web www.femeninafm.cl, en el dial estamos en el 96.7. Somos Deporte Manía, manía por el deporte. Estamos en todas las plataformas. Bienvenidos y muy buenas noches.
0: Muchas gracias, Carlos Fernández, y gracias también a quienes a esta hora se conectan con nosotros, que opinan a propósito de este inconveniente que ha sufrido el plantel de Deportes Temuco, la delegación del equipo albiverde, y que entre otras cuestiones se lleva a que el partido entonces esté demorado, esperando la formalización de parte de la gerencia de ligas profesionales para el horario final. Si será a las 20, será a las 20:15, pero ese será el rango horario, de acuerdo a lo que nos reportan ambas instituciones. Vamos a comenzar, eso sí, por Héctor Alarcón Manzano. Los dos clubes tuvieron que cumplir con una formalidad antes de este duelo. Y así está estipulado en las bases, por cierto, tanto de los torneos de Liga de Primera, de Fútbol de Ascenso, Copa Chile en este caso, que tiene que ver con el artículo 30, y que los equipos se tienen que presentar al camarín asignado del estadio donde se hubiera programado el partido, mínimo 90 minutos de anticipación a la hora fijada para el inicio, salvo en caso de fuerza mayor debidamente acreditada ante el Tribunal de Disciplina. Por lo tanto, lo más probable que en este caso el conjunto de Deportes Temuco tenga que comparecer para evitar una sanción económica que pudiera llegar eventualmente hasta las 50 UF, porque es la primera vez que le ocurre al equipo de Deportes Temuco en este campeonato Copa Chile 2026, para evitar esa amonestación económica, eventualmente tendría que aparecer ante el tribunal, acreditar el tema de la fuerza mayor. Y lo otro tiene que ver por la obligación de registrar las alineaciones, las planillas de juego al sistema Comet, con los 20 jugadores, los 8 integrantes del cuerpo técnico, en un tiempo de 80 minutos antes del inicio de cada partido. Pero a Temuco le dijeron, está bien, perfecto, ustedes tienen un inconveniente, pero esa planilla tiene que ser ingresada a las 18:10. Tuvo que subir Deportes Temuco esa información al sistema Comet a las 6:10, lo mismo que es el tope horario que tiene la gente de Deportes Concepción y que habitualmente es lo que hacen los clubes. 1:20 antes del inicio del juego. Estaba programado 7:30, por lo tanto cumplieron con eso. Así que tenemos a la mano, Héctor Alarcón Manzano, las alineaciones de Deportes Concepción y también de Deportes Temuco. Así que vamos a comenzar a repasar las propuestas, tanto de Fernando Díaz como de Héctor Arturo Sangüesa, para el duelo de hoy por la fecha 5 de la Copa Chile. Comenzamos por el local. La alineación de Deportes Concepción para este duelo ratificada, que comienza de la siguiente forma.
1: Es la oncena que tenemos a mano, la de Deportes Concepción, con Nicolás Araya en portería. La línea de cuatro zagueros se mantiene con Ariel Cáceres marcando por la derecha y Dylan Varas, el joven Dylan Varas, por la izquierda. Los centrales, Norman Rodríguez y Fausto Grillo. El medio campo con Misael Dávila, Jorge Enríquez, Mario Sandoval, Franco Cáceres y arriba Joaquín Larribey con Ethan Espinosa. Esos son los 11 que comienzan a jugar por Deportes Concepción, la formación que hasta ahora tenemos previa al inicio de partido.
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0: partido pasado en la banca. Carlos Escobar, Aldrix Jara, delanteros, Cristian Riquelme, defensor lateral, Matías Cavalleri, atacante, Nicolás Fuentes, volante de contención, y Claudio Toro, también hombre de medio campo hacia arriba. Estos dos últimos, Fuentes y Toro, se agregan a los jóvenes Cáceres y Varas como sub-21.
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2: Perfecto, ahí estaba entonces la propuesta del conjunto de Deportes Concepción. Nos adelantaba, Héctor, trabajo de precompetencia hasta ahora.
0: Así es, se están trabajando ya sobre el pasto del estadio de Las Higueras, cuando pronto deberá también aparecer la gente de Deportes Temuco, cuya oncena ya acabamos de recibir también aquí en la cabina del estadio de Huachipato para el partido de las 20:30. Con un Deportes Concepción, claro, que tiene solamente una variante de acuerdo a lo último que había presentado. No está el Chico Toro en titularidad, aparece el joven Franco Cáceres. Entonces, es algo que uno presume, porque no tiene tanto tampoco, lo decíamos hoy día con Sergio a la hora del programa de estudios, para escoger entre los jóvenes sub-21 y cumplir con la reglamentación. Así es que vuelve también Nico Araya a la portería, antes estuvo Neri Veloso y definitivamente César Dutra, el portero extranjero brasileño, no está convocado y por de pronto ya sabremos cuál será el futuro. Es lo mismo que pasó con el señor Suárez, con el Banana Suárez, el zaguero central, que no aparecía, hasta que se logró un acuerdo y partió a Unión San Felipe. El tema es que Suárez no podía seguir en Concepción por un tema familiar. No era tanto por esperar, él sabiendo como experimentado futbolista, que podía estar también en la banca y durante muchos partidos. Pero su familia ya había viajado, él había quedado solo en la ciudad de Concepción, su esposa, su familia en general, se había ido, había retornado a Santiago, por lo tanto él se había quedado acá y entonces definió también emigrar y quedar más cerca de ellos, como ocurre con su presencia en Unión San Felipe.
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2: El trabajo de precompetencia de Concepción, ¿es plantel completo, Héctor?
0: No, están solamente los titulares haciendo el trabajo precompetitivo. Incluso uno los puede contar, bueno, 6, 8, 10, y los porteros, claro, aparte. Los
2: 10 no deja de ser llamativo.
0: Trabajando en duplas en este minuto en su sector, y el portero Araya con su preparador de arqueros también en el otro lado. Así es que, así es. Los convocados a la banca todavía no aparecen. Está Fernando Díaz con Gerardo Reynoso. Atentos también al borde del campo de juego para saber cómo trabaja su plantilla.
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2: Muy bien, vamos a conocer ahora de la propuesta de Deportes Temuco, ratificado el 11 también de Héctor Arturo Sangüesa. Héctor, te cuento que el portero va a ser Yerko Urra, casquilla número 13, bloque posterior con la 35, Brian Torrealba. Los centrales con la 21, un conocido Lila, Diego Zambrano, y con la 3, Miguel Sangüesa. Casaquilla 6, aquí tenemos un sub-21, Paulo Contreras, en este caso año 2005. Zona de volantes, casaquilla 27 para Camilo Núñez. Con la 30, Nicolás Aste. Casaquilla 18 para Diego Bonanote. 16 para Nicolás

0: Rivera y con la casaquilla 12, Cristian Rocha, un equipo muy, muy similar al que presentaron ante Huachipato hace unos días solamente, con algunas modificaciones. Sale Cuadra, por ejemplo, sale también Lethierry, y el resto se tiene la columna vertebral de ese partido en el que Deportes Temuco viene de ser derrotado por Copa Chile ante el conjunto acerero por 2-0. Urra en el arco, Torrealba, Zambrano, Sangüesa, Contreras, Núñez, Astete, Bonanote, Franco Ortega, Rivera, Cristian Rocha, la propuesta de Héctor Arturo Sangüesa.
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0: La banca, la alternativa del equipo albiverde para este duelo. Se nos quedaba Cristian Rocha también, recordemos, es sub-21, por lo tanto toma la decisión el técnico Héctor Arturo de comenzar buscando neutralizar los 130 minutos que requiere el artículo 31 con la presencia de Contreras y Rocha. En el caso de Deportes Concepción ya daba cuenta Héctor que tanto Dylan Varas como Franco Cáceres son titulares y con eso también va a tratar de quemar rápidamente. En el primer tiempo pudiera salir seguramente Franco Cáceres para desarrollar alguna variante de acuerdo al desarrollo del juego, si es que eventualmente ve alguna deficiencia en el trabajo de el hombre de la Universidad de Chile. La banca de Deportes Temuco para este compromiso: Juan José Garrido es el meta suplente con la 1, Felipe Reinero, casaquilla 11, otro delantero César Huanca con la 29, Brian Troncoso con la 8, 15, Brian Valdivia con la 9, el uruguayo Luis Acevedo, presencia de Matías Ital también con la casaquilla 22, Franco Gutiérrez el volante también, casaquilla 37, otro jugador sub-21 en el caso de Ital, que junto a Brian Valdivia, como mencionábamos, Brian Troncoso, César Huanca, Felipe Reinero están también ahí en la alternativa, además del 10, Sebastián Molina, para este juego.
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0: Perfecto, encargados de impartir justicia para este duelo por Copa Chile, Juan Sepúlveda es el juez, secundado por Edson Cisternas, Felipe Canío, el segundo asistente, y el cuarto, José Cabero, para este duelo por Copa Chile. Duelo, reiteramos, demorado, no se comenzó a jugar a las 7:30 en Talcahuano, luego Deportes Concepción y Deportes Temuco.
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0: A las 20 horas se va a arrancar formalmente este partido, así que a finalizar rápidamente el trabajo de precompetencia, la activación, ¿no?, de ambos planteles, reiteramos, en los próximos 11 minutos, por lo tanto, alcanzamos a hacer una pausa, una detención. Ya esperamos el ingreso en instantes de los protagonistas. A las 20 vienen Deportes Concepción y Deportes Temuco por Copa Chile, Grupo H, fecha 5.

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3: Copa Chile desde el estadio de Huachipato con el duelo entre Deportes Concepción y Deportes Temuco. Héctor Alarcón Manzano ya con alineaciones en la mano. ¿Qué te dice la decisión del técnico Fernando Díaz y también Héctor Arturo Sangüesa sostener la base? Lo hablábamos temprano, ¿no? Seguramente ya el fin de semana, pensando que se viene el duelo ante Cobreloa muy pronto, el próximo 18, va a tener un equipo más cercano, ¿no?, al titular que va a jugar por la Liga de Ascenso.
4: Claro, Deportes Temuco tiene una semana antes que competir por la Liga de Ascenso, de allí que probablemente Arturo esté pensando en eso. Y Deportes Concepción, allí su entrenador Fernando Díaz tiene una semana más para preparar el partido frente a O'Higgins de Rancagua y después enfrentar a Universidad Católica. Entonces hay una semana de diferencia para comenzar en la competencia más importante del año, sobre todo para un Deportes Concepción que lucha por zafar definitivamente de los últimos puestos, y un Deportes Temuco que quiere seguir siendo protagonista y estar en la liguilla, donde por ahora sí está. Por lo tanto, las decisiones yo creo que apuntan a eso, no tanto por la Copa Chile. Y además, Deportes Temuco nos brinda hoy una opción de análisis. ¿Y cuál es? Que se vienen en bus el mismo día, ¿verdad? Porque si tuvieran una real intención de ser competidores e intentar pasar a la siguiente ronda de este campeonato, bueno, a no ser que ya crean que pueden hacerlo, se habrían venido el día anterior, como lo hace la mayoría de los equipos, o hasta ahora casi todos los equipos. Pero ahora está Deportes Temuco en el costado sur del estadio Las Higueras, ya haciendo su calentamiento previo. Por lo tanto, yo creo que el partido sí va a comenzar a la hora que nosotros estimábamos, aproximadamente 20:10 quizás, a no ser las 20:15. Pero más allá no, está todo ordenado para que el partido sí sea. Deportes Concepción va con una oncena que uno presume, absolutamente. Uno presume porque realmente allí es donde estaba la duda solamente que manteníamos hoy día. Yo creía, por ejemplo, que iba Toro de nuevo en la formación, pero se ha inclinado por Franco Cáceres, el entrenador Fernando Díaz, para hacer la dupla de jóvenes sub-21 con Dylan Varas. Ahí veremos cuál será la movida, si al minuto 41, como lo hace habitualmente Fernando Díaz, la vez anterior estaba claro la vieja Reynoso en la banca, para sustituir al muchacho joven que le da el minutaje reglamentario. Pero el resto es exactamente igual, pensando en el futuro, estableciendo bases de una competencia que, perdón, de una oncena para una competencia como la que viene ya a fin de mes. Esa donde los puntos tienen otro sabor y otro valor. Con Cáceres, Rodríguez, Grillo y Varas en la última línea defensiva para enfrentar a un Deportes Temuco que, claro, tiene también, como ha dicho Sergio, bastantes novedades. Ya Yerko Urra ha recuperado el puesto, definitivamente, ya cuando enfrentó, recordemos, a Deportes Concepción allá en Temuco, la situación era distinta, muy distinta. ¿Por qué? Porque ese Deportes Temuco, claro, fue allá y empató a uno, le costó. ¿Te acuerdas? Ese zapatazo de Molina sobre el minuto 10 que estableció justamente la diferencia a favor de Temuco cuando el partido prácticamente estaba recién iniciado. Un gran gol de Sebastián Molina desde unos 28 metros aproximadamente. Y ese día el portero fue Juan Garrido, que hoy es el guardián suplente en el conjunto de la Araucanía para mantener una zona defensiva que ha trabajado bastante bien, excepto la presencia hoy día de Brian Troncoso, la ausencia más bien de Brian Troncoso. ¿Por qué? Porque hoy día a ese sitio va Contreras y se mantienen Torrealba, Sangüesa y Zambrano para completar la línea defensiva. Y teniendo otra vez a Nicolás Astete como su volante central para trabajar también allí muy cerca de Camilo Núñez y de Diego Bonanote. Por lo tanto, es un partido que podría entregar novedades. Ahora, la interrogante es lógica. ¿Cómo estará Deportes Temuco con ese arribo reciente? Vestirse rápidamente, hacer un calentamiento, no sé si express, pero por lo menos muy intenso, cuando está la terna referir en el campo de juego. A lo mejor no pasa de 5 minutos que el partido se inicie. Yo pensé que le iban a dar más tiempo, si es que le dan al cuadro de Temuco para hacer su calentamiento previo. En fin, habrá que ver después cuáles serán las medidas que adopte, Sergio, la ANFP, porque claro, por mucho que sea una cuestión accidental, las medidas fueron tomadas no como habitualmente se hace, ¿no?
5: Exactamente. 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Somos una empresa regional y aprovecho de saludar a Radio Universal con su programa Pasión de Multitudes, que también está junto a nosotros para llevarles el encuentro entre Deportes Concepción, el local, y Deportes Temuco, la visita. Ambos equipos ya están en el campo de juego.
6: Muy bien. Los equipos en el terreno de juego, a propósito de esta obligación de que el partido comience a las 20, que es el horario indicado por la gerencia de ligas y Deportes Temuco, un equipo que llegó solo 30 minutos antes del inicio de este compromiso, cumple también con esa prerrogativa y tendrá que defenderse en el tribunal para evitar.
4: Confirmado, Sergio, a las 20. Económica.
6: Sí, a las 20, así es, por lo tanto ahí está la presencia de los protagonistas en el terreno de juego para este duelo. Aprovechamos a marcar que también se está jugando fútbol en el Estadio Monumental Copa Chile, el duelo entre Colo-Colo y Deportes Recoleta con igualdad a uno. En el minuto 18 se puso en ventaja Recoleta con una pase profundo de Flores. Oreira salió lejos del arco, le hizo una falta al atacante del elenco ahí visitante. El penal se encargó Branco Proboste, ex hombre de Colo-Colo, de definir para anotar ese empate parcial, ese 1-0, y recién nomás cae el empate del conjunto de Colo-Colo. Minutos 27 de partido, Colo-Colo y Recoleta están empatando 1-1 en el Estadio Monumental, y que los equipos también por la Copa del Mundo ya están en el terreno de juego, luego de interpretación, Sergio, de los himnos. Se vienen Estados Unidos y Bélgica, Héctor.
4: Mira, hay un hecho bastante curioso. La oncena de Deportes Concepción está formada, así como lo hacen habitualmente cuando están las dos oncenas formadas para el saludo. Está formada, o sea, ellos se están moviendo, se están enfriando ahora. está el árbitro tratando de acelerar el calentamiento de Deportes Temuco, que lo hacen sin ningún inconveniente, ellos lo están haciendo como siempre. Pero Deportes Concepción ahora de a poquitito está desarmando la línea que tenían ahí establecida en la mitad del campo de juego casi, y están volviendo a moverse. O sea, el partido está para... Si estaba para las 20, yo creo que ya a las 25 por lo menos se va a iniciar.
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6: Muy bien, y por el lado de Deportes Temuco, Héctor Alarcón Manzano, ese va a ser un factor sin duda de análisis durante el desarrollo del partido, si es que efectivamente les pasará la cuenta un plantel que no desarrolló un proceso.